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1: Las 6 con 11 minutos.
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3: Las 6 con 33 minutos.
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2: Las 6:44.

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1: Ante el acoso sexual que puede manifestarse de diferentes formas y afectar a usuarios del transporte público, la Fiscalía General del Estado destacó la importancia de denunciar estos actos y hacer uso de los canales de atención disponibles para recibir acompañamiento. Para la dependencia estatal, es fundamental actuar de manera inmediata cuando se detecte una situación de acoso en el transporte público. Si una persona presencia una agresión, puede intervenir de forma segura mediante acciones de distracción, como realizar una pregunta a la víctima o cambiarse de lugar para romper la dinámica entre agresor y afectada. Recomienda también solicitar apoyo al conductor de la unidad o elementos de seguridad cercanos para que se atienda la problemática y se tomen medidas de protección. Cuando las condiciones se lo permitan y sin poner en riesgo la integridad de la víctima, es posible recopilar evidencias mediante fotografías o grabaciones discretas que ayuden a identificar al agresor, incluyendo rasgos físicos o datos del vehículo involucrado. El acoso sexual en el transporte público es una problemática que afecta a la seguridad y la movilidad de miles de personas. Conocer las distintas formas en que se manifiesta, saber cómo actuar ante una agresión y tener identificados los canales de denuncia puede contribuir a una respuesta más rápida para la atención de las víctimas. Hasta el siguiente comentario.
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2: Las 6:57.

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2: Las 7:01.

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1: Las 7 con 13 minutos.
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1: Las 7:24.

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2: Las 7 con 35 minutos.
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2: Las 7:44.

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3: Ante el acoso sexual que puede manifestarse de diferentes formas y afectar a usuarios del transporte público, la Fiscalía General del Estado destacó la importancia de denunciar estos actos y hacer uso de los canales de atención disponibles para recibir acompañamiento. Para la dependencia estatal, es fundamental actuar de manera inmediata cuando se detecte una situación de acoso en el transporte público. Si una persona presencia una agresión, puede intervenir de forma segura mediante acciones de distracción, como realizar una pregunta a la víctima o cambiarse de lugar para romper la dinámica entre agresor y afectada. Recomienda también solicitar apoyo al conductor de la unidad o elementos de seguridad cercanos para que se atienda la problemática y se tomen medidas de protección. Cuando las condiciones se lo permitan y sin poner en riesgo la integridad de la víctima, es posible recopilar evidencias mediante fotografías o grabaciones discretas que ayuden a identificar al agresor, incluyendo rasgos físicos o datos del vehículo involucrado. El acoso sexual en el transporte público es una problemática que afecta a la seguridad y la movilidad de miles de personas. Conocer las distintas formas en que se manifiesta, saber cómo actuar ante una agresión y tener identificados los canales de denuncia puede contribuir a una respuesta más rápida para la atención de las víctimas. Hasta el siguiente comentario.
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4: Las 7:55.

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1: Las 8:01.

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3: Las 8:11.

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2: Las 8:22.

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2: Las 8 con 34 minutos.
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2: Las 8:41.

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1: Ante el acoso sexual que puede manifestarse de diferentes formas y afectar a usuarios del transporte público, la Fiscalía General del Estado destacó la importancia de denunciar estos actos y hacer uso de los canales de atención disponibles para recibir acompañamiento. Para la dependencia estatal, es fundamental actuar de manera inmediata cuando se detecte una situación de acoso en el transporte público. Si una persona presencia una agresión, puede intervenir de forma segura mediante acciones de distracción, como realizar una pregunta a la víctima o cambiarse de lugar para romper la dinámica entre agresor y afectada. Recomienda también solicitar apoyo al conductor de la unidad o elementos de seguridad cercanos para que se atienda la problemática y se tomen medidas de protección. Cuando las condiciones se lo permitan y sin poner en riesgo la integridad de la víctima, es posible recopilar evidencias mediante fotografías o grabaciones discretas que ayuden a identificar al agresor, incluyendo rasgos físicos o datos del vehículo involucrado. El acoso sexual en el transporte público es una problemática que afecta a la seguridad y la movilidad de miles de personas. Conocer las distintas formas en que se manifiesta, saber cómo actuar ante una agresión y tener identificados los canales de denuncia puede contribuir a una respuesta más rápida para la atención de las víctimas. Hasta el siguiente comentario.
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2: Las 8:57.

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1: Las 9:01.

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3: Las 9:11.

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1: Las 9:23.

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2: Las 9 con 35 minutos.
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3: Las 9:46.
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1: Ante el acoso sexual que puede manifestarse de diferentes formas y afectar a usuarios del transporte público, la Fiscalía General del Estado destacó la importancia de denunciar estos actos y hacer uso de los canales de atención disponibles para recibir acompañamiento. Para la dependencia estatal, es fundamental actuar de manera inmediata cuando se detecte una situación de acoso en el transporte público. Si una persona presencia una agresión, puede intervenir de forma segura mediante acciones de distracción, como realizar una pregunta a la víctima o cambiarse de lugar para romper la dinámica entre agresor y afectada. Recomienda también solicitar apoyo al conductor de la unidad o elementos de seguridad cercanos para que se atienda la problemática y se tomen medidas de protección. Cuando las condiciones se lo permitan y sin poner en riesgo la integridad de la víctima, es posible recopilar evidencias mediante fotografías o grabaciones discretas que ayuden a identificar al agresor, incluyendo rasgos físicos o datos del vehículo involucrado. El acoso sexual en el transporte público es una problemática que afecta a la seguridad y la movilidad de miles de personas. Conocer las distintas formas en que se manifiesta, saber cómo actuar ante una agresión y tener identificados los canales de denuncia puede contribuir a una respuesta más rápida para la atención de las víctimas. Hasta el siguiente comentario.
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2: Las 9:52.

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2: Las 10 con un minuto.
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8: Hola, hola, soy Claudia Mejía. Estamos en un nuevo episodio de Ya Oíste. Hoy vamos a hablar sobre alimentación. Ya sé, a veces es como de la rutina, el trabajo, no podemos alimentarnos bien y que llega el fin de semana y nada más queremos estar en casa, no hacer nada, pero creo que es muy importante. Hoy está conmigo un nutriólogo, es Cristian Gómez Montoya. ¿Cómo estás?
9: ¿Qué tal? Mucho gusto. Pues estoy encantado de estar aquí acompañándolos.
8: La alimentación, cuando nos queremos enfocar justo en nuestra alimentación, es que quiero bajar de peso. Creo que es más como esa parte. Quiero bajar de peso, no tanto por quiero estar saludable. Entonces ahí también hay un entorno de mitos muy grandísimos.
9: Claro, hay que empezar nuevamente con esta idea de disfrutar estos alimentos, de incluir pues una gran variedad, de empezar a otra vez disfrutar estos alimentos, de ya empezar a entender lo más valioso que es justo esta experiencia. ¿En dónde podemos encontrar nutrición? Pues realmente en todos lados, en lo que, por ejemplo, Navidad, Año Nuevo, que el Día de la Candelaria, realmente muchas veces nos juntamos para comer, para consumir alimentos. Que si quiero regalar un detalle, doy chocolates, también aquí podemos encontrar nutrición justamente porque entra esta ingesta de alimento y ahí también, esto también es dieta, no nada más es, ay, la dieta milagro, ay, esta dieta que me va a ayudar a bajar de peso, porque como tú bien lo dijiste, muchas veces nos enfocamos en el peso solamente sin enfocarnos en lo que realmente vale la pena, que es la composición corporal, nuestra salud y el porqué de ese alimento que estamos consumiendo.
8: Dijiste dieta, dieta es comerte un chocolate. Dieta, o sea, abarca toda tu alimentación.
9: Sí, sí, dieta va muchísimo más allá. Es lo que consumes, sea lo que consumas día con día, eso es dieta. Okay. Así sea, comas nada más una manzana, eso ya entraría dentro de una dieta diaria.
8: Ok, y entonces, ¿cuál es la diferencia en llevar justo un plan alimenticio acorde a tus necesidades?
9: Ok, pues mira, llevar un plan alimenticio acorde a tus necesidades es justo eso, ir controlado, dependiendo si tienes alguna patología, dependiendo si tienes alguna necesidad, algún objetivo, si quieres también dirigirlo hacia algo más sencillo, hacia algo más, no sé, no a todos nos gusta lo mismo. Entonces aquí también entra esta parte de nosotros como profesionales de salud, irnos dirigiendo y acomodando, adecuando estos planes de alimentación organizados a cada persona, no tanto que las personas hagan lo que yo digo si no les gusta, porque realmente no lo van a seguir, van a decir, ah, pues si este producto milagro o así, por más que funcione, no lo voy a consumir. Pero creo que aquí es importante esta parte de aterrizar hacia dónde quieres ir y qué necesitas con tu alimentación.
8: O sea, sí o sí, todos, todas debemos de acudir con un nutriólogo, con un profesional, para saber qué comer y saber qué comer bien, si se puede.
9: Claro, y se puede comer rico, se puede comer saludable, se puede comer bastante variado dentro de lo que tú necesitas en tu ingesta diaria recomendada, porque muchas veces pensamos que no, que debemos de comer pura lechuga, que debemos de comer puros licuados, puros jugos inclusive, ¿no? Que se tiene esta creencia, pero la realidad es que no va por ahí. Debe de ser como las características de la dieta correcta. Debe ser variado, debe ser suficiente, debe ser adecuado para cada persona, inocuo, que esto quiere decir que sea saludable, limpio para las personas, que no nos haga daño, que cumpla con las características de higiene adecuadas también en el manejo de alimentos, y creo que eso también es muy importante de revisar.
8: Y si una persona que es vegana o vegetariana, no, bueno, vegetariana es diferente, ¿no?
9: Ahorita sí, es, vamos a hablar sobre eso.
8: Pero una persona que es vegana y no tiene un seguimiento constante o adecuado de un profesional como lo es un nutriólogo, ¿qué impacto tiene en su salud?
9: Bueno, es importante mencionar aquí ya un poquito más específico, por ejemplo, nutrimentos como la vitamina B12, la vitamina D, el omega 3, y estos muchas veces no se pueden cubrir con una dieta 100% vegana, debido a que estos se encuentran mayormente en alimentos de origen animal. Sí se puede ya incluirlo en suplementación, pero hay veces que los mismos veganos dicen, no, yo de plano ni suplementación. Ahí hay que encontrar la manera, es todo un reto, la verdad, también encontrar como la manera de decir, a ver, estos alimentos pueden cumplir un poquito más con lo que necesitas. Se puede tener también un tipo de vida saludable diaria siendo vegano, pero sí tomando en cuenta que es importante cuidar esta parte de la vitamina B12, el calcio, el hierro, la vitamina D, como te decía, el omega 3, porque es esta parte donde ya entran como estos mitos de que no, si haces veganismo, ya vas a bajar de peso, vas a verte bien, o vas a ser débil, siempre te van a contar puntos buenos o puntos malos, ¿no? Por eso es importante siempre acercarte con un profesional, porque en redes vas a encontrar opiniones a favor o en contra. En las noticias, ¿de qué tendencias? En todos lados siempre te van a decir mucha información. Y como me decías, hasta una amiga puede llegar y, oye, no, es que mira, fíjate que bajé 10, 15, 20, 30 kilos. Pero no es tanto enfocarnos en el peso, sino enfocarnos en nuestra composición corporal.
8: Pues sí, porque puedes pesar 90 kilos, pero tu masa corporal es menor que el músculo. Entonces no es lo mismo.
9: Sí, un ejemplo que me gusta mucho darle a mis pacientes es esta idea de pesas, por decir también otro número, 70 kilogramos, pero bajas un kilogramo de grasa y luego subes un kilogramo de músculo, vas a seguir pesando los mismos 70 kilos, pero tu composición corporal va a ser muy diferente y tu salud también pues puede tener también cierto reflejo, ¿no? Y pues esa parte del veganismo muchas veces se cree erróneamente que es un tipo de dieta, pero no, como te decía, es un estilo de vida que justamente se deben de seguir. Bueno, las personas, cada persona sigue una idea diferente acorde a su contexto.
8: ¿Y qué pasa con el vegetariano?
9: Ok, bueno, la diferencia entre el vegano y el vegetariano es que el vegetariano a veces sí puede incluir alimentos de origen animal como el huevo o la leche, ya sean ovo-lacto-vegetarianos. Ovo-lacto-vegetarianos incluyen ambos. Lacto-vegetarianos incluyen solamente productos de leche o lácteos. Y los ovo-vegetarianos solamente huevo. Pero el vegano sí es un poquito más cerrado a querer consumir. Pero pues hay varios tipos de veganos realmente. Hay inclusive un tipo de vegano que solamente consume frutas, semillas que han caído, ni siquiera dañan la naturaleza. O sea, también entra esta parte del medio ambiente y la parte ecológica, por lo que te decía también de no dañar la naturaleza, de la huella ambiental.
8: Yo creo que este episodio se tiene que llamar ¿Por qué ir con tu nutriólogo? Con un nutriólogo. Porque sí, o sea, todo el mundo tenemos esta idea de que ir al nutriólogo es como de, va a tardar un buen en que yo llegue a mi meta, o ya que me dé lo que me tenga que dar. En realidad no es así, ¿no? Uh-huh. Y ahorita tú no lo estás diciendo. Entonces, digo, cambiar ese chip no es tan fácil, pero como tú decías, empezar por algo ya es una ganancia, ¿no?
9: Sí, y es importante para nosotros nutriólogos empezar a ver esta cuestión de si mi paciente tiene tal característica, se le complica tal cosa, esto no le gusta, por ejemplo el aguacate, ¿no? Que claro que es un alimento con gran cantidad de nutrimentos. Si no le gusta, no es como que ya te lo tienes que comer, porque va, sí, al contrario, nunca va a volver a regresar a la consulta. Y también entra esta parte, ¿no? De respetarlo, de decir, bueno, si no le gusta el aguacate, ¿qué otro alimento le puedo ofrecer a mi paciente para que él diga, ah, me gusta y estoy cumpliendo, ¿no? Siempre es dar estas opciones porque realmente opciones hay muchas.
8: Cristian, muchísimas gracias por acompañarme aquí a este episodio.
9: No, muchísimas gracias a ti por invitarme, por también escucharme, por apoyar también a las personas en esta cuestión de la información, que empiecen a escuchar también todos estos temas que son bastante importantes.
8: Él fue Cristian Gómez Montoya, yo soy Claudia Mejía, nos vemos en un próximo episodio. Adiós.
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2: Las 10 con 12 minutos.

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1: Las 10 con 22 minutos.

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2: Las 10 con 31 minutos.
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1: Las 10 con 43 minutos.

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1: Ante el acoso sexual que puede manifestarse de diferentes formas y afectar a usuarios del transporte público, la Fiscalía General del Estado destacó la importancia de denunciar estos actos y hacer uso de los canales de atención disponibles para recibir acompañamiento. Para la dependencia estatal, es fundamental actuar de manera inmediata cuando se detecte una situación de acoso en el transporte público. Si una persona presencia una agresión, puede intervenir de forma segura mediante acciones de distracción, como realizar una pregunta a la víctima o cambiarse de lugar para romper la dinámica entre agresor y afectada. Recomienda también solicitar apoyo al conductor de la unidad o elementos de seguridad cercanos para que se atienda la problemática y se tomen medidas de protección. Cuando las condiciones se lo permitan y sin poner en riesgo la integridad de la víctima, es posible recopilar evidencias mediante fotografías o grabaciones discretas que ayuden a identificar al agresor, incluyendo rasgos físicos o datos del vehículo involucrado. El acoso sexual en el transporte público es una problemática que afecta a la seguridad y la movilidad de miles de personas. Conocer las distintas formas en que se manifiesta, saber cómo actuar ante una agresión y tener identificados los canales de denuncia puede contribuir a una respuesta más rápida para la atención de las víctimas. Hasta el siguiente comentario.
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3: Las 10 con 54 minutos.

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2: Las 11:02.

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1: Las 11:13.

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1: Las 11 con 24 minutos.

0: Muchas gracias. Un aplauso para despedir a Don Lorenzo de Monteclaro. Gracias.
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2: Las 11 con 32 minutos.
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1: Las 11:43.

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1: Ante el acoso sexual que puede manifestarse de diferentes formas y afectar a usuarios del transporte público, la Fiscalía General del Estado destacó la importancia de denunciar estos actos y hacer uso de los canales de atención disponibles para recibir acompañamiento. Para la dependencia estatal, es fundamental actuar de manera inmediata cuando se detecte una situación de acoso en el transporte público. Si una persona presencia una agresión, puede intervenir de forma segura mediante acciones de distracción, como realizar una pregunta a la víctima o cambiarse de lugar para romper la dinámica entre agresor y afectada. Recomienda también solicitar apoyo al conductor de la unidad o elementos de seguridad cercanos para que se atienda la problemática y se tomen medidas de protección. Cuando las condiciones se lo permitan y sin poner en riesgo la integridad de la víctima, es posible recopilar evidencias mediante fotografías o grabaciones discretas que ayuden a identificar al agresor, incluyendo rasgos físicos o datos del vehículo involucrado. El acoso sexual en el transporte público es una problemática que afecta a la seguridad y la movilidad de miles de personas. Conocer las distintas formas en que se manifiesta, saber cómo actuar ante una agresión y tener identificados los canales de denuncia puede contribuir a una respuesta más rápida para la atención de las víctimas. Hasta el siguiente comentario.
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3: Las 11:55.

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1: Las 6 con un minuto.
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2: las 6:11.
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1: Las 6:24.
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1: Las 6 con 32 minutos.
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1: Las 6 con 45 minutos.
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1: Las 6:53.
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0: Esta es una de mis épocas favoritas. Ha llegado el momento de la hipocresía, el momento de la doble cara. Viene el tiempo de los chapulines. Estos que van a botar su chamba, que van a mandar al carajo su cargo y que durante los siguientes meses van a dedicarse a tratar de convencerlo a usted, por lo regular a través de estupideces como bailes en TikTok, como entrevistas pagadas, como mensajes que no cree absolutamente nadie, de que ellos son los buenos y de que de alguna u otra manera puedan aparecer en una encuesta y esa encuesta se convierta en su égida, en su símbolo, en su cetro para obtener la candidatura. Vamos a ver el juego de la 4T, que por cierto es un juego que violenta la ley a todo lo que da. Esto se llama campaña adelantada. Y una vez más, no se están viendo la cara de estúpidos. Pero así es el gobierno, particularmente así es la 4T. Considera que sus electores, que sus seguidores, pues son sus súbditos. Son su secta. Entonces pueden hacer cualquier cosa porque saben que de cualquier manera les van a aplaudir. Ya sea porque los tienen cooptados por programas sociales o ya sea pues simplemente porque han logrado literalmente lavar el cerebro. Pero mal no cantan las rancheras los panistas y los priistas. A final de cuentas, todos son políticos. A final de cuentas, todos estos nos han quedado muy mal. ¿Ya vio el país que tenemos? Inseguridad a todo lo que da, con políticos que inclusive se llegan a burlar hasta de las madres buscadoras. ¿Ya vio el país que tenemos? Comienza a haber desabastos de gasolina. ¿Ya vio el país que tenemos? Secuestrado en varias ciudades de la República por vándalos de la calaña de la gente, a los que no le hacen nada, porque a final de cuentas son parte de una estrategia electoral. Pero déjeme decirle algo. Tenemos ese país porque nosotros nos dejamos. Los ciudadanos tenemos muchísimo poder. Y hasta donde recuerdo seguimos siendo democracia. Yo sé que hay algunos orates que quisieran que esto fuera Venezuela, Cuba, Irán o alguna república tiránica. Pero no lo es. Sigue siendo, aunque sea insípido, una democracia. Y en esa democracia usted y yo tenemos fuerza. Hay que castigar, aunque sea en urnas, pero hay que castigar. Si le quedó mal un partido, castíguelo. Si le quedó mal un candidato, castíguelo. Y además utilice las redes sociales que para eso son. No tenga miedo, no pasa nada. Lo peor que puede suceder es que le obliguen a tener que pedirle perdón a un gran político, ¿no? Como le pasó al caso de la ciudadana Estrella, con dato protegido. Viene esta época de hipocresía. Yo no sé usted, pero estoy harto de ver cómo esta nación, que podría ser una gran nación, es una gran nación, pero podría ser muchísimo mejor, tiene que ser presa de hipócritas que lo único que quieren es tener un hueso para roer y para seguir, en muchos casos, robando. O del erario, o a través de diversos negocios. Ahí le va un dato. Nada más en la 4T, para gobernaturas, 75 ya levantaron la mano. No, pues es que es un gran negocio. Hasta la pre-campaña es un gran negocio. Oiga, y yo sé que me escuchan muchos, porque lo sé, porque platico con ellos. Si usted es empresario, y ahorita viene el momento en el cual van a llegar a bajarle lana, no le entre. No le entre, de verdad, ¿para qué? Ni le van a dar, ni le cumplen, ya ve todo lo que va pasando. Castigue usted también. Ay, ¿qué sabrá? Son delitos electorales, no me venga. Ay, por Dios. Si ahorita todas estas corcholatitas van a ir a pedir dinero a medio mundo. Y eso es lo triste, porque muchos lo hacen de manera legítima, pero muchos otros lo hacen de manera muy, muy ilegítima. Y van y le piden dinero a los malandros. Y luego tenemos alcaldes que vienen del narco. De todos los partidos. Así que bueno, pues agárrese porque a partir de ya, comienza a haber una cascada de licencias, todo mundo pidiendo licencias, licencias, licencias, botando la chamba, y los siguientes meses, porque más o menos por ahí de agosto, de septiembre, no han definido la fecha con exactitud, pues tendremos a los nuevos ungidos por la 4T para ser los próximos y próximas candidatas a gobernadores y gobernadoras. Y cuando lleguen al poder se van a olvidar. Y cuando lleguen al poder van a ser incongruentes. Pero estos meses son muy divertidos, porque vamos a ver cómo sacan su otra cara. Es tiempo de hipócritas. Castíguelos. Digo, si usted quiere. Aún estamos en democracia. 7:05. Soy Luis Cárdenas y todos, pero todos los días se lo digo, mire, con el corazón en la mano. Es un honor trabajar para usted. Le aprecio en el alma esta genial, maravillosa oportunidad. Vámonos con todo. Hoy es el juego de Colombia contra Uzbekistán. Va a ser en el Estadio Azteca. Ayer los colombianos, los parces, llenaron el Paseo de la Reforma. Se pintó de amarillo aquello, la bandera colombiana, pero también había venezolanos, pero había gente de Sudamérica, pero había mexicanos. Pero qué chido, parces, un abrazo. Pero, pues tomen precauciones, porque los vándalos de la CENTE podrían llegar a tomar tanto el Estadio Azteca, quieren hacer bloqueos, dicen que a lo mejor van a salir ahí a los hoteles. Tome usted precauciones. Mientras son peras o manzanas, la presidencia de la República decretó suspensión de clases y home office por Juegos del Mundial, bueno, en la Ciudad de México, y en Guadalajara, en Jalisco, lo hizo Pablo Lemus. Así que el día de mañana, no sé por qué, no, pues no va a haber clases, ¿no? Aunque el partido es a las 7 de la noche, pero no habrá clases el día de mañana. Ay, por cierto, Ariadna Montiel le pide a los integrantes de la 4T que sigan los partidos desde el FanFest. Pues es que ellos tienen acceso VIP. O sea, a ver, vamos a formarnos usted y yo al FanFest, a ver qué tan fácil entramos. No, estos entran sin bronca, tienen acceso VIP. No me vengan con que se forman. Si se quieren formar, se tienen que formar, no sé, a partir de mañana, bien tempranito. Se llena el Zócalo. Y de pronto, curiosamente, los integrantes de la 4T están hasta adelante o en algún lado en el FanFest y sacándose videos y diciendo, aquí estamos con el pueblo. ¿Cuál pueblo? Si sabemos que les alcanza para ir a donde quieran, hombre. Le digo, es tiempo de hipócritas.
1: Nosotros consideramos que quienes militamos en Morena debemos de estar con el pueblo. Ojalá que ningún compañero o compañera ande ahí en el estadio con boletos de 120 mil pesos. Hay que estar con el pueblo en el FanFest, que ahí podemos entrar de manera gratuita y verlo también con la familia, con los amigos.
0: Bueno, pues ahí los que vayan a los FanFest, habrá que ver cómo entraron al FanFest. Porque es difícil entrar al FanFest cuando juega México. O sea, y con toda razón, pues, se llena. Al FanFest del Zócalo, a lo mejor van a otra, bueno, pues a lo mejor ese fue más fácil, ¿no? Vamos a ver. Oiga, tenga cuidado, repito, porque puede haber bloqueos el día de hoy en hoteles. En Paseo de la Reforma pueden estar los de la CENTE. Puede ser que intenten hacer bloqueos hacia el FanFest del Zócalo o también que se vayan a mover hacia el Estadio Azteca. En punto de las 10 de la mañana, los vándalos de la CENTE se van a concentrar en las inmediaciones del Estadio Ciudad de México, en Acoxpa, en la colonia Vergel del Sur, esto en la alcaldía Tlalpan. Se prevé la presencia de al menos 1,200 docentes, bueno, 1,200 vándalos, con todo respeto para los maestros. 1,200 vándalos en Tlalpan. Tenga usted todas las precauciones. Ayer, en el medio de todas estas manifestaciones, una trabajadora pues estalló contra estas personas. Escuche.
2: Ya tú no harta de tanto pinche huevón aquí. Vengo de lejos caminando. Soy una persona discapacitada también. Harta de estos culeros. Chingan la madre. Antes no les daban ni madres y estaban callados. Y ahora ladran los culeros. ¿Qué quieren? ¿Que el gobierno los esté manteniendo? No, los ha cerrado ya toda la semana, todos los días. días. Hay gente que va hasta Santa Fe, hasta El Ángel, y a caminar, que no mamen.
3: Sí, llegó tarde.
2: A mí me han regresado por llegar tarde.
3: ¿Le han descontado el trabajo?
2: Sí, me han descontado, me han regresado. ¿Ahorita qué horas son? Entro a las 12, ¿a qué horas son?
3: 12:20.
2: No puedo caminar pronto por el problema de la rodilla. Y estos culeros aquí aplastados, mamándose los pendejos, jugando, tratando como pinches cuerpos, porque a ellos les pagan, a ellos no les están descontando por estar aquí.
0: Lejos del lenguaje, evidentemente, de frustración, lejos de las imprecaciones o de las mentadas de madre que vaya que se merecen estos vándalos, este video se viralizó ayer en las redes sociales. Y es que bla, bla, bla, bla, bla, bla, la gente en este país quiere ir a trabajar. A la señora le van a descontar el día o le van a poner una falta o un retraso. Y así como ella, multiplíquelo por cientos de miles de mexicanos. Aquí en la Ciudad de México, pero en Oaxaca, pero en todos lados. O sea, en donde, en Guerrero, en Chiapas, en todos lados donde la gente está generando sus destrozos. ¿Y qué les hacen? Absolutamente nada. En fin, vámonos a otros temas. Morena y PT presentarán la convocatoria para las coordinaciones estatales de la 4T rumbo a las elecciones 2027. Hasta el nombre es hipócrita, ¿no? Coordinaciones estatales en defensa de la transformación. Son las corcholatas que van a mandar al carajo su trabajo actual y que van a tratar de buscar ser algo. Gobernadores, presidentes municipales, diputados federales, los que se quieran reelegir, diputados locales, etcétera, etcétera, etcétera. Va a haber muchas renuncias a partir del próximo lunes, pues ya las hay, pero así lo adelantó Ricardo Monreal.
4: A partir del próximo lunes van a verse muchas renuncias o solicitudes de licencia, incluyendo aquí en la Cámara de Diputados, en la Cámara de Senadores, por supuesto, en presidencias municipales o en la administración pública federal y estatal.
5: ¿Aquí no tiene un porcentaje de cuántos diputados?
4: No, porque a partir de mañana sabremos, en la comisión permanente llegarán solicitudes. Entonces, a partir de mañana veremos senadores y diputados, senadoras y diputadas que pidan licencia para poder participar en el proceso interno de Morena.
0: Han levantado la mano 75 solamente para gubernaturas. Uno que llama la atención es Félix Salgado Macedonio, porque ya le dijeron en Morena que no puede ser él el candidato porque su hija es gobernadora de Guerrero. Pero aún así, ha solicitado licencia. Quien no va a solicitar licencia, pero ni de broma, es Enrique Insunza, el narcosenador, que sigue aferradísimo de su fuero. Que si no fuera porque hay una investigación, igual ya estaría buscando algún hueso, ¿eh? Ayer, Manuela López Obrador, ¿quién es ella? Bueno, Manuela López, la prima de López Obrador, es Manuela López Narváez, se refirió así al presidente Trump. Ahí tengo problemas con los audios, le ofrezco una disculpa, ahí está.
6: Para poder defender nuestra soberanía ante, sí, lo acaba de decir, ante

0: tipo asqueroso, dice la prima de López Obrador. En otros temas, Gerardo Fernández Noroña, antes defensor de los Ayotzinapos y de la CENTE, pero ahora como la CENTE y los Ayotzinapos pues están reclamándole a la 4T, se lanzó contra los papás de los normalistas de Ayotzinapa. Le digo, la hipocresía a todo lo que da. Escucha, Noroña.
1: Los 43 normalistas de Ayotzinapa, los 43 normalistas de Ayotzinapa, y que Ayotzinapa hoy se preste a hacerle el juego a la derecha. ¡Qué fuerte, caray, qué fuerte! Pues porque quieren descarrilar al gobierno, porque apoyan el injerencismo de Estados Unidos, porque en la definición estás con el pueblo y con la patria, o estás contra el pueblo y contra la patria, están con el PRI, PAN y Movimiento Ciudadano. Es vomitivo.
0: La paranoia, ya de psiquiatra, ya loco de atar. Ayotzinapa está con Estados Unidos. No. No manches, no inventes, carnal. O sea, al rato vas a decir que la CENTE es desde Washington, ¿no? Ándale, pues. Ay, vomitivo, dice Noroña, ¿no se mordió la lengua? El exfiscal de Michoacán, Carlos Torres Piña, reiteró que el exgobernador Silvano Aureoles va a caer, y va a caer muy pronto.
2: Y sobre el tema del exgobernador, como lo he dicho, claro que están dando acá. Tiene dos órdenes de aprehensión, una por un juez federal y otra por un juez local. No es bastante tiempo considerando todos los organismos internacionales que se esté tardando tanto en este asunto. Y la verdad es que las alertas se mandan y también dependiendo de la movilidad. Aquella alerta que se hizo en marzo del 2025, pues, fuimos luego informados de que había tomado un vuelo, uno de ellos, se fue detenido en el aeropuerto.
0: Vamos a ver si es cierto, si cae realmente pronto Silvano Aureoles. La alcaldesa de Cuauhtémoc, Alessandra Rojo de la Vega, sufrió una agresión junto a trabajadores del gobierno de la demarcación mientras realizaba un operativo contra el ambulantaje en la zona rosa. Esto pasó el día de ayer, hubo palos, hubo golpes y pudo salirse mucho más de control. Afortunadamente no hay nada más allá que lamentar que la agresca, pero cuidado porque está polarizándose más y más y más el tema en la Cuauhtémoc. Es Rojo de la Vega, es parte de lo que ocurrió ayer. Escuche.
3: Oye, ¿qué les pasa, eh? Una mujer, ¿eh? No se pasen. Tranquilos. ¿Ustedes qué les pasa? ¿A ustedes qué les pasa? Sienten bien al puto toda la vida, ¿no? ¿Qué me quieren a ustedes? ¿Qué les pasa a ustedes? Llegaron a ver. Vienen a agredir. Vean cómo vienen.
4: ¿Cómo venimos? A nadie se está agrediendo. ¿Cómo venimos?
3: Seca.
4: A nadie se está agrediendo este
3: año. ¿Por qué llegan agrediendo?
5: A la voz, ¿eh? A la voz.
6: Fuimos a la zona rosa en nuestros operativos nocturnos de todos los días, más ahora que es el mundial. Íbamos a visitar establecimientos, no íbamos más de 12 personas. Ni siquiera era un operativo como los que hacemos y que deberíamos hacer en Génova, porque están abusando brutalmente del espacio público. Llegamos, no estuvimos ni un minuto, cuando lamentablemente nos empezaron a agarrar a palazos, piedras, armas blancas, golpes, gritos. Se quedaron con celulares. Me traté de comunicar con el jefe de gobierno sin respuesta, con el secretario de seguridad, Pablo, sin respuesta. Estamos en la fiscalía, vamos a denunciar y seguiremos. Aquí no vamos a parar, vamos a seguir combatiendo la ilegalidad y no nos vamos a detener hasta que las calles sean de las vecinas y los vecinos.
0: Estados Unidos presume la entrega de 313 personas requeridas por la justicia mexicana, y esto solamente en los tiempos de Trump. Y aquí le va el siguiente tema de polarización, de distintos puntos de vista, de desavenencias entre Estados Unidos y México. Hace casi un mes, este era el tema narrativo de la 4T. ¿Qué decía el gobierno? ¿Qué decía la misma presidenta de la República? Estados Unidos no nos ha entregado ni uno y quieren que les entreguemos a Rocha Moya. ¿Se acuerda? 19 de mayo. Esto pasó en Palacio Nacional.
7: Hay casos gravísimos para México. Factureros, exgobernadores, acusados de delincuencia organizada. Ayotzinapa, no hay entrega de ninguno de estos presuntos delincuentes a México. Es decir, ¿qué pide siempre México? Por lo menos nosotros, reciprocidad. ¿Por qué no han entregado a ninguno? Si son casos relevantes, si hay reciprocidad, nada más como información.
0: Y nada más como información, ayer el embajador de los Estados Unidos en México, Ronald Johnson, señaló que bueno, pues se han entregado 313 personas, 313 requeridas por la justicia mexicana en los tiempos de Trump. Presumió que su gobierno, que el gobierno estadounidense, ha transferido a 313 personas requeridas por la justicia mexicana. Seguramente habrá por aquí alguna cuestión ahí de pues de puntos de vista disímiles, otra polémica más, otra controversia. Estaremos atentos. En San Luis Potosí, un ataque y una amenaza contra un periodista en la colonia Himno Nacional. Balearon la vivienda y además dejaron a un animal ensangrentado con un mensajito que decía textualmente: bájale a tu contenido. Esto pasó en el San Luis Potosí, que gobierna el Pollo Gallardo y que quiere gobernar ahora su esposa, Ruth González. En el San Luis Potosí, que mete a la cárcel a periodistas. Platicaremos del tema más adelante. En Jalisco, ayer se viralizó un video, es parte de un documental que estará publicándose muy pronto. A un kilómetro del estadio allá en Jalisco, en Guadalajara, se descubrió un campo de exterminio con una casa de tortura. En Michoacán explotó una mina. Bueno, en Michoacán, el ejército mexicano y el gabinete de seguridad decomisaron 100 artefactos explosivos improvisados en el poblado de Aguacate, en el municipio de Chinicuila, allá en Michoacán. El aseguramiento ocurrió luego de un ataque con una mina terrestre artesanal que dejó a 3 militares heridos. Carfus revela que el Mencho financiaba a los chapitos.
8: Era el propio líder, el líder principal, quien era el vínculo directo con una facción del cártel de Sinaloa, específicamente con los Chapos.
9: ¿Qué alcances detectaron que tuvo esa alianza mientras el Mencho estaba con
8: vida? En algún momento hubo algún tipo de financiamiento o de refuerzos de personal por el sur de Sinaloa.
9: ¿Tras el abatimiento de este personaje, continuó esa alianza, esa asociación?
8: No, ya no tenemos ningún, al momento, ningún indicio de que esto continúe. No lo descartamos, lo que me refiero ahorita es que al momento no tenemos un indicio que continúe.
0: Ayer en este país mataron a 27 personas. Eduardo Moreno, cuéntanos cómo va el acuerdo de paz entre Irán y Estados Unidos. Buen día.
10: Buenos días, Luis. Efectivamente, todo indica que Estados Unidos e Irán avanza en el memorando de entendimiento que busca extender el cese de fuego y abrir negociaciones de 60 días. La Casa Blanca insiste en que todavía no se trata de un acuerdo final. El documento contemplaría un alto al fuego en todos los frentes, incluido Líbano, la reapertura del Estrecho de Hormuz y garantías de tránsito seguro para embarcaciones comerciales, a cambio de que Washington suspendería nuevas sanciones, levantaría parte del bloqueo naval y permitiría exportaciones temporales del petróleo iraní. Reportes señalan la posible creación de un fondo de reconstrucción de 300 mil millones de dólares para Irán, financiado principalmente por los países del Golfo. Además, Omán e Irán trabajarían con Estados Unidos, con Estados Árabes, para establecer nuevos mecanismos de seguridad. La gran pregunta es por qué no se publica el documento, y fue el vicepresidente J.D. Vance que explicó que el texto aún no ha sido publicado por procedimientos diplomáticos. Escuchemos lo que dijo.
11: Yes, so there's some diplomatic procedure. Sí, hay un procedimiento diplomático en juego aquí, donde los cataríes y los pakistaníes han estado mediando toda esta negociación con los iraníes y básicamente nos han pedido que organicemos la forma en que presentamos esto. Francamente no lo entiendo. Estaríamos encantados de publicar el acuerdo hoy o mañana. Podríamos publicarlo tan tarde como el viernes.
10: El marco del acuerdo también incluiría negociaciones sobre el programa nuclear. Irán reafirmaría que no desarrollaría armas nucleares. Sin embargo, el presidente Donald Trump advirtió esta mañana desde Francia en la cumbre del G7 que el memorándum no es final y que Estados Unidos podría retomar ataques si Irán no cumple con el acuerdo que se firme el viernes en Suiza. Luis, así está la situación.
0: Vamos a estar bien pendientes de lo que pase. Va a firmarse, entiendo, en esta exclusiva localidad de montaña en el centro del país, allá en Suiza, en Burgenstock. Pero dime algo, Edgardo, es que pues ha sido complicado el tema de que podamos conocer el texto a detalle. Dicen que por cuestiones diplomáticas. Hoy veo con atención lo que se publica en New York Times, lo que se publica también en Wall Street Journal, que pues estarían señalando a un Estados Unidos que ha perdido de alguna u otra manera frente a Irán. Irán. Y muy interesante lo que también apunta The Economist en torno a que, pues, todo esto pende de Netanyahu. Si Netanyahu decide retirar a sus tropas de Líbano, y depende también de si entregan o no entregan el mentado uranio, ¿no? La comparación entre lo que era el programa de Obama y el programa de Trump es permanente, creo, allá en la prensa. ¿Qué se siente? Te lo quiero preguntar, en el Vox Populi, pues, en el ambiente. ¿Fue una guerra ganada? ¿Qué ganó? ¿Qué perdió Estados Unidos, Edgardo? ¿Qué ves tú?
10: Recordemos que en Estados Unidos la narrativa la maneja el gobierno y los medios que están a favor del gobierno, y por lo tanto aquí claro, lo quieren plantear como una victoria. La señal diplomática es importante, pero es muy frágil. Por ahora, más que una paz definitiva, Washington y Teherán, lo que parece es que simple y sencillamente han comprado tiempo, 60 días para seguir negociando, y aún queda mucho por ver si se va a respetar el acuerdo. Y como tú bien lo dices, todo depende de las reacciones de Israel. Así que hay una gran parte de la población, el 60%, no está de acuerdo con esta guerra, uh-huh. El 40% está a favor y creen que el presidente ha hecho lo correcto, pero aún falta mucho que ver a partir de lo que pase después del viernes.
0: Gracias, Edgardo. Te mando un abrazo allá hasta los Estados Unidos. Muy buenos días.
10: Buen día.
0: Bien interesante, como bien dice Edgardo Moreno, la narrativa mediática que se maneja por medios pro-Trump y por medios anti-Trump. New York Times es anti-Trump, Wall Street Journal, pues no es que sea anti-Trump, pero sí es sumamente crítico. Fox News, de pronto ahí tiene algunos comentaristas que, pues, intentan vender esto como un triunfo radical de los Estados Unidos. Otros, en CNN, por ejemplo, es interesante ver los contrastes, pues lo manejan como un fracaso, ¿no? Prácticamente como si Irán hubiera arrasado y hubiera acabado con Estados Unidos. Entonces, hay mucha polarización también aquí en medio, y no conocemos, como ayer nos decía Jorge Andrés Castañeda, no conocemos a detalle el texto. O sea, ya una vez que tengamos el texto, quizá podamos ver con toda precisión qué ganó y qué perdió Estados Unidos. Las 7:25, más tarde le cuento, el FBI, y ayer fue una nota bien interesante, frustró un atentado contra la Casa Blanca durante la función de la UFC por el cumpleaños de Trump, estos luchadores que estuvieron afuera de la Casa Blanca. Bueno, resulta ser que unos terroristas querían llevar drones que iban a estallar sobre la gente. Entre ellos estaba, por ejemplo, Mark Zuckerberg, obviamente Trump, Melania, varios multimillonarios, y supuestamente iba a haber francotiradores que iban a dispararles. Bien interesante lo que ocurrió y el atentado que, bueno, pues termina por frustrarse ayer con varios detenidos, entre ellos un chavo de 19 años de edad que tenía la intención, pues, de causar un daño enorme, inclusive hasta de matar al presidente Trump. 7:26.

cumple 83 años Barry Manilow. La canción Can't Smile Without You. Qué bonita rola. Hoy cumple 83 Barry Manilow. Pásala bonito. Se lo digo todos los días con el corazón en la mano. Es un honor trabajar para usted. Estamos en MBS Noticias.

0: Las 7 con 27 minutos.
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3: ¿A poco no?
4: Será un poquito tarde, o sea, se tardó a que se confirmara bien la embajada de Roberto Lasseri allá en los Estados Unidos. Y pues ya una vez que quedó 100% vacante, digamos, este puesto nacional financiera, llegó este hombre, Carlos Torres Rosas. Ojalá que le vaya muy bien, porque urge, pero urge que podamos tener una banca de desarrollo. No le puedes echar toda la banca comercial. ¿Qué está pasando con la banca de desarrollo en una economía estancada? Gran reto que tendrá Carlos Torres. Vámonos con varios temas económicos con Pedro Tello.
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4: Fíjese que hay algo muy interesante en medio de esta relación entre México y Estados Unidos, y hay algo muy interesante también que tiene que ver con el campo. Hay un certificado laboral que se ha creado para la agroexportación y que tiene la intención de formalizar a 200,000 trabajadores agrícolas. El campo es una cosa extremadamente técnica. En México es muy político y bueno, pues ha servido de muchas cosas, pero entre más técnica haya, pues más productividad puedes llegar a obtener en el campo. Y son muchas oportunidades perdidas en esta materia, justamente por la falta de profesionalización del campo. Pedro, cuéntanos, muy buenos días.
25: Luis, buenos días, qué gusto saludarte a ti y también a quienes nos escuchan. En efecto, el gobierno de México acaba de echar a andar el programa o la fase piloto de certificado laboral para la agroexportación. ¿De qué se trata? Bueno, se trata de dos cosas. Uno, de cumplir con las obligaciones laborales que México suscribió al cambiar del Telecán al Temec en el año 2019, donde tomaba el compromiso de cumplir en todo el territorio y particularmente en las cadenas de exportación con todas las leyes laborales que hablaban de prohibir el trabajo infantil, de garantizar el acceso a la seguridad social de los trabajadores y la libertad sindical. Pues bien, como en Estados Unidos

0: cuenten con un certificado que acredite que no hay trabajo infantil, que los trabajadores que están desde la producción agrícola hasta el transporte hacia el mercado de Estados Unidos de los productos que se generen en el campo mexicano, cumplen o reciben todas las disposiciones y la protección que la Ley Federal del Trabajo en nuestro país señala. Ese es el primer objetivo de este certificado. El segundo, Luis, como bien lo ha señalado, es avanzar hacia la formalización de cerca de 200,000 trabajadores que hoy laboran sin prestaciones, sin las prestaciones de ley en el agro mexicano, particularmente en los cultivos que son muy sensibles en la relación entre México y Estados Unidos. Hablo del jitomate, hablo del aguacate y hablo al mismo tiempo de las frambuesas y las fresas, que son, digamos, los tres productos del agro que tienen mayor relevancia por cuanto a su peso generador de divisas vía exportación a Estados Unidos. México en los primeros tres meses de este año, Luis Auditorio, ha exportado a Estados Unidos del sector agroexportador el equivalente a 13.400 millones de dólares. Este es un sector, Luis Auditorio, que genera más divisas por exportación que lo que ingresa a nuestro país por inversión extranjera directa. Genera más divisas que el total de las remesas que llegan a nuestro país y genera más divisas incluso que la actividad turística de México. Y a sabiendas de que Estados Unidos va a poner el dedo en el acento acerca del cumplimiento de las obligaciones laborales del tratado con México y con Canadá, nuestro país, nuestro gobierno ha decidido echar a andar una fase piloto en Michoacán y próximamente en Jalisco para que por lo menos la exportación de aguacates y de todo lo que tiene que ver con frambuesa y fresas vayan y lleguen a Estados Unidos libres de cualquier tipo de consideración que ponga en peligro el mantenimiento de sus flujos de exportación. Así que se endurecen las reglas para la exportación de productos agrícolas en México y bueno, me parece que es una buena idea por cuanto a que garantiza el cumplimiento de la ley laboral aquí y facilitará el ingreso de nuestros productos allá en el mercado de Estados Unidos, Luis.
1: Gracias, Pedro. Oye, rápidamente, frente a la realidad de informalidad que se vive en el campo mexicano, frente a la situación que vemos, porque son muchos campos, tienes el campo de pues de siembra, no sé, por ejemplo, de berries y cosas por el estilo, que está súper tecnificado, muy profesionalizado, que es bien importante para Estados Unidos, del jitomate también habría que ver, porque creo que hay de ambos. ¿Qué tanto crees que se aplique? O sea, es que esto suena bien en el papel, pero hay realidades muy disímiles en este país. ¿Se podrá aplicar en otro lado?
0: Yo tengo la impresión, Luis, de que el gobierno de México va a concentrar su atención en esta primera etapa, particularmente en los productos de exportación hacia Estados Unidos. Hace un par de años Estados Unidos emitió un documento señalando que en la producción de ejotes, café, pepino, berenjena, melón, cebolla, caña de azúcar, tabaco, jitomate, aguacate, frambuesa y fresas, en México se autorizaba o se permitía el trabajo infantil y el trabajo de personas sin el pago mínimo marcado por la ley. Creo que el gobierno de México leyó apropiadamente este documento y ahora empieza a tomar cartas en el asunto, asumiendo que la revisión del T-MEC va a tener a este como uno de los temas más importantes. Claro. Va a tener posibilidades de aplicarse en todo el territorio nacional, ojalá que sí, Luis, ya. Y van a empezar por el sector exportador.
1: Pedro, como siempre, es un honor poder platicar contigo, aprender de ti. Te seguimos en tu red, ¿cuál es?
0: Sígueme en X en arroba PTU Villagrán y que este sea un muy buen día para todos.
1: Gracias, Pedro, 7:39.
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1: No deje de echarle un ojo el día de hoy al gran diario de México, El Universal, que se va con un tema muy interesante, una investigación realizada por el periodista Max Auf. Ahí le va, y cuidado, amigos paisanos, amigos migrantes, tengan harto cuidado. Vivimos en la época de fraudes, qué lástima. Migrantes en Estados Unidos están siendo blanco de una nueva modalidad de fraude migratorio que se apoya en IA, en inteligencia artificial. Según esta publicación en El Universal, los delincuentes clonan la imagen, el nombre y la voz de abogados reales, crean perfiles falsos en redes sociales, envían contratos apócrifos y hasta organizan supuestas audiencias migratorias por videollamada para hacer creer a las víctimas que tienen ya permisos o residencia o hasta ciudadanía. Y por esto les van cobrando miles de dólares y caen. Todo es virtual, entonces, ah, no, sí, aquí está el abogado.

0: No, si es en serio, mira, no, ya tuve mi audiencia remota, ya con la juez, ya me va a dar mi permiso, y hasta les mandan permisos falsos. Obviamente después los atoran y pues, les va muy mal. El caso se da en un aumento de estafas de suplantación allá en los Estados Unidos. La Comisión Federal de Comercio de Estados Unidos reportó que en 2025 las personas denunciaron pérdidas por 3.500 millones de dólares en fraudes de estos impostores. Es una investigación que además está llevando a cabo también el Departamento de Justicia norteamericano. Si usted nos escucha en la Unión Americana o va a ir o tiene familiares en la Unión Americana, particularmente en situación irregular, dígales, tengan cuidado. Hay una cantidad importante de estafas que se están dando también allá en los Estados Unidos. Gran nota publicada hoy en el Gran Diario de México por Max Aub. 7:41. Ayer en las redes sociales se viralizó fortísimo un video en donde el periodista español Alex Cremades dio a conocer imágenes de una casa de seguridad que está a un kilómetro del estadio en donde se juega el Mundial en Jalisco. Escuche parte de lo que reportaba Alex ayer.
1: Nos encontramos en una casa de seguridad a las afueras de Guadalajara y quiero mostraros algo bastante impactante. Este lugar servía como lugar donde se torturaba y se secuestraba a la gente para extraer información, sobre todo de grupos rivales. Lo primero que llama la atención es que hay manchas de sangre en la pared, todavía secas, todo esto que veis aquí, seguramente fruto de esas torturas, de esos golpes. Pero lo más llamativo es que todavía podemos encontrar los billetes con los que se mantenía la gente, pues eso, sometida aquí y como podéis ver, están atados a una viga de metal para que ni siquiera entre cuatro personas la puedan llegar a levantar. Aquí se los mantenía atados y se los torturaba para, como digo, extraer información. En este lugar se rescataron con vida cinco personas, entre ellas a menores. Y realmente es muy impactante ver que hay esas manchas todavía de sangre.
0: Tengo a Alex Cremades, es periodista, documentalista. Alex, gracias por tomar esta comunicación. Fortísimas las imágenes que nos compartiste ayer en tus redes, como un adelanto a lo que pues vendrá siendo este documental. Algo que, te soy franco, no me ha dejado ni siquiera dormir, son estos grilletes, estas vigas de metal en las cuales, como si esto fuera el medievo, apresaban con cadenas a pues personas a las que torturaba el crimen organizado en nuestro país. Me gustaría pensar que esto es parte del pasado, pero tú estás visitando una casa que bueno, pues hoy ya no está activa, esta casa de tortura, pero no me imagino la cantidad de casas de tortura que hay en este país. Gracias por estos minutos, Alex. ¿Cómo estás?
2: ¿Qué tal? Buenos días. Estupendo. Muy contento de poder compartir mi experiencia, que aunque breve, ha sido muy impactante.
0: Entiendo que es esta casa de tortura que se da pues en medio justamente de la búsqueda de colectivos que están buscando a sus seres queridos, a los famosos madres buscadoras, padres buscadores. Cuéntanos un poco cómo llegaste a esta casa.
2: Bueno, como bien dices, estábamos haciendo un seguimiento en este caso con las guerreras buscadoras de Jalisco en varias búsquedas en el área metropolitana de Guadalajara. Y en una de estas búsquedas, las madres nos llevaron a visitar esta casa de seguridad que ellas mismas se habían encargado de detectar y de reportar a las autoridades no sé cuánto tiempo atrás, creo que a través de un anónimo. Y bueno, nos llevaron allí para que pudiéramos ver con nuestros propios ojos que efectivamente estaban todavía allí las huellas de lo que había sucedido en ese lugar. Y para mí lo más impactante fue ver la cercanía con el estadio Akron ahí en Guadalajara, sobre todo ahora que se está produciendo el Mundial, que sé que está habiendo muchísima polémica alrededor de esto, también aparecerá en el documental, y sobre todo que había un edificio también a escasos, creo que no, ni un kilómetro. Y bueno, la verdad que fue muy impactante ver que las huellas de lo que había sucedido estaban todavía allí presentes.
0: Las manchas de sangre que de hecho reportas y vemos en tu video. Como documentalista, has visto muchas cosas. Uno, al final de cuentas, se dedica de alguna u otra forma a ser testigo de la historia, a ver cómo van evolucionando, a ver cosas que, bueno, pues obviamente son noticias que sorprenden. Pero estar en estos momentos a unos metros del estadio Akron, en una zona conurbada, en un lugar tan importante como es Guadalajara, como es Jalisco, ¿qué te dice? Más además, pues con toda la experiencia que traes, con las cosas que has visto en algunas ocasiones aberrantes, pero ¿qué te dice de este país?
2: La verdad me genera muchísima tristeza Y bueno, es quizá una forma de un impacto, ¿no? De darte cuenta que realmente todo eso que has estado escuchando de las voces de las madres y todo eso que has estado leyendo en los meses previos a la preparación de este documental, te das cuenta que no eres capaz de darte cuenta de lo fuerte que es la realidad, de lo que está sucediendo, lamentablemente, no solo en Jalisco, en el resto de estados de México. Y para mí impotencia, la verdad, impotencia sobre todo por las madres, por estas mujeres, en este caso las guerreras buscadoras, la entereza que tienen, la fuerza de seguir luchando bueno, y de enfrentarse a situaciones muy peligrosas, porque ellas mismas nos contaban que las han sacado a balazos en algunas ocasiones simplemente por buscar a sus seres queridos. Así que yo te diría que tristeza, la verdad.
0: En otro país, Alex, conoces muchos países. En otro país, creo que la nota de una casa como la que tú visitaste sería un titular, sería algo que traería a toda la prensa, que traería muchísima atención. En México es una casa más, es algo normal. ¿Qué opinión te merece eso?
2: Pues de nuevo, te diría que tristeza y bueno, impotencia, ¿no? Como dices, es verdad que en otros países, yo personalmente que soy de España, creo que aquí sería una noticia nacional que estaría resonando en todos los lugares. Y bueno, desgraciadamente, como tú dices, en México eso queda en una anécdota, ¿no? En un lugar más, en un suceso más, en un desaparecido más. Y como te digo, me parece muy triste. Yo en estos días que hemos estado allí documentando toda esta realidad, no he dejado de preguntar tanto a las madres como a compañeros del sector qué opinaban, qué futuro veían para toda esta situación. Y lo triste ha sido que todos me han dicho que veían que no había un cambio cercano, ¿no? Que faltaba muchísimo tiempo. Ojalá que en un futuro esta situación se solucione, porque México es un país maravilloso, pero desgraciadamente está herido, ¿no? Por esa ausencia, por esas pérdidas.
0: Háblame de tu documental, ¿cuándo sale?
2: Bueno, estamos ahora mismo trabajando en el montaje a contrarreloj, porque hemos regresado hace muy poco. Yo calculo que entre el primer domingo de julio o el segundo domingo de julio estará publicado en el canal de YouTube, que es donde compartimos estos documentales. Y yo creo que tanto al público mexicano como al público español o internacional, bueno, les va a permitir ver de primera mano vivir la realidad de estas mujeres y sobre todo de la crisis de los desaparecidos, que creo que es importante que el mundo conozca y que, bueno,
0: Claro.
2: y que se haga eco de todo esto para que haya un cambio.
0: ¿En dónde podemos encontrarlo? ¿En qué canal de YouTube?
2: Bueno, en mi canal de YouTube es Alex H. Cremades.
0: Alex H.
2: Allí pueden
0: Cremades.
2: encontrar el documental completo y muchos otros, pero este en concreto a partir de julio.
0: Entre todos los que has hecho, Alex, ¿cuál te ha marcado más?
2: Este, te
0: De
2: lo puedo
0: plano.
2: decir. Sí. De hecho, yo la crisis de los desaparecidos es algo que me impactó mucho la primera vez que visité México, por allá en el 2021. Yo no vine a documentar esa realidad, pero inevitablemente acabé pues escuchando muchas cosas, ¿no? Sobre todo la rotonda de los desaparecidos, la glorieta de los desaparecidos de Guadalajara me llamó muchísimo la atención y desde ese momento tenía muchísimas ganas de poder conocer esa realidad desde dentro. Y eso es lo que me trajo hasta allí y bueno, hemos estado documentando tanto en Jalisco como en Sonora, son dos realidades distintas para hablar de la misma crisis.
0: Estaremos muy atentos de la publicación y ojalá que en el momento en que esto ya se encuentre pues al aire y que lo podamos ver, podamos volver a platicar, Alex, si nos das oportunidad.
2: Y tanto, estaré esperando. Muchísimas gracias a vosotros por darme este espacio. Un
0: No,
2: abrazo muy grande.
0: un abrazo allá hasta España. Es Alex Cremades, usted lo puede encontrar. Ahorita subimos a nuestras redes sociales su página en YouTube, en donde puede ver estos documentales. Y la imagen, el adelanto que da es impresionante. Ayer lo subimos también en nuestras redes, está en las redes de Alex también. Es una casa, insisto, a 1 kilómetro del estadio Akron, en donde hace unos meses, hoy ya está desactivada, pero en donde hace unos meses torturaban a las personas. Todavía hay manchas de sangre en la pared. Es una casa en la cual había vigas en el suelo de la casa. Vigas de metal, de las cuales salían cadenas con grilletes, como tenían pues, a los torturados en este país. como si fuera el medievo, pues. Y pues de maneras indecibles le sacaban las informaciones, ¿no? Lo que hace el crimen organizado. Esto, imagínenselo en España, imagínenselo en Francia, imagínenselo en Estados Unidos incluso, en Colombia, en algún otro lugar. Oye, pues es la supernota. Aquí es una casa más. Una más. Una casa de seguridad, les dicen con eufemismo. Es una casa de tortura. 7:50.
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4: 축구 대표팀의 체코전을 승리로 장식한 쿠팬들. 여기서 그치지 않고 붉은 유니폼을 입은 한국인들을 행달에 태우며 흥분을 주체하지 못합니다.
0: ¡Opan, Gangnam! De repente no sé por qué me acordé del juego del calamar, pero bueno, esto sucedió en la televisión de Corea del Sur. Obviamente Corea pues está haciendo una transmisión importantísimo de lo que es su juego. Mañana jugamos contra Corea, México-Corea. Y es un partido complicado porque la neta nos llevamos muy bien con los coreanos. O sea, México y Corea traen una relación muy interesante a nivel cultural. Deje usted la política, ¿no? A nivel cultural, y no solamente por BTS, las generaciones más jóvenes están muy apegadas a muchas culturas orientales. Entonces, este tema de entre que sí los animes, pero la televisión coreana, pero la música coreana, etcétera, pues está muy pegada y hay muchos coreanos en nuestro país. Entonces, bueno, pues mañana van a jugar en Guadalajara. Pero esto brincó y se hizo viral porque era un noticiero coreano, y están reportando así el noticiero coreano, y entonces ponen a los mexicanos, pues en una idea más o menos decían los coreanos como que le están echando hasta porras a Corea, ¿no? Cuando pues, lo que estaba pasando era esa cosa de Corea va a probar nacional, Corea, entonces, está chistoso, ahí dejé el video en mis redes sociales, @LuisCárdenasMX, ahí lo puede usted ver. Regresamos con David Faitelson.

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1: Las 7:53.
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3: Hola Luis, ¿cómo estás? Saludos. Muy buenos días para todos en MBS, saludos desde Kansas City, donde anoche vimos historia de la buena, porque Lionel Messi debutó en el Campeonato Mundial con un hat-trick, metió 3 goles y se convirtió, empató en la cima de más anotaciones en la historia de las Copas del Mundo con el alemán Miroslav Klose en 16 goles, el récord ya... Bueno, lo tiene empatado, pero seguramente le va a pertenecer a Messi, que tuvo una actuación fantástica a los 38 años, cuando había dudas sobre si podría mantener su rendimiento, sobre si estaría bien físicamente, mentalmente, pues vaya que lo estuvo. Vi un jugador excepcional, sigue pensando más rápido que los demás, sigue escaneando el campo de juego, esa es la palabra correcta, lo escanea de tal forma con un radar o con un GPS y ve huecos donde nadie ve, ve al compañero, se la da con ventaja, marcó 3 goles a la selección de Argelia. El portero Lucas Zidane, el hijo de aquel legendario futbolista francés, es guardameta de la selección argelina. Y bueno, es lo que tiene el equipo de Argentina, prácticamente pues repite muchos nombres de los que fueron campeones hace 3 años, 9 meses, un sólido equipo en defensa, gran trabajo de Lisandro Martínez, del Cuti Romero, el medio campo, que es un medio campo de ensueño con Rodrigo de Paul, le da un pase a Messi fantástico para el primer gol, está Enzo Fernández, Alexis McAllister, jugó Thiago Almada, comenzó Lautaro Martínez, luego entró Julián Álvarez, muy bien Argentina, lució bien. Argelia es un equipo que ataca y que la verdad no merecía irse con el cero en el marcador, pero cuando tienes enfrente a alguien como Messi, y si no marcas a Messi, y si le das espacio como le dio el equipo argelino, pues vas a encontrarte con ese tipo de resultados. Lamentablemente para el conjunto de África, pues Messi apareció en otra noche fantástica, el mejor jugador del mundo, uno de los mejores de la historia. Yo decía ayer que era pues como ver a Muhammad Ali, a Roger Federer, Usain Bolt, Michael Phelps, Michael Jordan, LeBron James, esa clase de atletas que se dan cada 50 o 60 o 70 años y que da mucho gusto verlos en el campo de juego. Lloró después de su primer gol. Acuérdense que se dudaba incluso que podría venir a jugar el Mundial, que preferiría quizá ya dejar su legado como está, no tiene nada que demostrarle a nadie. A final de cuentas lo hizo y además lo hace con una capacidad física, mental, técnica impresionante. Argentina da un golpe sobre la mesa. El campeón del mundo dice presente en el 2026. Y cuidado, mucho cuidado con los argentinos, que el lunes jugarán en Dallas frente a la selección de Austria, una selección austriaca que ayer venció con facilidad a la selección de Jordania, debutante en la Copa del Mundo. El otro protagonista de la jornada es Kylian Mbappé. La selección de Francia le gana 3-1 a Senegal. 3-1 a Senegal. Mbappé marca 2 goles. Barcola marcó el segundo de los 3, así que un partido donde el primer tiempo fue complicado, 0-0. Senegal físicamente compitió, llegó a poner en predicamento a la portería francesa, pero al final Francia, el subcampeón del mundo, también comienza bien su participación en el 2026 con un triunfo contundente. En el mismo grupo, Noruega le metió 4-1 a Irak, normal. Erling Haaland marcó 2 goles, el delantero del Manchester City para establecer la diferencia clara con el conjunto iraquí. Bueno, tenemos hoy la presentación muy interesante en esta Copa del Mundo de Cristiano Ronaldo, que seguramente ayer Messi se convirtió en el único jugador que ha jugado fútbol en 6 mundiales. Estaban cumpliendo 20 años de su debut en aquel triunfo de 6-0 sobre Bosnia-Herzegovina en el Mundial de Alemania 2006 en Gelsenkirchen. Ahí entró Messi en la parte final del partido, pues se convirtió en el primer jugador con 6 mundiales jugados. Hoy seguramente Cristiano Ronaldo lo va a emular a mediodía, un poquito más allá del mediodía, un poquito más temprano. Portugal enfrenta a la República Democrática del Congo. Después tendremos Inglaterra, otro de los candidatos por el grupo L, enfrentando a Croacia. Gana del mismo grupo contra la selección de Panamá. Y como parte del grupo K, donde están Portugal y Congo, cierra la programación Uzbekistán frente a Colombia. Uzbekistán contra Colombia. Con ello, pues habremos dado ya habrán jugado todos los equipos del Campeonato Mundial de Fútbol el partido Uzbekistán-Colombia en la cancha del Estadio Ciudad de México. Así que, pues, si tiene alguna cosa que hacer hoy por ahí, por el sur, tome previsiones, porque pues habrá un operativo similar al que ocurrió en el partido de México, ¿no? Es decir, van a cerrar calles y habrá seguramente muchas afectaciones. Bueno, más allá del Mundial, Efraín Juárez tiene equipo, va a dirigir en Europa, qué bueno que tomó esa decisión, va a dirigir un equipo que se llama Győri Eto, el campeón de Hungría. Usted me pregunta, ¿qué hace en Hungría? Bueno, tomó la decisión de ir a Hungría porque va a poder dirigir en Liga de Campeones de Europa, va a jugar clasificación de Champions. Seguramente el Győri Eto no va a lograr meterse a la Champions, pero va a jugar clasificación y tendría la oportunidad, si los resultados le dan, de jugar Europa League o Conference League, que era finalmente lo que perseguía el técnico mexicano. Me parece un gran movimiento, muy importante, de Efraín Juárez tratar de dirigir en el mayor nivel posible del juego. Bueno, lo que tenemos desde Kansas City, donde tuvimos una noche mágica, una noche espectacular con Lionel Messi como figura. Messi y más Messi. Yo creo que está, pues, obviamente, para mí hay 3 jugadores de otro nivel en la historia del fútbol. Uno es Messi, el otro es Diego Armando Maradona y el otro es Pelé. Colóquenlo como ustedes quieran. Yo pongo número 1 a Pelé, número 2 a Messi, número 3 a Maradona, pero acepto que usted ponga por encima a Messi de Pelé y luego a Maradona, o ponga a Maradona por encima de los dos. No tengo ningún problema con las combinaciones, pero esos son los 3 que comen en una mesa aparte. Está claro, es evidente que tienen otra condición futbolística superlativa. Muchas gracias, saludos desde Kansas City. Los esperamos a las 3 de la tarde. 3 de la tarde con todo el equipo de MBS Deportes. Gracias, saludos.
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5: Las 8 con 4 minutos.
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0: El Universal.
1: IA, el otro enemigo de migrantes en Estados Unidos, alertan de fraudes. Delincuentes clonan información, voz y hasta imagen de sus abogados migratorios, montan falsas audiencias y afirman regularizar la situación de indocumentados previo cobro de miles de dólares. Las víctimas no solo pierden dinero, sino que pueden ser deportadas. El temor a que ICE los descubra impide que denuncien los fraudes y los casos se multiplican.
0: Milenio.
1: Alzan la mano 75 en pos de una gubernatura, solo entre la 4T. La Alianza Morena, PT y Partido Verde Ecologista de México anuncia hoy convocatoria y ruta política de cara al inicio de su proceso en las 17 entidades. Hay senadores, diputados, alcaldes y hasta legisladores y dirigentes estatales.
0: Reforma.
1: Gastan 3.360 millones de pesos y la ciudad se inunda. Prometen prevención, pero falla la reacción gubernamental. Presumen obras, pero desde el metro hasta avenidas padecen anegaciones.
0: El financiero.
1: Crecería consumo privado 2.6% anual en mayo. Demanda interna, principal soporte de la actividad económica.
0: El economista.
1: Mezcla mexicana cotiza en 73 dólares. Ha bajado 10% tras acuerdo Irán-Estados Unidos. La restauración de cadenas de suministro a través del estrecho de Hormuz no será inmediata y se prevé un déficit en el mercado.
2: Ocho de la mañana con 10 minutos. El senador Enrique Insunza, acusado de narcotráfico por el Departamento de Justicia norteamericano, protegido bajo su fuero, el narco senador Insunza, es un hombre que al parecer ama la literatura, es un hombre al que le gustan las letras. Eso no le quita la acusación, ni le quita tampoco la sospecha de narcotráfico, ni le quita lo cobarde, porque es un tipo que se escuda en el fuero para no enfrentar a la justicia. La mexicana sabemos que no sirve para nada. Enfrente a la justicia estadounidense, enfrente a la justicia que lo ha investigado. Pero bueno, el narco senador Insunza hoy amaneció inspirado. Entonces acaba de postear en su red social, en su ex, una perorata que no voy a leer. O sea, perdóneme, me llevaría un rato leer todo esto. Ya lo leí, pues, pero no se lo voy a compartir leyendo aquí. O sea, si lo quiere leer, léalo, pero pues es que habla que sus orígenes y cuando fue niño. Ya sabe a este cuate que le encanta la prudencia, aunque también es el tipo, y eso, esa acusación en México, que mandaba videos desnudo a sus compañeras en el Poder Judicial. Es un tipo asqueroso. Aunque le guste buena literatura, eso no le quita lo asqueroso. En fin, el narco senador Insunza posteó toda su perorata en las redes sociales y dice: es la responsabilidad que me otorgaron las y los sinaloenses, la honraré con puntualidad, compromiso y decoro hasta el 2030. Como diciendo que él no va a ser chapulín. Pues claro que no, no sea estúpido. Por supuesto que no. Usted quiere el fuero. Si le quitan el fuero, lo meten a la cárcel. Y está aterrado, escondido en su rancho en Sinaloa, en Badiraguato, en donde amenazó gente, en donde levantó personas. Usted está bajo protección. Si realmente, según usted, va a trabajar por este país, pues debería de ir a entregarse a Estados Unidos. Pero es tan cobarde que ni siquiera se aparece en el Congreso aquí en México. Y eso que tiene fuero. Entonces, bueno, pues ahí está hoy otro mensajito más del senador Insunza. Ahí lo puede usted ver en su red social. Lo posteé, si quiere ahí leer, que de su infancia, que fue boyero, que ay, hipócrita, viejo asqueroso. Porque además es un viejo asqueroso. O sea, es el tipo que mandaba videos encuerado a sus compañeras juezas en el Poder Judicial de Sinaloa. Y eso está más que probado, el video existe. O sea, tipo que se ha beneficiado de la ley y que hoy se beneficia de un gobierno que cada vez parece más cómplice de los narcos porque lo cuidan, porque lo protegen, porque lo tienen ahí, aisladito. ¿Qué va a seguir? ¿Que no va a pedir licencia? Pues claro que no. ¿Quién votaría ahorita por un narcosenador además asqueroso? Nadie. 8 con 13.

0: Jaca, hay muchos temas que están ardiendo y hay muchas cosas que están saliendo, pues no bien, mal. Uno de ellos y que preocupa ya es la problemática de la gente, los bloqueos que hay en el centro, la falta del turismo que pues, no está llegando bien, que no está entrando. Y ahora hay también aquí una alerta en el tema de la gasolina. Porque ya se ha hablado de que empieza a haber desabasto en varias partes de la República, pero en Oaxaca se está sintiendo mucho, particularmente por la toma de Pemex y de pues los distribuidores de gasolina. Por eso le aprecio mucho hoy a José Luis Ballesteros Melgar, el expresidente de Empresarios Gasolineros en Oaxaca, que me tome la comunicación. Don José Luis, gracias por estos minutos. ¿Cómo está? Muy buenos días.
1: Muy buen día, Luis. Muchas gracias por esta entrevista.
0: Oiga, ¿cómo van las cosas allá en Oaxaca? Digo, la han estado padeciendo fuerte desde hace mucho tiempo. Hay bloqueos de la coordinadora y cosas por el estilo. Pero el tema de la gasolina es algo que empieza a preocupar o no. ¿Cómo está el abasto?
1: Fíjate, Luis, que en días anteriores la sección 22 había cerrado, bloqueado las instalaciones de Pemex que se encuentran en el Tule, pero lo hacían de manera temporal, es decir, durante el transcurso del día, lo hacían en la mañana y en la tarde se retiraban. La gente de Pemex, muy profesional, tengo que decirlo, utilizaban tarde, mañana y madrugada para poder sacar su reparto. Es cierto que no podían concluirlo porque las horas no les daban, empezaban a bajar los inventarios de sus tanques. Por lo tanto, decidieron que lo que nosotros le llamamos foráneos, que son todas aquellas estaciones que por las distancias que hay a esa terminal tienen equipos propios o hay terceros particulares que les fletean, los mandaron a terminales alternas. Al mandarlos a terminales alternas liberan pues la presión que hay en esta terminal, pero por el otro lado si le agregan costos adicionales de fletes, porque la distancia es mayor, los tiempos de traslado son mayor y obviamente los tiempos de espera en las terminales alternas pues también se incrementan. ¿Por qué? Porque la terminal tiene que atender a sus clientes naturales y aparte a estos clientes adicionales que de manera temporal les están llegando. Sin embargo, hace un par de días la sección 22 decide bloquear la terminal del Tule las 24 horas por tiempo indeterminado. De manera regular, las estaciones de servicio pueden estar teniendo 1, 2, 3, 4 días de inventarios venta. Para el día de ayer, al mediodía, ya se contaban con alrededor de 15 estaciones de servicio que ya no tenían un solo litro de combustible para vender. Eso empezó a alertar al sector debido a que se venía una bolita de nieve, es decir, el cliente que no encuentra en su gasolinera habitual su combustible se va a la siguiente, claro. Y obviamente esa siguiente estación pues tiene que atender a sus clientes regulares más estos. Por lo tanto, los inventarios se estaban agotando pues de manera dramática. Para la noche ya teníamos no solamente ya muchas más estaciones cerradas en lo que son valles centrales de Oaxaca, que es el radio de acción de esta terminal, sino también filas muy largas para cargar porque los automovilistas no encontraban en algunas de las estaciones.
0: Dígame algo, ¿son 15 estaciones las que están ahorita cerradas o podrían ya ser más?
1: No, ahorita deben de ser más. Sin embargo, alrededor de las 3 de la mañana del día de hoy, la gente libera a la terminal y desde muy temprano, desde el primer minuto, la terminal está repartiendo ya combustible a las diferentes estaciones. Por lo tanto, tenemos el reporte que hoy ya varias de estas estaciones que estaban cerradas están recibiendo combustible y están reabriendo. Es cierto que no va a ser de manera inmediata todos los productos, porque pues las pipas no dan para eso, pero evidentemente ya se están recargando los almacenes, los tanques de las diferentes estaciones y esperamos que en uno o dos días máximo pues todas puedan estar ya restableciendo su servicio ya. Si es que no hay futuros cierres, ¿verdad?
0: Si es que no hay futuros cierres, que ese es el grave problema que está en medio de todo esto, en torno a la CENTE. Le agradezco muchísimo que me tome la comunicación. Es el presidente de Empresarios Gasolineros en el estado de Oaxaca. Es el licenciado José Luis Ballesteros Melgar. Y cierro solamente preguntándole algo, don José Luis. Se han estado reportando también algunas otras cuestiones de desabastos en otras partes de la República. Digo, entiendo que no es necesariamente en Oaxaca, pero pues tiene usted comunicación con los empresarios de otros estados de la República. Se ha reportado también pues que llega a haber cierres, inclusive que pues están cargándoles la mano con ciertos requisitos a algunos. ¿Es cierto? ¿No? ¿Sabe algo? ¿Nos puede compartir algo?
1: Vamos, no tengo el dato exacto, Luis, no quisiera yo decir algo que no conozco a profundidad, pero también he tenido sí el reporte de que puede haber algún problema en alguna estación en cuanto a desabasto.
0: Bueno, pues ahí vamos a estar atentos. Gracias, don José Luis Ballesteros, es el presidente de Gasolineros ahí en Oaxaca. Buen día.
1: Gracias, excelente día, hasta luego.
0: Igualmente, son las 8:20 y tengo al secretario de Gobierno del estado de Oaxaca, es el secretario Jesús Romero López. Secretario, gracias por tomar la comunicación. Muy buena tarde, muy buenos días, perdón, ¿cómo está?
2: Muy buenos días, Luis, gracias por este espacio y poderme dirigir al pueblo de México.
0: Oiga, bueno, varios temas que están sucediendo en Oaxaca. Uno, este asunto de los desabastos, acabamos de platicar con don José Luis Ballesteros, el presidente de los gasolineros allá en Oaxaca, nos hablaba de los problemas que se han tenido por las tomas de la CENTE, hay también muchas quejas de la gente en torno a lo que está haciendo la coordinadora por allá. ¿Qué puede hacer el gobierno para evitar que esto pues vaya creciendo, secretario?
2: Estamos trabajando todos los días en una mesa de diálogo permanente con sectores del magisterio, para distensar pues sus acciones, sus protestas que puedan afectar tanto la economía, la movilidad y el desarrollo de nuestro estado. Uh-huh. Derivado de estas conversaciones logramos liberar a las 3:00 a.m. el punto de abasto de Pemex que abastece pues prácticamente a toda la región de los Valles Centrales y precisamente el abasto. Vamos a seguir dialogando también para evitar afectaciones al aeropuerto y encontrar una salida pronto a este conflicto magisterial pues que tiene en una situación compleja al estado de Oaxaca, particularmente en la capital del estado, de la capital del país, donde están movilizados los maestros de la sección 22.
0: Hoy lograron liberarlo, ya empezaba a haber un desabasto, ya empezaba a haber ahí un problema cada vez más grande, afortunadamente está ya liberado, pero el problema es que pues pueden volver a tomarla en cualquier momento. ¿Hay algo en la negociación para evitar esto?
2: No lo hay, y lamentablemente ya. Pues este marco de su jornada de lucha establece acciones que ellos determinan en la madrugada y vamos a seguir teniendo este escenario, pero hoy hemos solventado el día de hoy esta situación.
0: Déjeme ir a otro punto, las protestas que hay ahí en el centro, las tomas, hay gente que se ha estado quejando mucho, particularmente comerciantes que dicen, oye, pues hay gente que por el mundial vino y pues no está pudiendo hacer sus compras, no está pudiendo visitar como se esperaba. ¿Qué decir sobre eso, secretario?
2: Lamentamos mucho esta situación. Ajá. Evidentemente la coordinadora tiene una estrategia de lucha, de negociación, movilización, negociación, y dentro de sus jornadas ha utilizado este esquema pues de gestión de sus demandas. Nosotros no estamos de acuerdo en este esquema, puesto que ha habido respuestas, ha habido propuestas de la presidenta, del secretario de Educación, de la secretaria de Gobernación y del gobierno del estado de Oaxaca. Consideramos importante que hagan una valoración objetiva a las bases de todas las respuestas y todo el respaldo que les ha brindado el gobierno federal, a diferencia de otros años y de otros sexenios donde lo que existiera represión, hostigamiento y criminalización de la protesta del magisterio de la CENTE. Hoy, como nunca, se les ha apoyado, se les ha dado respuesta, y consideramos que estas acciones deben concluir ya pronto para evitar más afectaciones al comercio formal y establecido de la Ciudad de México y de la capital de Oaxaca.
0: Esto, y usted lo sabe muy bien, le llegó a costar inclusive votos hasta gobiernos en Oaxaca, ha sido un problema permanente el tema de la CENTE. Entiendo que usted fue en algún momento cercano a ellos mismos. ¿Hay alguna vía de negociación con ellos en torno a esto, a liberarlo? Digo, Oaxaca es un pueblo hermoso, una ciudad maravillosa y un estado enriquecedor, de verdad. Pero hoy, pues frente a estos problemas, a la toma de los aeropuertos, pues a la situación que están viviendo, hay una alerta roja, secretario, y usted lo sabe bien.
2: No la negamos, ¿sí? Por el contrario, por eso estamos abocados en que haya una solución y un acuerdo pronto, porque las afectaciones cada día que pasan crecen y nuestra economía se ve afectada, el impacto a la imagen del Estado pues se ve afectado, la cancelación de vuelos, esta situación que generan pues molestia social, pero tenemos que trabajar con ellos, no podemos optar por las acciones del pasado, como fue la represión que generó un conflicto gravísimo para Oaxaca en el 2006 y que nos costó terriblemente en materia social, económica y política de Oaxaca. Siempre habrá diálogo, más diálogo y más diálogo por parte del gobierno del Estado, y es lo que ha ofrecido la presidenta Claudia Sheinbaum, y estamos en esa ruta.
0: Digo, no le toca a usted, y yo sé que no es tampoco un asunto del gobierno estatal, pero pues no se puede ni derogar la ley del ISSSTE, ni tampoco se puede aumentar al 100% el salario, y cada vez la gente se está hartando más.
2: Es imposible.
0: Pues eso es lo que digas en los...
2: prácticamente imposible, es una quiebra económica para el país, pero ha habido respuestas también, se han mejorado las condiciones salariales, y bueno, ojalá ellos hagan estas valoraciones en su próxima asamblea estatal, y después de las mesas tripartitas que ya se van a instalar. Y se los hemos dicho, como me lo dices muy bien, Luis, se los ha dicho nuestro gobernador, se los ha dicho la Secretaría de Gobernación, es una construcción a futuro, la revisar las Afores, de revisar el régimen de pensiones. Es una negativa tácita, pero es una construcción, porque dependemos del financiamiento pues económico del país.
0: Déjame pasar a otro tema. ¿Qué está sucediendo con el asunto de la violencia allá en Oaxaca? Concretamente, vimos dos asesinatos políticos o cercanos a temas políticos. Uno, pues el alcalde activo del Partido Acción Nacional, de hecho, que hoy están en una controversia en torno a si había o no había pedido seguridad. Vimos también el asesinato de un exalcalde hace unos días. Y hemos visto pues distintas cuestiones de violencia a lo largo de los últimos meses, de los últimos años. No es privativo de Oaxaca, es cierto, está pasando en el país, pero ¿qué pasa en Oaxaca, secretario?
2: Mira, en Oaxaca, contrasto a estas situaciones tan lamentables y condenables como la del crimen de Atitlán y del expresidente de Quiaíz en la Sierra Sur. Pero de acuerdo al índice económico y de paz a nivel nacional que evaluó este año a nuestra administración, Oaxaca ha mejorado 8 lugares en la tabla nacional. Estábamos en el 15 y mejoramos hasta el lugar 7 en los últimos 3 años de la administración del gobernador Salomón. Es un organismo autónomo que no tiene vínculos con el gobierno del estado ni federal y que evalúa los índices y el desarrollo de la paz en los estados. A nivel nacional recibió el gobernador Salomón el estado en el lugar 8 de seguridad y lo llevamos ya al 5 en 3 años de la administración. Sin duda hay retos muy complejos como estos escenarios donde se asesina a un presidente municipal y se tienen que determinar las líneas de investigación para saber si es un móvil político, personal o de delincuencia organizada el que atentó. O el caso de Quiaíz, que te informo que el día de ayer la asamblea comunitaria de este pueblo detuvo a una persona señalada como familiar de un presunto homicida. Este es un municipio que ha sido muy compleja su situación, pero el factor se determina que es de orden personal, de acuerdo a los criterios de la asamblea, y la persona fue puesta a disposición de la fiscalía. ¿Qué queremos hacer? Que no haya impunidad en Oaxaca, que estos delitos no crezcan, que no se atente contra no solo presidentes municipales, sino contra nadie. Y para eso trabajamos todos los días, y los indicadores ahí están. Sin duda no vamos a borrar estos escenarios, pero hemos avanzado, Luis, híjole, y vamos, secretario, en una ruta correcta.
0: A ver si lo escuché bien. De acuerdo a las investigaciones que traen, lo mataron por una cosa personal. No me vaya a decir que esto fue un crimen pasional.
2: No, jamás demeritaría cualquier investigación de la fiscalía, pero puedo decirte que existen, en el caso de Amatitlán, 3 líneas de investigación abiertas por antecedentes, y no vamos a descartar ninguna más en la comunicación que tenemos con la fiscalía.
0: Ya,
2: no es... También se está investigando.
0: No es el primer presidente municipal que matan, ¿no? Ya. Durante la administración del gobernador Salomón Jara van 5.
2: 5 casos, en la administración anterior fueron 9 y en las autoridades municipales.
0: Ya. Perdón, se está cortando la comunicación,
2: pero eso
0: creo.
2: No, te escucho
0: ya,
2: muy bien.
0: Ya lo escuché,
2: pero
0: perdóname.
2: Bueno, así fuera 1 o 2 o 3, ninguna vida es estadística, Luis. Es importante mejorar el protocolo de protección a autoridades municipales, a defensores del territorio, defensores sociales. Ajá. Y es lo que estamos revisando a partir de ayer para corregir nuestro protocolo de actuación y garantizar la seguridad de los servidores públicos.
0: Oiga, dígame algo, si van a garantizar la protección, ¿por qué no la garantizaron un poco antes cuando se pidió la escolta? El gobernador dice que no se pidió una escolta y empezamos a entrar a un asunto de tramitología, que si estaba formalmente solicitado, que si no, estaba público, lo habían dicho en mesas de seguridad, lo ha señalado su viuda, su hermano. Deje usted lo político de que hable o no hable el PAN, porque en este caso este alcalde pertenecía al PAN. Pero, pues, ¿por qué no empezar a protegerlos de una vez? ¿Por qué no protegerlos antes? ¿A poco sí se tenía que hacer todo el trámite? ¿No estaba ahí claramente ya el riesgo de que lo podían matar? Él lo había dicho, había pedido protección.
2: Es importante, por protocolos de ley, formalizar las solicitudes y establecer las denuncias necesarias. No, las autoridades estamos facultadas únicamente a hacer lo que la ley nos permite. Sin embargo, precisamente por esta situación es que el gobernador instruyó el día de ayer a corregir los protocolos, a actualizarlos bajo las nuevas necesidades que hay hoy en algunos contextos de violencia que se presentan en regiones no solo de Oaxaca, sino de todo el país. Tenemos que mejorar ese protocolo para evitar situaciones tan lamentables como esta que ocurrió con el presidente de Amatitlán y que nos enluta a todos los oaxaqueños. No queremos que vuelva a ocurrir y coincido contigo. A veces las burocracias son muy lamentables, pero tenemos que cumplir la ley. Ahora, con esta indicación del gobernador, el protocolo no puede tener estas limitantes ni actuar en burocracia.
0: Después de 5 alcaldes está cambiándose este protocolo. Enhorabuena, pero sí ya hay 5 personas que han sido asesinadas. Ahora bien, dejemos de lado un tanto el tema de los alcaldes, que es gravísimo, secretario. Es una situación de inseguridad. Usted me está hablando de que ha subido el índice este organismo autónomo. Mucha gente en Oaxaca, y lo sabe porque entiendo que usted tiene contacto con las personas, no lo sienten de la misma manera, oiga. Se siente un estado en donde en muchas regiones hay violencia, ataques armados, dominación de grupos criminales, cobro de derechos de piso. Oaxaca es clave también en el paso de extorsión y de trata de personas, etcétera. ¿Qué están haciendo?
2: Estamos en un contexto no solo nacional, sino internacional de la violencia. Oaxaca no está exento en muchas de sus regiones a poder tener estos fenómenos. Y bueno, también quiero señalarlo, muchos adversarios políticos promueven una imagen de violencia, de conflictividad en Oaxaca que no existe en la realidad. Tú puedes venir, yo te invito a Oaxaca a circular a cualquier hora de la noche, a que nos acompañes. Hay un incremento tremendo del turismo para la capital del estado, para la costa de Oaxaca. Hoy hemos hecho en Juchitán, por ejemplo, que era epicentro de la conflictividad, en el marco de la delincuencia, un plan de paz que ha dado resultados. Hemos reducido a 2 homicidios durante 2 meses, cuando teníamos de 4 o 5, porque no vamos a desconocer realidades. Están funcionando nuestras estrategias y te puedo decir que Oaxaca, de acuerdo a estos indicadores y de acuerdo al crecimiento de la percepción positiva, está mejorando su seguridad durante la administración del gobernador Salomón Jara. Muchas veces se habla muy poco de los grandes resultados y se magnifican estos escenarios de violencia, porque son precisamente los que algunos quieren utilizar para denostar la imagen pública, no de un gobierno, sino de todo Oaxaca.
0: Mire que no es mi intención ni denostar ni amplificar nada, pero pues la realidad, por más que se quiera, el sol no se tapa con declaraciones, secretario. Me habla de Juchitán, ¿no? Por claro ejemplo, no. Nada más el ejemplo. De hecho, corríjame, usted es de Juchitán, creo, ¿no?
2: Exacto. Tenemos 96 personas detenidas vinculadas a la delincuencia organizada en 3 meses. Está la operación Sable de la Marina, objetivos prioritarios tras la reja.
0: Hace
2: 26 fueron trasladados a penales de alta seguridad y hoy en Juchitán se ha reducido radicalmente el cubro de
0: hace 2 meses, secretario. Hace 2 meses, 18 de abril de 2026, un ataque armado ahí en pleno Juchitán, en pleno centro, 3 personas muertas, incluido David López Valdivieso, hijo de un subsecretario de gobierno. Muy lamentable esta violencia. ¿Me dice usted que ya todo ha cambiado en 2 meses?
2: Pues vamos avanzando y te invitaría de verdad, o cualquier ciudadano que considerara ir a Juchitán. El plan Juchitán está dando resultados en beneficio del pueblo juchiteco y de toda la región del mismo. Esa es la labor de las instituciones, y no lamentarnos de lo que acontece, sino resolverlo. Y para eso estamos en la Secretaría de Gobierno y en el Gabinete de Seguridad, resolviendo las exigencias del pueblo de Oaxaca en materia de seguridad.
0: Ojalá que no se repita, insisto, hace 2 meses hubo un ataque armado en pleno centro, en Juchitán, usted lo sabe muy bien, o sea, no, zona urbana, qué triste, ¿no? Qué lamentable.
2: No vuelva a ocurrir, sí, este sí, fenómeno que acontece en muchas latitudes del territorio y que, insisto, en Juchitán, después de una situación tan compleja como la circulación de un millón de migrantes, podamos recuperar esta tierra tan hermosa.
0: Vamos a estar pendientes de lo que ocurra. Le aprecio tomar la comunicación, responder las preguntas.
2: A tus órdenes, Luis,
0: y está abierto el micrófono siempre.
2: Gracias, mi querido Luis. Un abrazo a todo tu auditorio y para ti también.
0: Gracias, es el secretario de gobierno allá en Oaxaca, Jesús Romero López. Tenemos mucha gente que nos escribe en Oaxaca, tengo el WhatsApp a reventar, es cierto, pues hay una percepción distinta de la que nos está pintando el gobierno, eso es cierto. El tema de Juchitán, por ejemplo, ojalá que no se repita, de verdad, ojalá que no se repita. Hace 2 meses, pues nada más ahí en Juchitán mataron a 3 personas en un ataque armado, incluyendo al hijo de un subsecretario de gobierno, ¿no? Ojalá que esos planes y que todos estos proyectos y que toda esta visión de Oaxaca, pues ojalá se haga realidad. Hoy no se siente en gran parte de la población. 8:35 a.m.
3: Un hombre empresario desde hace 30 años más o menos. Entonces, pues yo creo que, imagínate, o sea, nada que ver. Realidad es para los políticos que engañan al pueblo. Yo no estoy engañando al pueblo porque soy un empresario.

que esos son más de izquierdas acá, y la austeridad, y vive el comunismo. Sí, no, o sea, el PT, pues es. No, es que del PT salieron ricotototes, le digo que son tiempos de hipocresías. O sea, hasta es rojo, ¿no? El logo del partido, y la estrella, y viva Mao Zedong, y no sé qué tanta cosa traen. Viva Lenin. Sí, que se haya la austeridad, pero pues en el pueblo, ¿no? Hijo de su. No, digo, está bien, o sea, a ver, si te alcanza para comprarte un Rolex de 1,5 millones de pesos, y además tienes otros porque eres empresario. Empresario que explota el trabajo, que explota las bases. ¿No es eso lo que venden en el PT? No, pues este es diputado del PT y todavía bien indignado dice, pues tengo mi reloj de 1,5 millones de varos y tengo otro, no hay bronca. Él es diputado de San Luis Potosí, se llama Tomás Zavala González. Pues qué bueno que tenga el reloj, a ver, yo no tengo bronca que tenga el reloj. Lo que sí es que se me hacen súper hipócritas que estén en partidos que, pues, se supone promueven justamente lo contrario. O sea, a lo mejor le conviene otro partido, ¿no? Otra ideología, no sé. Está bonito, pues, que le vaya bien, que, y tiene buen gusto, el señor. Se le ve bonito el reloj. 8:37, hablando de San Luis Potosí. Después de la pausa regreso y le cuento. Balearon la casa de un periodista. Le dejaron la imagen, no la imagen, un animal, perdón, ensangrentado. Regreso y platico.

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1: Las 8 con 38 minutos.
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0: 8:41, ya regresamos. Un nuevo episodio de violencia contra periodistas se registró en San Luis Potosí. En San Luis Potosí hay que recordar, bajo una ley que está impugnada en la Suprema Corte de Justicia de la Nación, la ley, le dicen la ley Serrano, porque fue Héctor Serrano quien la promovió, han metido a la cárcel a periodistas. Hay en estos momentos todavía un periodista preso, porque, pues, supuestamente, de acuerdo a esta ley, el periodista habría difundido información en sus redes sociales que pudieron haber sido generadas con inteligencia artificial, y eso en San Luis Potosí es un delito, y delito al parecer grave, porque te meten al bote, te meten a la cárcel. Estuvieron durante semanas dos periodistas más, dos mujeres, mamá e hija, presas por una denuncia que además interpuso la esposa del gobernador Gallardo, la que quiere ser gobernadora en San Luis Potosí, Ruth González. Hablamos sobre este tema ampliamente en las semanas anteriores. Hablamos con Héctor Serrano, hablamos con los periodistas afectados. Pero ahora en la violencia contra periodistas hay una escalada preocupante. Hace unos días, en la casa, en la colonia allá en San Luis Potosí, Himno Nacional, en la casa del periodista Antonio Mesa, pues dejaron a un animal, es un cerdo ensangrentado, con un mensaje que dice: bájale a tu contenido. Todo eso en su domicilio baleado. Ese es el nivel que se está viviendo en San Luis Potosí. Y sé que no ha querido dar muchas declaraciones sobre el tema, sé también la situación en la cual se encuentra, y también le aprecio el valor de hablar, de denunciarlo. Tengo en la línea a Antonio Mesa, él es director general de Noticias San Luis Potosí. Antonio, te mando un abrazo, ¿cómo estás?
1: Muy buen día, señor Cárdenas.
0: Gracias por tomarme.
1: Pues, ¿cómo estoy? Pues, dime. Ahora sí que viviendo en carne propia la aterradora inseguridad en San Luis Potosí.
0: ¿Qué te pasó, Antonio? ¿Balearon tu casa y te dejaron este animal? Es un puerco, entiendo, es un cerdo muerto, ensangrentado, y en el puerco un letrero: bájale a tu contenido. ¿Cómo fue esto? Perdón por revivirlo, pero creo que es importante que lo conozcamos.
1: Sí, claro, pues en medio de esta ola expansiva contra periodistas, pues perpetraron un ataque armado a la casa de mi mamá, ¿verdad? Hicieron varios disparos, más de 10 balazos a la casa de mi mamá, y pues dejaron ahí el mensaje en una hielera con una cabeza de cerdo y el mensaje de: bájale a tu contenido.
0: ¿Qué, ¿verdad?, contenido haces, Antonio? ¿Qué molestaste?
1: Eso es lo curioso, que nosotros no manejamos IA, no manejamos montajes, no manejamos programas de análisis político donde hay críticas, ni manejamos otro tipo de vertientes del periodismo, ¿no? Que son espacios para criticar. Lo único que hacemos nosotros es publicar hechos consumados. ¿Verdad? Esa es nuestra línea, de todo tipo. Pues uno no, ya no sabe qué es lo que les molesta a la gente del poder, ¿verdad? Entonces,
0: cuando me dices,
1: idea tenemos.
0: Cuando me dices que no sabes qué les molesta a la gente del poder, ¿crees que esto vino desde el gobierno? Habrá quien pueda decir: no, bueno, pues es que es el crimen organizado, es que andan en malos pasos y luego por eso les pasan estas cosas. Ya sabes cómo utilizan el argumento de victimizar dos o tres veces más a las víctimas.
1: Mira, yo no quisiera acusar directamente al gobernador Ricardo Gallardo ni a su esposa, la senadora Ruth González, como ya lo hicieron algunos compañeros, porque yo no tengo elementos aún para hacerlo. Pero lo que sí te puedo decir es que los hago responsables de cualquier otro ataque a la integridad física de mi familia, de un servidor, de mi equipo y de sus familiares. ¿Por qué? Porque pues ya pusimos nuestra denuncia y deben de proporcionarnos seguridad. Pero además, tienen ahí dos gentes de comunicación que me han amenazado para silenciarnos y modificar contenido, específicamente Gerardo Zapata y Gerardo Alfaro, quienes además han tumbado tres páginas de Facebook nuestra. Y la más grande tenía como 850,000 seguidores, o sea, ese es el contexto que te puedo dar.
0: ¿Qué te piden modificar cuando te piden modificar algo? Porque me dices, no me dedico a subir cosas de crimen organizado, no tampoco entramos muchos como que al tema político. ¿De qué tamaño es la sensibilidad que traen en el gobierno? ¿Qué te piden cambiar?
1: Nosotros no manejamos ese tipo de temas de crimen organizado, pero pues los hechos de, no sé, de como lo de los homicidios
0: ya
1: ejecutados y hechos delictivos así graves.
0: Sí, o sea, la información, o sea, mataron a alguien, sí, pues es una nota, o sea, perdón, pues es una nota. Oye, dispararon en una tienda, pasó algo, lo que te pasó por desgracia, pues es una nota, es información. Entiendo entonces que subes una nota, hubo una ejecución en tal lugar, bájalo. O sea, es lo que te piden.
1: Directamente no, pero
0: ya.
1: Ya sabes cómo son.
0: Sí. He podido hablar.
1: De manera sutil.
0: Claro. De manera sutil.
1: Pero lo grave es que me amenazan por otras cosas. Y utilizan secretarias y subalternos y hasta las esposas hablan para intimidar.
0: Qué cosa. Es una situación de mucha violencia contra periodistas. He platicado con algunos fuera de aire y aquí en este espacio. Y hay una constante, Antonio, es miedo. El acoso judicial, las denuncias, la cárcel. Ahora las balas, un animal muerto afuera de la casa de tu mamá.
1: Sí, porque usar balazos como política de comunicación está grave. Y lo que te quiero comentar es que jamás, nunca en la vida había pasado esto de un ataque a balazos a,
0: pues no,
1: o sea,
0: a los medios, a un periodista pues, porque, o sea, un reportero, sí, no,
1: no sé, o sea, es algo inaudito, o sea, increíble. Y ya con los antecedentes, pues
0: sí.
1: Antonio, de toda una andanada contra los medios de comunicación que pues nos tiene sorprendidos, la verdad.
0: Antonio, déjame mandarte un abrazo con toda la empatía. Dos,
1: te lo agradezco.
0: Hacerte la pregunta, y la hago de corazón. ¿Por qué seguir dedicándote a esto? O sea, ya balearon la casa de tu mamá, ya te dejaron ahí a lo que te dejaron, la cabeza del puerco, ya te están amenazando, ya le te están haciendo la vida imposible. Me gustaría decir que pues, la situación económica es distinta, pero no, también los colegas están viviendo una cosa bien dura en todo el país. ¿Por qué seguir dedicándose a esto?
1: Mira, te voy a hacer el comentario. Pues es lo que hemos hecho toda la vida. ¿Verdad? Yo tengo más de 40 años en esto. Entonces, pues yo supongo que, pues por el cariño al ejercicio periodístico y
0: no se
1: espero
0: quita.
1: Que las autoridades, porque es otra cosa que solicité, la incorporación al mecanismo de defensa de periodistas. Yo confío en que esto, pues,
0: se te otorgue.
1: O sea, al menos que nos den protección.
0: Claro. ¿Ya has entrado al mecanismo federal o has hecho la solicitud a nivel federal? Digo, a nivel estatal está medio cañón, ¿no?
1: A los dos, sí.
0: ¿Alguna respuesta desde la Federación o desde el Estado? Bueno, desde el Estado estoy viendo la respuesta y me aterra, pero ¿qué te dicen oficialmente? Pues sí.
1: No, pues sí me han hablado, pero los del mecanismo local, pero pues...
0: Pues sí.
1: Ya sabes, con esa ley que nació muerta, pues...
0: Con la ley Serrano, dices.
1: No, la verdad yo no confío, entonces recurrí también al mecanismo federal.
0: Ojalá que venga una respuesta pronto del mecanismo federal, y estaremos en comunicación. Antonio Mesa, gracias por compartir este testimonio. Te mando un abrazo, Antonio, y estamos al habla, si nos permites.
1: Te lo agradezco mucho, señor Cárdenas.
0: No, hombre, gracias a ti, Antonio Mesa. 8:52, aquí en la casa está Oscar Valderas. ¿Cómo estás, Oscar?
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3: Las 8:53.
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6: Es una pregunta que uno en esas horas se hace recurrentemente, ¿no? Porque dice uno, híjole, pues mira, pude haber sido electricista, pude haber sido plomero, pude haber sido médico, pude haber sido...
0: Oh, comunicador, pero dedicarte a otras cosas, ¿no?
6: Sí,
0: uno
6: sí,
0: dice, no, oye, pues, ¿por qué no me metía?
6: Estarías narrando un
0: espectáculo,
6: un
0: o sea, narrar el fútbol, algo.
6: Pero creo que...
0: Es que no es gripa, ese es el problema, no se te quita.
6: No, hay gente que tiene... la fortuna o tiene la desfortuna, no sé qué sea porque no la conozco, de que cuando abandona la oficina, pues se quita el saco de la persona que es y deja de ser el contador y se vierte solamente en la persona privada que es. Pero tú lo sabes, hermano, quienes nos dedicamos a esto, nunca nos quitamos este saco, ¿no? Seguimos siendo periodistas, incluso cuando estamos dormidos, yo creo. Entonces, sí, es... me revuelve cosas escuchar a los colegas. Está 2 semanas llevamos ya buscando el paradero de Roxana, buscando Roxana.
0: Roxana Guzmán allá en Veracruz.
6: Nuestra colega en Veracruz. Y por supuesto, hay más de 100 colegas, más de 120 colegas, dependiendo el conteo y dependiendo quién haga el conteo, de colegas desaparecidos a quien seguimos esperando, a pesar de que han pasado en algunos casos ya casi 20 años. Y por supuesto entendemos las probabilidades de encontrarlos con vida, pero sí lo seguimos buscando,
0: claro,
6: como se los llevaron vivos.
0: Déjame, hacemos una breve pausa, Oscar, y regresamos para platicar de La Nación Criminal. Hay mucho que decir, está lo de Omar García Harfuch, que ayer revela esto que ya se sabía, se sospechaba desde antes, pero
6: ya, aquí lo platicamos muchas veces,
0: ¿no? Sí. Es los chapitos apoyados por el cártel Jalisco Nueva Generación. Y bueno, platicaremos de muchísimas cosas más. Desde aquí le mandamos un gran abrazo a Antonio Mesa Rojo. Le balearon la casa de su mamá el día de hace un par de días. Le dejaron ahí a una cabeza de puerco. Le mandamos un gran abrazo también a la familia, particularmente a la madre con quien hemos hablado ya en algunas ocasiones de Roxana Guzmán allá en Veracruz. Sus hijos están viviendo una situación bien, bien complicada. Y bueno, pues a todos los colegas de este gran gremio, un abrazo. Vámonos a una pausa.
6: Vamos a una pausa
0: y regresamos y platicamos.

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1: Las 8:56.
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1: ¿Qué tal, Luis? Buenos días a ti, buenos días también a nuestros amigos del auditorio. Te comento cómo inician en esta jornada los principales indicadores en Estados Unidos y en México. El Dow Jones Industrial gana 0.17%, avanza el Nasdaq 0.42% y el S&P BMV de la Bolsa Mexicana de Valores también muestra un aumento de 0.04%. Se cotiza en 68.510.91 unidades. En el mercado cambiario, el dólar en ventanilla bancaria se compra en 16 pesos con 34 centavos. Se venden 17 pesos con 47. El oro se compra en 18 pesos con 22. Se venden 20 pesos con 53 centavos. El precio promedio de la gasolina magna en la República Mexicana se ubica en 23 pesos con 69 centavos por litro. La rojo premium en promedio se compra en 28 pesos con 48. Y el diésel se ubica en 27 pesos con 16 centavos. En la Ciudad de México, el litro de magna se compra en 23 pesos con 81. La premium en 28 pesos con 78. Y el diésel en 26 pesos con 99 centavos. Finalmente pierde la criptomoneda más conocida, el Bitcoin, 0.87%. Se compra en 1,119,553 pesos por cada cripto. Luis es mi reporte al auditorio. Muy buenos días.
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4: Las 9 con un minuto.
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0: 9:04, ya regresamos, estamos en MBS Noticias, WhatsApp 5640-05-125, 5640-05-125. Oscar, ya regresamos, tuvimos aquí una breve pausa comercial, pero hay muchos temas que platicar en el México roto. Habló Omar García Harfuch hace unos días, bueno, no hace unos días, el día de ayer,
1: sí,
0: y confirmó lo que tú adelantaste aquí en MBS Noticias, en tus trabajos periodísticos, desde hace ya un muy buen tiempo. El cártel Jalisco Nueva Generación, el Mencho concretamente, pues apoyaba a facciones de los Chapitos. Así lo dijo Harfuch ayer.
2: El vínculo más fuerte que teníamos detectado, teníamos en tiempo pasado, porque la persona ya perdió la vida, era de este sujeto con una facción de los Chapitos. Esa es la respuesta.
3: Y producto de este vínculo, digamos, ¿qué alcances detectaron que tuvo esa alianza mientras el Mencho estaba con vida?
2: En algún momento hubo algún tipo de financiamiento o de refuerzos de personal por el sur de Sinaloa, nada más.
3: ¿Intercambiaban personal, dinero? ¿Cómo funcionaba esa alianza?
2: Un refuerzo financiero y de personal.
3: ¿De qué lado? ¿De qué bando a qué bando?
2: De Cártel Jalisco a la facción de Cártel de Sinaloa.
0: Bueno, pues esto fue lo que dijo Omar García Harfuch el día de ayer. ¿Qué ves, hermano?
1: Mira, primero, interesante que sea el propio secretario que confirme esta historia que habíamos aquí, la habíamos expuesto desde hace mucho tiempo, prácticamente desde el inicio, porque hay que entender la línea de tiempo. Es el 9 de septiembre de 2024, cuando después de 40 y tantos días de mucha tensión, de que el país estaba pensando si iba a haber una reacción dentro del cártel de Sinaloa por esta traición al Mayo Zambada que deriva en su expulsión, su entrega en Estados Unidos, es que comienza un movimiento, hermano, que me pareció súper interesante, y es que comienza a conformarse tres grandes cárteles. En el 2000 teníamos 7 cárteles, cuando empieza la guerra contra el narco, justo hace unos 20 años, 7 grandes cárteles dominaban todo el escenario nacional.
0: Que lo podías ver con el país partido, ¿no? O sea, en estas 7 partes, o sea, tenías Golfo, Sinaloa, y luego bajabas hacia el sureste, sí, hacia el suroeste.
1: Había, claro. En el 2004, 2005, pues había cárteles que ya no existen. El cártel, por ejemplo, de Colima, que era el de los hermanos, claro, Amezcua Contreras, ¿no? Son los grandes innovadores de traer metanfetaminas a México, las primeras drogas de diseño que existían. Y todavía existía, por ejemplo, el cártel de Oaxaca, que ya en ese momento, pues evidentemente no existe, se ha dividido en muchos cacicazgos. Luego pasamos a ser un país de casi 200 brazos armados. ¿No? Este efecto que generó ir cortando las cabezas de los cárteles y que salieran muchas otras. Pero lo que pasó en la guerra en Sinaloa es que volvimos al tema de agruparnos, de grupos criminales que estaban completamente amalgamados, y el primero que hace ese gran movimiento es la Malliza, que de hecho busca reforzarse porque sabe que la pelea contra los Chapitos no va a ser fácil, y entonces busca la alianza con el cártel de Guasave, de este cártel que lidera el Chapo Isidro, y luego buscan también unir al cártel del Golfo y quien quiera del cártel del Noreste. Y entonces la chapiza es cuando ve este movimiento y dice, yo también tengo que reforzarme, yo con un grupo tan numeroso y además tan cohesionado alrededor de los liderazgos de los hijos del Mayo Zambada, yo necesito hacer algo similar. Y aquí viene esta idea revolucionaria de Iván Archibaldo de decir, voy a buscar con el cártel Jalisco Nueva Generación, y ya no necesito buscar a más aliados, simplemente tener a la gente del Mencho y del Jardinero de mi lado, ya me garantiza prácticamente control y presencia territorial en 32 de las 32 entidades del país. Y bueno, pues fue una historia que fuimos reporteando, que fuimos narrando cómo se iba haciendo, y creo que es muy interesante lo que termina por confirmar el secretario Omar García Harfuch, porque uno, corrobora las historias que fuimos contando aquí y otros colegas en otros espacios, pero también el fracaso de este intento, ¿no? Porque lo que dice después el secretario Omar García Harfuch es que hasta el momento no hay información de que ese pacto haya continuado y que en realidad se terminó cuando abaten al Mencho, en febrero de este año. Y luego, 64 días después, cuando detienen al Jardinero.
0: Sí, claro. Hay aquí algo que me brinca muy cañón, porque uno pudiera pensar en una especie de guerra asimétrica. Sí. Es el cártel Jalisco Nueva Generación. Los tipos que utilizan Barretts, los tipos que han logrado franquicias de distintas organizaciones criminales, que lo mismo secuestran, extorsionan, están con los talamontes, etcétera. Entonces yo pensaría que los chapitos, unidos a lo que era el Mencho y a lo que era el cártel Jalisco Nueva Generación, en una primera etapa de la guerra, hubieran dominado, si no es que arrasado, con algo que uno pensaría menor. El cártel de Guasave, del Chapo Isidro, con claro, los mallitos, ¿no? Pero pues resulta que no, o sea, en este asunto de a ver de qué cuero salen más correas, no porque tengas ese poderío económico internacional.
1: Exacto.
0: Dominas la guerra, o sea, dominas los combates, porque al final de cuentas, pues una guerra acaba para 2 años.
1: Sí, un militar lo explicaría mucho mejor que yo.
0: Claro.
1: Pero solamente la capacidad de fuego es una parte de lo importante que es tener un grupo armado. Una cosa es la capacidad que tienes para balear, para disparar, para bombardear, y otra muy distinta, yo te diría a veces incluso más valiosa, pues el control territorial.
0: Claro.
1: Que no pueda meterse alguien a tu territorio, por más armado que venga, porque la propia sociedad, y esto sociedad incluyo desde instituciones, es decir, servidores públicos, alcaldes, jefes de policía, hasta los halcones, que es la señora que vende jugos, y el chico que está vendiendo tamales en la esquina, todo el tiempo con un muro de contención, una especie de frontera invisible para que no puedas pasar. Y creo que eso es lo que hizo muy bien, entre comillas, vamos a ponerle muy bien, como si fuera un atributo positivo, evidentemente es muy negativo, el cártel de Guasave, que blindó prácticamente el sur de Sinaloa e impidió que desde Jalisco, desde Nayarit, la gente del Mencho y la gente del Jardinero pudieran reforzar como hubiera querido Sinaloa, e impidió también que la gente de los chapitos pudieran expandirse hacia el sur del país. Entonces es un tema evidentemente de guerra, porque cuando estamos hablando de estos grupos criminales ya en pleno 2026, hermano, ya son mucho menos los narcotraficantes de los años 80, que eran campesinos que se hicieron en la clandestinidad de manera empírica. Y hoy, por ejemplo, tenemos una gran cantidad de exmilitares colombianos que están reforzando los conflictos aquí.
0: Expertos en explosivos, algunos de ellos que vienen del combate a las FARC.
1: Claro, entrenados muchas veces en escuelas de guerra de Emiratos Árabes Unidos.
0: Sí, de Medio Oriente.
1: No, de Medio Oriente, que han tenido entrenamiento especializado en Israel. Es decir, son estrategias ya muy sofisticadas, y por eso me parece interesante empezar a ver casi en tiempo real cómo estas grandes alianzas que parecían muy peligrosas tuvieron una vida muy corta. Porque si uno observa cuándo inició la alianza entre los chapitos y el cártel Jalisco Nueva Generación y el fin de esta alianza, solo pasaron 13 meses. Si la amenaza del gran megacártel
0: se desactivó
1: en 1 año y 1 mes.
0: Y de alguna u otra manera, ya ahí voy, porque pues ya sabe que yo soy un traidor a la patria, ¿no? Pues con cooperación gringa.
1: Claro.
0: Si mataron al Mencho, lo mataron con cooperación gringa. Lo ha dicho Sarah Carter hace unos días en una entrevista en Estados Unidos.
1: Sí, sí, sí. Sarah Carter narró cómo ubicaron al Mencho, le entregan toda la información. Primero pues, a la Guardia Nacional. Luego, interesante, que no diga a la Sedena, sino que haga por nombre la mención del general Trevilla.
0: Trevilla.
1: Y le dice, nosotros entregamos la información, vayan por él. Y entonces,
0: aquí está, pues, ya vulneramos tantos círculos de seguridad. Dale.
1: Muy diligente el gobierno mexicano, fue tras el Mencho, lo abate.
0: Qué bueno, ¿no?
1: Mis fuentes, sí, claro, sin duda. Sí, o sea, mis fuentes me decían que sí había una intención real de captura.
0: Ajá.
1: Pero claro, era muy complicado, iba a ser muy difícil sorprenderlo, tenía un anillo de seguridad muy bien armado, entonces había una alta posibilidad de que eso terminara con su abatimiento.
0: Es algo así que le llaman como suicidio de combate, una cosa por el estilo, ¿no? Tiene un término muy particular que es, no me agarras vivo y voy a disparar todo lo que tengo para que me mates y ahí muere.
1: En Estados Unidos le llaman suicide by cop, por ejemplo, suicidio por policía, que no es lo que hace el crimen organizado, pero es lo que puede hacer una persona, no sé, por ejemplo, que entra a robar un banco y de repente se le acaba el tiempo, el banco está rodeado por la policía y el tipo sabe, de aquí no voy a salir bien.
0: Sí.
1: Y entonces
0: prefiero morir antes que la cárcel, vamos a darnos.
1: Pero no tengo el arresto, no tengo la valentía, no sé cuál, pongamos el adjetivo que sea, para dispararme a mí mismo. Entonces lo que hago es que salgo disparando
0: te van a matar.
1: Y me van a matar, ¿no? Entonces ya, mejor dejo esa parte de la historia en el destino de las manos de otros. Es un poco lo que probablemente hizo el Mencho, que dijo, pues estoy rodeado, no tengo posibilidad de escape, y ya sé lo que me va a pasar, ¿no? O sea, muy probablemente iba a tener un destino como el Chapo Guzmán, que hemos visto en las cartas de los últimos días, un tipo absolutamente deteriorado en lo físico, en lo cognitivo, que alega un maltrato muy similar a la tortura, o un caso como el del Mayo Zambada, ¿no? Que tratando de salvar los últimos años de su vida, porque el Mencho estaba en los últimos años de su vida, tenía una salud bastante precaria, pues se convertiría en lo que más detestó, un colaborador de Estados Unidos.
0: Oye, déjame cerrar con esto, Oscar. ¿Qué ves en una resolución del conflicto? A nosotros nos apasiona lo que ha pasado en los últimos 26 años, si no es que más. Bueno, mucho más, porque lo vemos con tu territorio rojo. La historia del narco en México es de décadas atrás, desde mediados del siglo XX a la fecha, ¿no? Podríamos estarlo rastreando desde ahí. Siempre va a haber drogas, siempre va a haber gente que va a quererla consumir, siempre va a haber un mercado allá en Estados Unidos, ¿ok? Pero esta guerra tan brutal, estos muertos, este tema que se ha salido de control, pues creo que afecta muchísimo, y más allá de esto que es interesantísimo, de las relaciones de los distintos grupos criminales, ¿crees que en algún momento relativamente cercano podamos empezar a ver una real disminución de violencia? Platicaba hace rato con un colega periodista, documentalista, allá en España, Alex Cardemón, creo, se me fue su apellido, que viralizó ayer un video en donde pues, él está en una casa de tortura, que está a un kilómetro del estadio Akron, para un documental que va a sacar, ¿no? Y le preguntaba, oye, esto en otros países pues sería como que brutal, o sea, encontraste una casa de tortura con vigas, con grilletes, con sangre en las paredes, pues no inventes. O sea, esto sería como algo muy fuerte. Aquí es algo normal, sacar cuerpos es algo normal, el dolor es algo que se ha vuelto, por desgracia, normal. ¿Ves que baje la violencia pronto? ¿De alguna otra forma?
1: Pronto yo creo que no, hermano. Ajá. Hay una proyección muy interesante que algunos especialistas estamos compartiendo, le estamos analizando. Creo que sí ha habido una disminución del homicidio doloso, que era algo que también anunciaba ayer el secretario Harfuch. Yo sí creo que hay estrategias, sobre todo de los últimos dos años, que sí han tenido un impacto real. Pero creo que todavía estamos pensando en un mediano plazo. Estamos pensando tal vez en 8 años, lo cual es terrible porque tenemos ya 20 años al menos de un intenso conflicto, y pensar que todavía nos quedan todavía 8 o 10 años al frente significa que muchos mexicanos todavía van a ser asesinados, desaparecidos, en condiciones de altísima impunidad.
0: O sea, 2 sexenios más o menos.
1: Aproximadamente. Y eso pensando que podría continuar estrategias como las que está llevando a cabo el gabinete
0: de seguridad. Sí, que no llegue otro abrazos no balazos en el siguiente gobierno, o a la mitad digan, ay no, ¿qué creen? Mejor sí regresamos a abrazos no balazos.
1: O el estilo Felipe Calderón, en el que se, se patea el avispero a lo baboso, ¿no?
0: Sí, exacto. Vamos a combatir todo. O sea.
1: Sí, que llegue un ultraderechista como hay una tentación en Colombia, o que llegue el abrazos no balazos. O sea, los dos extremos me parece que son la posibilidad de echar a perder.
0: Que aquí no tenemos ultraderechistas todavía. No. O sea, no veo a Verástegui tomando el poder,
1: No, por fortuna aquí todavía la ultraderecha es una expresión residual que no tiene además presencia partidista.
0: Por cierto, lea a Luis Carlos Ugalde hoy en Reforma, qué buen artículo se avienta de eso.
1: Ah, está, sí, lo leí, bueno, está muy bueno. Sí. Entonces, lo que yo sí veo, hermano, es que a unos tal vez 8 años podríamos tener un cambio que nos pudiera al menos volver a un país de aproximadamente, tal vez en el mejor de los casos, de 20 homicidios dolosos al día. En este momento somos un país de 40-50, pero en el momento más álgido de la guerra con Peña Nieto se llegó incluso a 80 o 90,
0: y que vaya más allá de eso. O sea, porque a lo mejor tienes menos homicidios, pero también la gente lo dice, pues hay más desaparecidos.
1: Exacto. Y que con
0: y la no se registran,
1: que con la disminución de homicidios dolosos venga principalmente la reducción de 4 más, que sería lo idóneo: extorsión, desaparición, secuestro y robo de vehículo. El robo de vehículo siempre es un indicador de que las cosas van a salir muy mal.
0: ¿Neta?
1: Sí, porque nadie secuestra, nadie extorsiona y nadie mata en vehículo ajeno, ¿no? Entonces, cuando hay un pico de un municipio, un estado, dice, ay, están empezando a robar mucha moto y mucho vehículo, por lo general es que el crimen organizado lo va a utilizar en las próximas semanas
0: para hacer algo.
1: Para matar, desaparecer, extorsionar. Entonces, si uno controla ese delito de fuero común, se puede resolver mucho de fuero federal. Pero, insisto, hermano, lo más relevante, o al menos yo creo que yo no aspiro a un país sin crimen. Yo aspiro a un país sin violencia. Suecia tiene crimen. No tiene descabezados.
0: No, a ver, en todos lados
1: hay Noruega crimen. Tiene crimen.
0: Sí, claro.
1: No. El país más avanzado que quieras tiene crimen. Yo creo que la aspiración no es ahí. La aspiración es no madres buscadoras. No desaparecidos, no fosas, no casas de tortura junto al estadio donde somos sede mundialista. Ese me parece que es nuestro objetivo obtenible. 8 años, más o menos.
0: 10, ponle.
1: 10 años.
0: Nación Criminal con Oscar Valderas, con toda la admiración. Te queremos un friego, Oscar. Gracias por estar aquí.
1: Muchas gracias.
0: ¿Te seguimos en tu red?
1: Hermano, muchas gracias. En X continuamos la conversación, @OscarValmen. Y les recuerdo que ya está en el canal de YouTube de MBC Noticias la 8ª temporada de Territorio Rojo, que justamente por temas mundialistas está dedicada al cruce entre crimen organizado y fútbol. 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
0: Va a estar muy bueno. ¿De qué es?
1: Es sobre un crimen que no toca las altas esferas del fútbol, sino el fútbol llanero. Y cómo el crimen organizado tiene intereses incluso en las ligas de barrio.
0: Sí, que controla el fútbol llanero, que pide derecho de piso para jugar, ¿no? Lo platicábamos hace tiempo con esta masacre que se dio en Salamanca, si no me equivoco.
1: Es la historia de la masacre de Salamanca, con detalles no contados, no conocidos, con exclusivas, sobre lo que pasó el 25 de enero de este año en Salamanca durante una liga que dejó 11 asesinados.
0: Es Territorio Rojo con Oscar Valderas. Son las 9:20. Regresamos.
4: Esta es la historia del más breve megacártel en México. En algún momento del invierno de 2024, Iván Archibaldo, el más poderoso de los chapitos, la facción familiar del cártel de Sinaloa, tuvo una idea que pretendió revolucionar el crimen organizado. Haría una alianza con el poderoso y expandido cártel Jalisco Nueva Generación. Imaginó que junto a Nemesio Oseguera Cervantes, el Mencho, podría construir la estructura criminal más grande en la historia moderna de México, y acaso del mundo. Sería la consolidación del sueño de su padre, el Chapo Guzmán, quien a principios del 2000 intentó crear la Federación, el primer narcosindicato nacional que aglutinaba a todos los grupos criminales con él a la cabeza. Esa idea nunca funcionó porque era demasiado ambiciosa. Tenía que unir a los 7 cárteles que tenían presencia nacional a principios del siglo XXI. Pero esta vez, el Chapito creyó que había condiciones inmejorables. Entre él y sus hermanos, y el Mencho y sus aliados, cubrían todo el territorio nacional, los 50 estados de la Unión Americana y presencia en más de 60 países del mundo. Ya no necesitaban 7 cárteles, sino solo 2, los de los sinaloenses y los de los jaliscienses. Apurar la alianza era crucial. El 9 de septiembre de 2024 inició la guerra en Sinaloa y los chapitos se enfrentaban a la furia de la Malliza en conjunto con el cártel de Guasave, liderado por el Chapo Isidro. Quedaba claro que para dar batalla también necesitaban reforzarse. Así que Iván Archibaldo, imposibilitado para salir de Sinaloa por el asedio del gobierno mexicano y el estadounidense, buscó a alguien de su confianza para servir como emisario y negociador con el Mencho. La responsabilidad recayó en su primo Alejandro Guzmán López, quien aprovechó su bajo perfil para viajar hasta Jalisco. Y en algún lugar del norte de ese estado, se encontró con la cúpula del cártel de las cuatro letras, dispuestos a negociar. Era un contrato simple en los objetivos generales, pero complejo en los detalles. Los chapitos necesitaban para ellos la misma protección que había mantenido lejos al Mencho de la justicia mexicana. Y el cártel Jalisco Nueva Generación requería de nuevas rutas de tráfico de drogas, de armas, inmigrantes indocumentados para fortalecerse financieramente y avanzar hasta estados tan lejanos para ellos como Tamaulipas, la puerta hacia Estados Unidos a través de Texas. Fueron días de estira y afloja. Como sucede en la fusión de dos grandes empresas, pero esta vez ilegales, el diablo se escondía en los detalles. La satisfacción de ambos bandos era indispensable. Según Illicit Investigations, cuando las letras chiquitas fueron acordadas, el Mencho exigió como garantía de cumplimiento que uno de los chapitos, Jesús Alfredo, viviera en Jalisco por un tiempo. A cambio, Audias Flores Silva, el jardinero, mandaría a sus hombres de confianza a Sinaloa, y todos cumplieron. Para inicios de 2025, el primer megacártel ya anunciaba su formación en redes sociales. La propaganda funcionaba a toda máquina. La nueva Fuerza Armada apareció con chalecos tácticos bordados con las iniciales de Iván Archibaldo y del cártel Jalisco Nueva Generación, IAG-CJNG. Estaban en Facebook, en Instagram, en TikTok, también usando emoticons y corridos para informar que un nuevo monstruo había nacido. Ese megacártel peló desde el primer momento contra la Malliza, el cártel de Guasave, el cártel del Golfo, el cártel del Oeste y hasta contra el cártel de Tijuana. Resistió, conquistó y perdió. Pero sobre todo, alargó la guerra en Sinaloa más allá de los 400 días. Pero la criatura tuvo una vida más corta de lo que cualquiera hubiera supuesto. Solo respiró por 13 meses. En febrero de 2026, el Ejército Mexicano y la Guardia Nacional desplegaron un operativo en Tepalpa, Jalisco, contra el Mencho, ubicado con precisión por los aparatos de inteligencia de Estados Unidos. La intención de captura acabó en su muerte, y 64 días después fue arrestado, mientras se escondía en una tubería de aguas negras, el jardinero. Con eso, la mitad de los firmantes del acuerdo estaban neutralizados. Este martes, el secretario Omar García Harfuch confirmó que esas dos acciones precipitaron el fracaso del proyecto del primer megacártel en México. Sin el Mencho y el jardinero, la coalición se rompió y hoy los chapitos vuelven a estar solos ante la breve historia de la revolución criminal que les duró apenas un suspiro.

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1: Las 9 con 25 minutos.
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10: De Excelsior con Leo Zuckerman. ¿Por qué son más combativos los sindicatos de maestros en los estados pobres? La fuerza de la CENTE se explica en buena medida por la realidad económica de los estados donde opera. Oaxaca, Chiapas y Guerrero presentan bajos niveles de ingresos y pocas oportunidades de empleo formal, por lo que una plaza de docente significa un camino seguro hacia la estabilidad económica. Los maestros reciben salarios y prestaciones similares a los de otras entidades, pero estos ingresos tienen un mayor impacto en regiones donde la mayoría de la población percibe mucho menos. El autor considera que esta ventaja convierte al magisterio en una posición altamente valorada y defendida. Sin embargo, cuestiona que el sindicato utiliza su capacidad de presión principalmente para obtener mayores beneficios laborales y no para mejorar la educación de los estudiantes. Del Economista con Diana Ronquillo. El derecho al honor del Banco del Bienestar. La autora critica severamente la actuación del Banco del Bienestar tras las sanciones impuestas por la Comisión Nacional Bancaria y de Valores por incumplimientos regulatorios y de seguridad. Considera especialmente preocupante que la institución promoviera un amparo para impedir la difusión de las multas, alegando afectaciones a su reputación. Asegura que las entidades gubernamentales no poseen derechos como el honor o la reputación, pues estos corresponden únicamente a las personas, y considera indebido destinar recursos públicos a la defensa jurídica de la imagen de un organismo estatal. Además, relaciona este caso con otras prácticas oficiales que confunden los derechos ciudadanos con los intereses del Estado, como es el caso de las conferencias de prensa de la consejera jurídica de la presidencia, Luisa María Alcalde. Concluye advirtiendo que la resolución final podría sentenciar un precedente sobre los límites y responsabilidades de las instituciones públicas. Finalmente, de 24 horas con José Ureña, López Obrador prepara otra reaparición. El autor señala que el expresidente Andrés Manuel López Obrador podría romper nuevamente su retiro político, pero no por las causas que había anunciado públicamente. El columnista afirma que, más que defender la democracia o la soberanía nacional, el exmandatario estará dispuesto a intervenir para respaldar a aliados políticos investigados por autoridades estadounidenses. De acuerdo con la información citada por el autor, afirma que López Obrador observa con atención los procesos abiertos contra políticos sinaloenses. Agrega que el exmandatario habría pedido mantener la calma, ya que él se arreglaría con Trump. Asimismo, les recomiendo esperar el resultado de las elecciones intermedias en Estados Unidos. El autor enfatiza que el expresidente solo espera la oportunidad para su séptima reaparición. Soy Coco García y estas fueron las columnas del día.
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4: Las 9:30 a.m, vámonos con Alberto Zamora. Alberto, los vándalos de la gente están tomando el Estadio Azteca, quieren bloquear el Estadio Azteca, digo, no está tan fácil lograrlo, y pues al parecer también podría haber movilizaciones hacia el Centro Histórico. ¿Qué ves, Alberto? Buenos días.
7: ¿Qué tal? Muy buenos días, Luis. Pues la Coordinadora Nacional de Trabajadores de Educación parece que va a cumplir su amenaza de acercarse nuevamente al Estadio Ciudad de México. Han manejado esta información de manera muy cerrada, muy discreta en esta ocasión. Generalmente informan con antelación las actividades que van a realizar. Sin embargo, este día pues permanecen callados los dirigentes de la Coordinadora Nacional de Trabajadores de Educación sobre el punto exacto de las manifestaciones. Simplemente se dijo, se convocó a una conferencia de prensa alrededor de las 10 de la mañana, sin embargo, no se dice todavía el punto exacto dónde va a desarrollarse. Lo que podemos informarle a nuestros amigos del auditorio, según lo que ha trascendido, es que uno de los contingentes, al menos la sección 9 de la Ciudad de México, estaría convocando para acercarse a la Plaza Paseos Acoxpa, obviamente en las inmediaciones de esta plaza, que está muy cerca de el Estadio Ciudad de México, antes Azteca, sería el punto donde se estaría concentrando al menos este contingente. No se descarta que otros contingentes arriben a ese punto, o incluso que busquen la manera de llegar por otro lado para tratar de acercarse a el Estadio Azteca o Estadio Ciudad de México. Luis, parte de lo que se está mencionando hasta el momento respecto a las actividades de la coordinadora.
4: Vamos a estar ahí bien atentos. Particularmente lo que entiendo es que quieren tratar de impedir la llegada para el partido, pero es en la tarde-noche, bueno, es a las 7 de la noche, porque, corrígeme Alberto, pero casi siempre terminan movilizaciones como eso de las 4 o 5 de la tarde, ¿no?
7: Son alrededor entre 2 y 3 de la tarde, ya. Es el horario que ellos tienen establecido. Ajá. Así viene ya establecido su horario. Ellos, cuando vienen a la Ciudad de México, ya tienen un horario fijo para sus actividades. Sin embargo, pues podría ser en esta ocasión que decidieran pues extender este horario para tratar de permanecer más tiempo en las inmediaciones del estadio.
4: Gracias, Alberto, te mando un abrazo y estamos bien atentos. Cualquier novedad, entramos al aire, informamos aquí en MBS. Gracias.
7: Gracias, buenos días.
4: A final de cuentas, pues burócratas también, ¿no? O sea, van a tener que hacer tiempos extras de manifestación. No sé si vayan a acceder a ello. Vamos a ver, pero sí hay broncas, tome precauciones. Si va a ir al estadio, váyase con todo el tiempo del mundo. No vaya a ser que se vaya a enfrentar ahí algún bloqueo. Esperemos que no. 9:33. La presidenta de la República habló sobre las manifestaciones de los integrantes de la CENTE. Esto fue lo que dijo.
11: ¿Qué caso tiene que marchen hoy al estadio? ¿Para qué? Me pregunto, ¿para qué? Y muchos de los más radicales, del grupo, de este grupo, son los que no tienen representación. O sea, los que proponen las medidas más radicales son justamente los que no ganaron la representación de sus maestros, que fueron dirigentes en alguna ocasión, pero ya no. Por eso digo que se juntan los extremos. La derecha llama a la violencia, porque lo vimos aquí, la ultraderecha llama a la violencia, y supuestamente el radicalismo de izquierda también.
4: Bueno, se puede aplicar la ley, ¿no? Muchos son vándalos y tienen antecedentes penales. Se puede aplicar la ley, pero aplicar la ley pareciera que es una represión. Entonces, bueno, pues sí, ya yo escucho ya un tanto a la presidenta más molesta. Pues, tiene razón. Todos estamos muy molestos con estos bloqueos y estos chantajes de la gente. Todos. Habrá que aplicar la ley, supongo. La presidenta de la República también remarcó que no coincide con las declaraciones de Manuela Obrador, la prima del presidente López Obrador, del expresidente. Ya ve que dijo Manuela que Trump es un asqueroso y no sé qué tanta cosa. Bueno, que no coincide y que no representa la opinión del gobierno de México. Escuche usted.
11: No, pues no. Ayer me informó la secretaria de Bienestar, le pedí que hablara con ella y ver realmente si hubo alguna falta administrativa en el trabajo que ella realiza. Pero no es correcto, pues eres delegada de Bienestar o eres militante Morena. A lo mejor puede ser militante Morena, pero no puede estar en las dos tareas. Entonces tiene que definir pues en cuál tarea va a estar. Entonces le pedí a la secretaria, de hecho ella me informó antes de que saliera en los medios, y le dije habla con ella y ver exactamente en qué circunstancias se dio esto. Y obviamente pues no representa el sentir del gobierno de México, que más allá de una opinión personal de alguien, pues es representante del gobierno. Y nosotros pues tenemos que ser respetuosos con el presidente de los Estados Unidos.
4: 9:35.
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4: Falta nada para el 30 de junio y le pregunto, ¿usted ya registró su celular? ¿Ya lo vinculó a su CURP? Bueno, pues ahí le va, hay más de 96 millones de líneas que permanecen sin vincular. ¿A poco sí las van a suspender? Eso es lo que dijeron. Vamos a ver si pasa o no. Tengo en la línea telefónica a una de las mayores conocedoras del sistema de telecomunicaciones en este país y en el mundo, que es Irene Levy. Gracias, Irene, es un honor platicar contigo siempre. ¿Cómo estás?
12: Hola, Luis,

0: ¿Qué ves tú?
1: Pues ya me han preguntado cuáles son tus apuestas, me dicen, le digo, pues 50-50, la verdad es que yo antes, sí, pues estaba yo pensando, que se iban a echar para atrás y que iban a dar alguna prórroga, lo que creo que deberían de hacer, eso no demuestra debilidad del regulador, demuestra comprensión de un proceso que estuvo pues muy hecho a las carreras, que dio muy poco tiempo a los operadores y que pues en mi opinión, y de eso escribí en el Universal, el lunes de la semana pasada, en mi opinión, estuvo mal interpretada la ley y tenían que haber dado más tiempo. Pero bueno, así ha estado y yo pues afirmo que esto, una prórroga, dos prórrogas, esto no implica debilidad. Más vale que salga bien a que pues desconecten en pleno mundial a 90, 80, 70 millones de líneas, pues es una locura. Pero hasta el momento, pues han dicho que no habrá prórroga. Yo creo que tienen fe de que este último sprint de 13 días que faltan ahorita, pues la gente apanique y vaya, se registre, pero pues me parece a mí que no debería ser la manera de convencer a la gente, ¿no? Con amenazas de desconexión, claro, ¿no?
0: Y aquí yo quisiera preguntarte por qué, aunque fueran las amenazas, o sea, aunque saliera la misma presidenta, no sé quién quieras, así, no, te vamos a suspender la línea, o sea, que hiciera una super campaña y todo así muy de miedo, ¿a poco sí da el sistema para poder registrar 96 millones de líneas en menos de 15 días?
1: Pues mira, de por sí los operadores están a marchas forzadas y han hecho mucha inversión y muchos esfuerzos. Yo creo que el sistema, no tengo idea si esté preparado para tantas millones de líneas o no. Es un hecho que esto no va a pasar, Luis. A ver, si alguien tiene duda de que vamos a llegar al 30 de junio con todas las líneas registradas, yo no tengo ninguna duda de que esto no va a pasar así. No veo que todo el mundo se vaya a registrar. De entrada ya tienes gente que ni sabe del tema. Luego tienes gente que pues no es hábil en cuestiones digitales, entonces no sabe ni cómo registrarse y pobre gente está, pues no es que esté en contra del registro, no tiene idea qué hacer, no tiene credencial de lector, no sabes cómo va a sacar una foto para mandar prueba de vida, en fin, también están esas personas que están lejos del sistema, lejos de de la alfabetización digital y que pues no se van a registrar y les van a suspender la línea y esto atropella derechos fundamentales. Entonces, existen diferentes grupos, no nada más aquellos que se resisten a registrar. También están los otros que no tienen acceso a estas herramientas y no lo van a hacer por ello. Entonces, ¿realmente van a cancelar el registro o suspender las líneas a todos? Y no lo sé. Pues yo no lo sé. Yo no lo creo. Sigo pensando que no. Ya. Pero bueno, hasta ahorita no han dado luz.
0: Ahora, ha habido muchas cosas que brincan porque le ha pasado a mucha gente, a gente cercana, tengo muchas personas que de viva voz nos los han dicho, que ya estaban registrados y que nunca lo registraron, particularmente quienes tienen planes, o sea, si ya tenías un plan, como que por iniciativa de algunas operadoras y telefónicas, te registraron sin que tú lo autorizaras.
1: Muy importante lo que estás diciendo, Luis, porque es ahorita tenemos dos temas con el registro que son muy importantes. Mira, al principio, y lo platiqué en tu programa contigo, sí, al principio. Decíamos, ¿te acuerdas? Oye, ¿por qué los de pospago? Es decir, que ya tienes plan y pagas mensualmente, ¿por qué tenemos que volver a poner los datos? Pues porque lo dijo la autoridad desde el principio y los lineamientos también lo dicen, no distinguen, y lo dijo la autoridad. ¿Qué pasó? Bueno, pues en febrero un par de empresas presentaron una solicitud, una pregunta, un criterio a la comisión y le dijeron, oye, yo ya tengo la información de los clientes de pospago, los de planes. Entonces, pues, ¿por qué no me dejas? Interpreta tus lineamientos de que cuando ya tenga yo la información, pues automáticamente quedan registrados. Y en mayo, el mes pasado, la comisión respondió a esa pregunta diciendo sí. Efectivamente, me parece muy bien, porque pues ya están registrados y es por eso que no sé si tú te fijaste de 30 millones o 30 y tantos que estábamos registrados, pues de repente subieron a 50 y tantos, ¿no? Oye, me recuerda cuando Fox, el presidente Vicente Fox quitó el título universitario, ¿no? La tesis automáticamente ya teníamos como millones, todo el mundo se tituló. Una cosa parecida sucedió, pero hay gente que está diciendo, momento, momento, y tienen un punto, oye, uh-huh, momento.
0: Yo no autoricé.
1: Yo no te di mis datos para efectos del registro. Entonces sí cambia

0: la finalidad de los datos, de los datos personales, lo que puede constituir una violación a la ley de datos personales, pero lo están haciendo ahorita. Entonces, el registro ha estado atropellado. Vamos a clarificar las cosas y ser sinceros. No ha sido un registro bien implementado porque se hizo con prisas, y tenemos, por ejemplo, este tema de que de pronto los de pospago automáticamente en algunos operadores están siendo registrados, no todos, ¿eh?
1: Esto es bien interesante, porque si usted tiene contrato con Telcel o con AT&T o con la que usted quiera, probablemente esté registrado. Hay que checarlo y hay que registrarse. O bueno, si usted no se quiere registrar, pues aplicar las normativas que se tendrían que hacer. Entiendo que hay gente que se ha amparado y que hay gente que está dando ahí una batalla legal. ¿Crees que prospere, Irene, o cómo estamos viendo eso?
0: Justo, Luis, ese es el otro punto que te iba a comentar. Fíjate que sí se han otorgado algunos amparos, diferente al PANAUT, ¿te acuerdas del otro registro? Que ese sí fue amparos masivos. Claro, teníamos otro poder judicial, decirlo también, no es el mismo poder judicial. Y entonces lo que sucedió recientemente, fíjate que se otorgó una suspensión muy interesante en un recurso de queja con el segundo tribunal colegiado en materia administrativa, que este tribunal le dijo al quejoso, a la persona: oye, sí te voy a suspender porque efectivamente tu operador te está pidiendo datos biométricos sin tener que hacerlo. Ya. Y aquí la otra gran duda es huellas no te tienen por qué pedir, huellas digitales, pero la fotografía, que es la prueba de vida, ¿es o no es un dato biométrico? Y es ahí también hay otra laguna, otra zona gris. Entonces, en todo caso, Luis, en todo caso, hay dudas, ha habido problemas de implementación, y ante eso, pues me parece que claramente la CRT tendría que salir a hacer ajustes de tiempos, y repito, esto no implica debilidad, simplemente implica comprensión del proceso, ¿no?
1: Aceptar la realidad al final de cuentas de lo que estamos viendo. Hay otro tema que también se repite mucho y empieza a preocupar. ¿Y los bancos qué? ¿Por qué se metieron? O sea, porque hay bancos que están diciéndole a los usuarios: tienes que registrarte, si no está registrado tu celular, puedes perder banca móvil.
0: Pues es que fíjate que como no vas a tener internet, porque tus datos móviles también están suspendidos, pero sí puedes estar en Wi-Fi. Si tú te metes a un Wi-Fi de tu casa mismo, tu app móvil del banco no queda suspendida. Lo que puedes llegar a tener problemas son con los SMS que te mandan a veces para validación de las operaciones. Esos no te van a llegar. Entonces, algunas aplicaciones bancarias sí van a tener problemas si es que funcionas con SMS todavía. No nada más aplicaciones bancarias, va a haber pues bastantes problemas. No vas a poder recibir llamadas, no vas a poder recibir SMS, todo este tipo de problemas. Pues imagínate tú, el 30 de junio, el 1 de julio, Luis, 50, 70 millones de personas sin servicio de telefonía, híjole, mano.
1: En pleno mundial, además, fue un apocalipsis, ¿qué podría salir mal?
0: Vacaciones mundial, pues exactamente, ¿no? Pues a mí me parece que ha habido, y luego, también, perdón, pero digo, es un nuevo organismo, la CRT, y le tengo toda la deferencia del mundo, pero lanzan la campaña el 20 de abril, después de 4 meses, a 2 meses de terminar el registro, la campaña masiva. Pues también me parece que faltó tiempo y planeación, ahí hubo un error de planeación. Entonces, pues simplemente aceptar este tipo de cosas y lanzar un par de prórrogas, modificar los lineamientos con este tema del pospago, por ejemplo, pues que también no puede ser que de la noche a la mañana, de un plumazo en mayo, te digan: no, ya los de pospago ya los puedes, ya están automáticamente registrados. Pues no, así no es, así no funcionan las cosas, ¿no?
1: Vamos a seguir platicando del tema, si nos permite, Irene, conforme vaya llegando el día apocalíptico, y pues ponemos apuestas. Ahorita va 50-50.
0: Por lo pronto, vamos a seguir viendo qué pasa.
1: A ver cómo se mueven los momios ahora que están tan de moda.
0: Oye, déjame decirte otra cosa rápido. Favor. Fíjate que yo intenté revisar qué líneas tenía mi nombre registradas. Ajá. Hice todo el proceso, te vuelven a pedir credencial de lector y fotografía, te vuelven a pedir todo, y no funciona el sistema, por lo menos con un operador, no quiero decir el nombre, pero por lo menos con un operador no funciona el sistema. lancé, mandé a la página de quejas de la CRT mi queja diciendo, oye, no funciona, hace como 10 días, no tengo ninguna respuesta. Entonces también el control de daños no está funcionando. Esto es también importante, no nada más que funcione el registro, sino los problemas al registrarte tampoco está funcionando el sistema de quejas, ¿no? Eso no, es importante.
1: Y checarlo, porque además, pues la bronca es que ya te pueden estar registrando. Puedes tener líneas que no son tuyas, que alguien de alguna u otra manera logró registrar tu nombre, y sí es bien peligroso, porque si algo pasa con esa línea, hay algún delito, pues se van a ir contra ti de alguna u otra forma. Entonces, sí tendrían que ser muy fácil saber si hay líneas registradas a tu nombre.
0: Pues no tan fácil para que cualquiera también revise, porque ese es el otro problema. Ajá, que tampoco cualquiera puede revisar. Por ejemplo, yo no puedo revisar si tú tienes líneas a tu nombre. Eso no debería poderse. Pero ¿me entiendes? No es un sistema sencillo, hombre. Uh-huh. Y luego también pues está el otro gran argumento de que, bueno, se están manejando SIMS en mercado negro. A lo mejor todavía no de manera masiva y todo esto. Pero bueno, puede llegar a suceder, como en otros países ha sucedido, que en el momento de la suspensión, pues va a haber un mercado negro de SIMS ya activadas a nombres falsos y demás, pues que estos se van a mover para los extorsionadores. O sea que la medida se supone que es para evitar la extorsión o identificarla, y pues al final la eficacia tampoco está probada al 100%, ¿no? Hay un montón de cosas en la mesa, querido Luis, que habría que poner en duda, pero sobre todo, en este momento creo que es importante darle paz a la población y no traer el terrorismo de te voy a cancelar tu línea, ¿no?
1: Gracias, Irene, te mando un gran abrazo y seguimos platicando del tema. Gracias.
0: Otro para ti, a la orden, bye Luis.
1: Por cierto, vea por ahí el video y la investigación que hizo nuestra compañera Pamela Cerdeira sobre el tema. De hecho, descubrió Pamela que pues sí, hay algunas líneas que no son de Pamela, pero que sí están registradas a nombre de Pamela. Mandamos un abrazo a Pam Cerdeira. 9:48, una vuelta al mundo con Leire Batalla. Regresamos.
2: Vámonos con una rápida vuelta al mundo. El acuerdo ya tiene fecha y sede, pero la paz sigue siendo frágil. La Cancillería Suiza confirmó este martes que Estados Unidos e Irán formalizarán este viernes en Burgenstock, una exclusiva localidad de montaña en el centro del país, el acuerdo destinado a poner fin al conflicto en Medio Oriente, una sede mucho más discreta. Sin embargo, la amenaza de una nueva escalada sigue presente. Durante una reunión bilateral con el presidente egipcio, en el marco de la cumbre del G7, el presidente estadounidense Donald Trump advirtió que el acuerdo no es definitivo y aseguró que si Irán no se comporta, Estados Unidos podría volver a recurrir a la fuerza militar.
3: El texto no es definitivo, es un memorando de entendimiento, y si no me gusta, volveremos a lanzar bombas justo sobre sus cabezas.
2: Al cierre de la cumbre del G7, los líderes de las principales economías industrializadas reclamaron un alto al fuego inmediato y duradero en Líbano y respaldaron los esfuerzos para desarmar a Hezbollah y fortalecer la soberanía del Estado libanés, uno de los compromisos contemplados en el acuerdo entre Washington y Teherán. Precisamente el frente libanés aparece hoy como el principal desafío para garantizar el acuerdo. Irán acusa a Israel de haber violado el cese al fuego en al menos 84 ocasiones durante las últimas 48 horas y advirtió que una nueva ofensiva podría desencadenar una respuesta militar. La firma está programada, la estabilidad regional todavía no. El Canal de la Mancha se convirtió otra vez en escenario de fricción. Este martes una fragata rusa realizó disparos de advertencia contra un yate con bandera británica en el Canal de la Mancha, a unos 32 kilómetros al sur de la isla Wight, fuera de aguas territoriales del Reino Unido. De acuerdo con los primeros reportes, no hubo heridos ni daños materiales. El buque ruso llevaba semanas desplegado en la zona, escoltando otras naves rusas sancionadas bajo vigilancia de la Marina Real. El Ministerio de Defensa del Reino Unido precisó que se trató de un incidente aislado para evitar una posible colisión. Horas más tarde, Moscú confirmó el hecho y aseguró que el yate ignoró las advertencias emitidas previamente. Según la versión rusa, primero se utilizaron bengalas y señales acústicas para intentar modificar el rumbo del barco, pero al continuar con lo que calificaron como una aproximación peligrosa, la tripulación de la fragata efectuó disparos de advertencia. Desde la cumbre del G7, el primer ministro británico Keir Starmer calificó los disparos como una acción imprudente y profundamente preocupante. Este nuevo episodio ocurre apenas unos días después de que autoridades británicas interceptaron y detuvieron un barco sospechoso de pertenecer a la flota fantasma rusa, utilizada para evadir restricciones sobre el crudo ruso en la misma zona del Canal de la Mancha. Aunque Londres descarta una relación directa entre ambos hechos, el incidente se suma a una cadena de fricciones recientes, desde el seguimiento a submarinos rusos hasta la detección de presuntos buques espía cerca del territorio británico. guerra de fondo, Moscú entra en modo electoral. Rusia celebrará elecciones legislativas el próximo 20 de septiembre. El presidente Vladimir Putin firmó este martes el decreto que oficializa la convocatoria para renovar el parlamento ruso en unos comicios que tendrán un componente inédito. Por primera vez participarán votantes de Donetsk, Lugansk, Jersón y Zaporilla, territorios ucranianos ocupados y anexados ilegalmente por Moscú. La elección llega 2 años después de que Putin fuera reelegido para un nuevo mandato de 6 años en unos comicios sin una oposición real. Sin embargo, el escenario político ha cambiado. El desgaste provocado por la guerra en Ucrania, los ataques con drones, el aumento del costo de vida y las interrupciones de Internet han impactado en la popularidad del mandatario. Al mismo tiempo, la intención de voto de Rusia Unida, el partido oficialista, ha caído por debajo del 30% y se acerca a sus niveles más bajos de los últimos años. Aún así, el Kremlin mantiene ventajas importantes. Tradicionalmente, la baja participación favorece al oficialismo, especialmente en las grandes ciudades donde muchos críticos de Putin optan por no acudir a las urnas. Mientras tanto, el Partido Liberal, Yabloko, la única oposición legal que mantiene una postura pública contra la guerra, enfrenta una creciente presión sobre sus miembros, varios de los cuales han sido detenidos, inhabilitados o catalogados como agentes extranjeros. En Rusia, la elección ya comenzó mucho antes de abrir las urnas. Esta fue la vuelta al mundo de hoy. Yo soy Lere Batalla y puedes encontrarme en X como @Lere_Batalla.

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1: Las 9:53.
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0: 6:55, nuestro productor es Coco García. ¿Cómo estás, Coco? Buen día.
1: Luis Cárdenas, buen día al auditorio. Pues vamos rápido con la información. Les comento que sobre el decreto para realizar home office y suspensión de clases este miércoles y jueves por el Mundial 2026, la presidenta Claudia Sheinbaum señaló que el objetivo es contribuir a la movilidad urbana en el marco de la Copa del Mundo y ante las fuertes lluvias que han registrado pues aquí en la Ciudad de México. Escuche.
2: Para evitar que haya congestionamientos hoy en la noche, por si sí está lloviendo muy fuerte en las tardes en la ciudad, entonces para evitar que haya mucho congestionamiento para llegar al estadio y que haya problemas alrededor de la zona, se orienta a que hoy a las 3 de la tarde, aunque no sea partido de la selección, pero es partido aquí en el Azteca, bueno, en el Ciudad de México, pues se pueda dar el día libre a las 3 de la tarde para que pueda haber pues mejor movilidad en toda la ciudad. Y mañana hablamos con el gobernador de Jalisco, bueno, habló personalmente Luisa María, también se orienta a que, y también las clases, ¿no? Las labores administrativas, obviamente de oficina, y las clases que hoy a las 3 puedan suspenderse para que no haya tráfico en la ciudad.
1: Y ante las protestas y bloqueos que mantienen los integrantes de la CENTE en Oaxaca, el secretario de Gobierno Estatal, Jesús Romero López, señaló en este espacio que continúa el diálogo permanente con los maestros de la sección 22 para dejar de afectar la economía de la entidad. Agregó además que no buscará una represión y que mantendrán el diálogo como la ruta a seguir. Escuche.
3: Por eso estamos abocados en que haya una solución y un acuerdo pronto, porque las afectaciones cada día que pasan crecen y nuestra economía se ve afectada, el impacto a la imagen del Estado pues se ve afectado, la cancelación de vuelos, esta situación que generan pues molestia social, pero tenemos que trabajar con ellos, no podemos optar por las acciones del pasado, como fue la represión que generó un conflicto gravísimo para Oaxaca en el 2006 y que nos costó terriblemente en materia social, económica y política de Oaxaca. Siempre habrá diálogo y más diálogo por parte del gobierno del estado, y es lo que ha ofrecido la presidenta Claudia Sheinbaum, y estamos en esa ruta.
1: Y tras las amenazas en contra del periodista Antonio Mesa en San Luis Potosí, a quien recientemente balearon su casa, dejando un mensaje intimidatorio, en este espacio el comunicador responsabilizó al gobernador Ricardo Gallardo si algo le pasa a él, a su familia o a sus colaboradores. Agregó además que existe censura por parte de las autoridades.
4: Yo no quisiera acusar directamente al gobernador Ricardo Gallardo ni a su esposa, la senadora Ruth González, como ya lo hicieron algunos compañeros, porque yo no tengo elementos aún para hacerlo. Pero lo que sí te puedo decir es que los hago responsables de cualquier otro ataque a la integridad física de mi familia, de un servidor, de mi equipo y de sus familiares. ¿Por qué? Porque pues ya pusimos nuestra denuncia y deben de proporcionarnos seguridad. Pero además tienen ahí dos gentes de comunicación que me han amenazado para silenciarnos y modificar contenido, específicamente Gerardo Zapata y Gerardo Alfaro.
1: Y el señor Gustavo Hernández, quien busca a su hijo Abraham Seidi Hernández, desaparecido en 2024, entregó una carta a la Selección Mexicana de Fútbol con el fin de que usen su voz para visibilizar la crisis de desaparecidos. El padre buscador, quien dejó su profesión como pintor para dedicarse a buscar a su hijo, acudió al Centro de Alto Rendimiento al sur de la Ciudad de México a entregar la misiva.
5: Lo que más deseo es estar con mi hijo viendo los partidos de fútbol, viendo campeón a nuestra selección junto conmigo, Ludo. Mucho éxito.
1: Y finalmente, Luis, auditor, les comento que desde la cumbre del G7 ante los medios de comunicación, el presidente de Estados Unidos, Donald Trump, pues muy a su estilo, aseguró que si el acuerdo final con Teherán no cumple con sus pretensiones, reanudará la guerra. Asimismo, acusó al expresidente Barack Obama de sobornar a Irán para que aceptara el acuerdo nuclear en 2015 y agregó que los iraníes se burlaron de él, calificándolo como el hijo de puta más estúpido. Así escucha usted.
6: Es un memorando de entendimiento y si no me gusta, volveremos a dispararles a lanzarles bombas. Si no me gusta, si no se portan bien, volveremos a lanzarles bombas justo en medio de la cabeza. ¿Entendido? Porque se portaron mal durante 47 años, ¿de acuerdo? Pero nadie podría haber hecho este trato. Intentó sobornar para salir del acuerdo. Yo no hice eso. Nadie menciona eso. 1.700 millones y cientos de millones de dólares intentaron sobornar para salir del paso. ¿Y saben lo que hicieron los iraníes? Se rieron de Obama y dijeron que era un estúpido hijo de puta.
1: De fruta,
7: por cierto,
1: fruta.
7: Lo dice, es hijo de fruta.
1: De fruta, de fruta.
7: Es un frutubama.
1: Ajá.
7: Bueno, este.
1: Como la frutinovela.
7: Ah, lo hizo en el G7, además.
1: Ajá, aparte, o sea.
7: En Francia.
1: Así de toda y la paz y este.
7: A 4 días de firma. No, ¿cuáles 4 días? Pues no, supone pues que mañana lo iban a firmar, pasó mañana, va a ser el viernes en mañana. Suiza.
1: Ajá. Sí, ¿qué onda? O sea, el día que miércoles juega, o sea, el día que México juega en viernes, o sea, cuando juega en jueves, perdón, uh-huh. Se siente como que es viernes.
7: Sí.
1: Por eso estamos así, que lo voy a firmar mañana.
7: Va a ser pronto. Gracias, Coco, te seguimos en tu red.
1: En @CocoGarcíaI y en todas las redes. Ya vámonos.
7: Cuídense mucho, hasta mañana en punto de las 6. Se queda con Gaby Vargas y ya está aquí también Tamara con Luz. Adiós.
1: Adiós.

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2: Las 10 con 3 minutos.
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1: Las 10 con 11 minutos.
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4: Son las 10 de la mañana con 12 minutos y es así como comenzamos nuestra hora a través de Extremo 97.3, miércoles ya mitad de semana, 17 de junio del año 2026. Ya estamos listos para escuchar la mejor programación de Extremo 97.3, transmitiendo en vivo y en directo a través de Ruiz Cortines, número 58, Colonia Magisterial, teléfono en cabina 99-34-37-44-21 y 99-31-42-02-66. Estamos listos para arrancar y empezar a gozar este miércoles ya, mitad de semana, señores. Saluditos ya a la gente reportándose a través de la línea de mensajes. Y vámonos a escuchar a Rigo Tobar con esto que dice El Testamento.

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1: Las 10 con 21 minutos.
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3: Arriba todos.

0: son las 10 de la mañana, ya con 26 minutos de hoy miércoles, ya mitad de semana, señores, mañana jueves. Uy, todo mundo con la camiseta verde. Mañana juega la selección mexicana y vamos a mandarle todas las buenas vibras, así que todo listo. Además, se acerca el Día del Padre, el fin de semana. En la reflexión, el día de hoy, el alma no necesita prisa, necesita paz. Todo llega en su debido momento, cuando aprendas a confiar el proceso de la vida.
1: Pasa su mano por todo mi cuerpo.
0: Así que ya lo sabes. Nuestra paz es muy primordial, sentir esa paz, señores. Oigan, se acerca el Día del Padre y más al ratito les voy a estar dando recomendaciones. Seguimos con las recomendaciones de qué regalarle a papá y las canciones, ay, que debemos dedicarle en este Día del Padre. Son canciones que te llegan, ay, que lloras cuando las escuchas. Así que si tú tienes a tu padre, a tu papá todavía vivo, ay, ámalo, quiérenlo todos los días de la vida. Yo sé que el festejo del Día del Padre no es igual al Día de la Madre. Como que en los papás se queda corto. Es para que ya estuviera todo la ¿cómo se llama? Publicidad y todo por el Día del Padre, pero no. Muchos memes a veces el Día del Padre celebrando así. El Día del Padre y solito, el papá con el pastel, no es como el de las madres, pero aquí te voy a decir qué canción podemos dedicarle a tu padre, a tu papá, y para aquellos que ya se nos adelantaron también. Así que en un momento más vamos a empezar a hablar de las canciones y aquí la vamos a escuchar, así que ya sabes, ponte muy alerta para que vayas anotando qué canción le puedes dedicar a tu papá este domingo 21 de junio, Día del Padre. Sí, vámonos, vámonos con saluditos y con un corte comercial. Vamos a saludar como siempre a la gente que se reporta a través de la línea de mensajes. Hasta Macuspana siempre nos escuchan, fiel radio escucha. Carlitos, buenos días. Señora Betty, buenos días. Que tengan un bonito miércoles, mitad de semana ya listo para celebrar el Día del Padre.

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1: Las 10 con 30 minutos.
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1: Las 10 con 39 minutos.
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mañana con 40 minutos, señores. Estamos a través de Extremo 97.3 a unos días de celebrar el Día del Padre. Ay, qué difícil, no sé ustedes qué opinan, es regalarle a papá. ¿Qué regalarle a papá? No es como cuando la mamá, es más fácil regalarle una bolsa, un perfume, algo, pero papá es diferente. Creo que sería difícil para mí qué regalarle a papá. No sé ustedes, ¿ya tienen el regalo perfecto? Y si no, aquí te diré algunas de las canciones que puedes dedicarle a tu papá. Es el Día del Padre. Puedes llevarle el desayuno a la cama, invitarlo a desayunar, regalarle un buen libro, sería una opción. ¿O tú qué opinas? Manda tu mensajito al 99 34 37 44 21. Vámonos a más música para bailar en este día, ya miércoles, mitad de semana. Esto que nos dice Los Flames, Tongoneadito. Ay, así bailamos a través de Extremo 97.3. Recuerda, en punto de las 11 de la mañana tendremos las canciones para dedicarle a papá, al rey del hogar, señores. Así que no te me despegues, seguimos con más a través de Extremo 97.3.

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2: Las 10 con 53 minutos.
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3: De la mañana con 53 minutos. La Sonora Margarita nos dice colegiala a través de Extremo.

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1: En lo que va de 2026, la Fiscalía General del Estado ha ejecutado 572 procedimientos administrativos contra servidores públicos, 5 destituciones y 26 suspensiones. De acuerdo con el fiscal general de la entidad, Óscar Tonatiuh Vázquez Landeros, actualmente se encuentran en integración 121 carpetas de investigación contra servidores públicos. De enero a mayo, la Fiscalía General del Estado ha judicializado 1,828 carpetas de investigación. En materia de detenciones, la Policía de Investigación aprendió en flagrancia a 1,411 personas. De igual forma, el organismo ha recibido 31 denuncias anónimas por correo, 13 vía telefónica, 402 mediante la iniciativa Chatea con tu Fiscal y 60 en módulos itinerantes del Ministerio Público. Estos procedimientos administrativos tienen como propósito depurar y cero tolerancia a la corrupción, garantizar disciplina y legalidad en el servicio público y recuperar la confianza ciudadana. Hasta el siguiente comentario.
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2: Las 10:59.
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1: Las 11 con 2 minutos.
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8:04 a.m. Estamos a través de Extremo 97.3. Te invito para que me acompañes esta horita porque tendremos las canciones para dedicarle este domingo 21, el Día del Padre, para que le puedas dedicar al rey de la casa esa canción. Puede ser con, no precisamente con un regalo, un gran regalo, no, puedes regalarle una frase escrita que le diga cuánto lo amas, cuánto lo extrañas, una canción, un buen libro. Mi nombre es Aura Nares y te invito para que me acompañes y comenzamos con las canciones para dedicarle al rey del hogar este domingo 21 de junio, Día del Padre. Teléfono en cabina 99-34-37-44-21. Con el Día del Padre a celebrarse este 21 de junio, Extremo 97.3 y Aura Nares seleccionaron unas canciones para dedicarle a papá que van desde el regional mexicano, hasta unas que otras por ahí, que nos van a hacer recordar al papá que está presente, al ausente porque se fue con otra familia, o al papá ausente porque se adelantó y ya no está con nosotros en estos Descansa en Paz. Ay, para todos aquellos que aún están con ustedes. Así que vámonos con la número uno. En la lista figura El Hombre Que Más Te Amó, de Vicente Fernández. Una conmovedora balada ranchera que habla del amor incondicional y la devoción de un padre hacia su hijo. En la número

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1: Las 11 con 10 minutos.
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Ritmo y sabor, señores, regresamos a Extremo 97.3. Son las 11 de la mañana con 10 minutos escuchando las canciones que puedes dedicarle a papá este domingo 21 de junio, Día del Padre. ¿Cómo puedes consentir a papá? Puedes, le comentaba hace rato, llevarle el desayuno a la cama, regalarle un buen libro, un reloj, o si son varios hermanos pueden, no sé, regalarle un sillón donde pueda descansar bien los fines de semana cuando llegue del trabajo. Para consentir al rey del hogar este domingo, Día del Padre. Teléfono en cabina 99-34-37-44-21. Otra de las canciones que puedes dedicarle a papá puede ser Algo le pasa a mi héroe de Víctor Manuel, una balada nostálgica que dedicó a su padre, quien sufrió y falleció en el 2018. Otra canción puede ser Cuando yo quería ser grande, de Alejandro Fernández, y es la que vamos a escuchar a través de Extremo 97.3.

Cuando yo quería ser grande, una canción que nos llega, ay, al corazón y hasta las lágrimas, para dedicarle a papá este domingo, Día del Padre. Otra de las canciones que no puede faltar es esta, que es de Maná, pero vamos a escucharla con Aarón y su grupo Ilusión, que dice El Reloj Cucú, a través de Extremo 97.3.

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1: Las 11 con 21 minutos.
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4: Once de la mañana con 22 minutos. Saludamos a la gente que se está reportando a través del mensajero 99-34-37-44-21. Gracias por acompañarnos en donde quiera que nos escuche, en la casita, en la oficina, en el automóvil, ay, donde quiera que esté. Gracias por ser parte de Extremo 97.3. Oigan, vamos a saludar a la bandita allá en la ciudad industrial, como siempre, escuchándonos, a la bandita del archivo de gobierno, a don Fernando, como siempre, a la cotorra, a Toña la Negra, a Sherman Elizabeth, a la licenciada Adriana, a Telma, a Emma, a don David, a todos ellos que nos acompañan, disfrutando de hoy de las canciones para dedicarle el domingo para la celebración del Día del Padre. Y vamos a escuchar precisamente, ay, ay, ay, a esto que se llama Mi Sangre, Tu Sangre, Mi Cuerpo, de Ángela y Pepe Aguilar. A pesar de que esta muchachita Ángela se ha visto envuelta en muchas polémicas, muchos problemas, dimes y direte, siempre sale papá a defender a su cachorrita, el vínculo. Y es que déjenme les digo que el vínculo entre un padre y una hija es un tipo de amor incondicional. Siempre él estará ahí para defender a su hija. Y vamos a escuchar Tu Sangre en Mi Cuerpo, de Ángela Aguilar y Pepe Aguilar.

0: Seguimos en este pequeño homenaje a los padres, las mejores canciones que podemos dedicarle a nuestro papito, a los presentes, a los ausentes, a aquellos que nos abandonaron, los que están en el cielo. Claro que sí, don Jerónimo May, vamos a checarla ahorita y se la vamos a poner a través de Extremo 97.3 y llega. Ay, esta canción llegadora y duele para todos aquellos papitos que ya se nos adelantaron. ¿Qué falta me hace mi padre? Con Antonio Aguilar a través de Extremo 97.3.
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1: Las 11 con 31 minutos.
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14: Once de la mañana con 35 minutos. Seguimos con las canciones para dedicar a papá este 21 de junio, Día del Padre. Llegan dos canciones. Ay, algo le pasa a mi héroe, de Víctor Manuel, y Mi Viejo, del grupo Orquesta Adolescentes. Esas canciones que podemos dedicarle a aquel que ya se nos adelantó, al que nos abandonó por irse con otra familia, al presente, a todos. Es momento, de verdad. A veces cuando papá y mamá se separan, nosotros como hijos no entendemos, ¿verdad? Y no, eso nos afecta mucho. Muchos hijos guardan rencores. Señores, hijos, de verdad, piensen un ratito, no guarden ese rencor, porque el irle a llorar y pedirle a tu papá ya cuando está en una caja, ay no, de verdad, eso no es válido. Perdonen, amen. Nadie tiene derecho a juzgar, y muchas veces nuestros hijos no lo entienden, y cuando ellos son padres es ahí donde dicen cuánta falta me hace mi padre, cuánta razón tenía mamá, cuánta razón tenía papá. Así que perdona, ámalo, quiérelo y disfrútalo si todavía lo tienes en vida. Y si ya se adelantó, Bueno, pues vamos a elevar una oración, una plegaria por todos aquellos que ya se nos adelantaron y vámonos a escuchar Orquesta Adolescente con esto que nos dice algo. Ay, algo le pasa a mi héroe, y luego seguida del grupo Nietzsche, mi viejo, a través de Extremo 97.3 para saludar al señor Jerónimo May, que nos está escuchando en la comodidad de su trabajo allá en el taxi, y a todos los que nos escuchan allá en la terminal de taxi de Frontera, Villavicente Guerrero, y todos, para todos aquellos.

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1: Las 11 con 46 minutos.
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1: Las 11 con 50 minutos.
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3: En lo que va de 2026, la Fiscalía General del Estado ha ejecutado 572 procedimientos administrativos contra servidores públicos, 5 destituciones y 26 suspensiones. De acuerdo con el fiscal general de la entidad, Óscar Tonatiuh Vázquez Landeros, actualmente se encuentran en integración 121 carpetas de investigación contra servidores públicos. De enero a mayo, la Fiscalía General del Estado ha judicializado 1,828 carpetas de investigación. En materia de detenciones, la Policía de Investigación aprendió en flagrancia a 1,411 personas. De igual forma, el organismo ha recibido 31 denuncias anónimas por correo, 13 vía telefónica, 402 mediante la iniciativa Chatea con tu Fiscal y 60 en módulos itinerantes del Ministerio Público. Estos procedimientos administrativos tienen como propósito depurar y cero tolerancia a la corrupción, garantizar disciplina y legalidad en el servicio público y recuperar la confianza ciudadana. Hasta el siguiente comentario.
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5: De la mañana con 53 minutos, llegó el momento de despedirnos por el día de hoy. Escuchamos las canciones para dedicar a papá, al que se nos adelantó y está en el cielo, al ausente porque tiene otra familia, al papá presente, a todos ellos. Que tengan un bonito fin de semana, ya se acerca el Día del Padre.
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5: Nos vamos a despedir con la icónica canción que no podía faltar, Mi Viejo, con Vicente Fernández y Préstame a mi Padre. Pero yo quiero despedirme con esta pequeña poesía dedicada a papá, Las manos de papá.
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5: Papá tiene las manos muy grandes para poder cuidarme. Papá tiene las manos muy fuerte y hasta el cielo para poder abrazarme.
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5: Yo me siento bien y soy muy feliz entre las manos de papá. Papá tiene las manos muy grandes para poder pasearme. Si un juguete se me rompe, con sus manos lo compone.
6: Del mundo, porque mi padre era fuerte.
5: Papá tiene las manos muy grandes, con ellas me aplaude y celebra todas mis ocurrencias. Pronto viene papá a acariciarme.
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5: Señores, nos vamos. Que tengan un bonito miércoles, mitad de semana. Nos espero mañana en punto de las 10 de la mañana a través de Extremo 97.3.

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0: Hola, ¿cómo están? Qué gusto saludarlos, qué bueno que están con nosotros. Ya empezamos. Porque tu mamá te decía de repente así, ya empezaste. Pues ahora sí, nosotros ya empezamos.
1: No empieces,
0: te dice tu jefa. Pues nosotros sí ya empezamos. O si quieren empezamos, nos vamos total. ¿Qué hiciste, Yas Hernández? ¿Qué relajo hiciste ahí? ¿Algo? No, pues no, pero de ahí no es. Es de, tampoco. Ahí levántale. Ahora sí.
1: Ya.
0: Ahí está. A ver, ese es un rompecabezas que tenía aquí con sus audífonos, Yas Hernández. Pero ella finalmente logró.
1: ¿Quién los agarró?
0: Logró desarmar el tema. ¿Cómo están? Nosotros, bueno, al menos yo. Oye, con mucho calor.
1: Sí, con mucho calor. Con mucho calor. Pero pues aquí estamos. Chambeando.
0: Pero no lo valoran. Pero, o sea, sí. Uno aquí deshidratándose, perdiéndose el partido de Portugal. O sea.
1: ¿Hay partido ahorita?
0: Sí, está jugando CR7.
1: ¿A poco?
0: Está jugando CR7 y ya no lo estoy viendo. Y ya no lo estoy viendo y ayer me pasé 2 horas haciendo corajes con Messi, pero bueno, de eso platicamos en un ratito más.
1: Porque sí.
0: Sí, no sé.
1: Porque sí, vamos a seguir hablando del Mundial. Oigan, bienvenidos, bienvenidas. Excelente día para todos. Es miércoles 17 de junio ya. Y pues nosotros aquí estamos en una edición más de Nuestra Ciudad. Saludamos también a Biobando, que está con nosotros, acompañándonos en la otra cabina.
2: Hola, ¿cómo están? Bienvenidos a esta mitad de semana.
0: Oye, es cierto, hoy es miércoles.
2: Sí, ¿sí? Tan rápido.
0: Excelente.
2: Oigan, yo sí les doy permiso de que vayan a ver el partido, pero
0: ¿A dónde
2: quieran, donde puedan. No a ustedes, a la gente. Pero que tenga la radio también, sí se puede. Vamos, ¿sí? Vamos, que sí se puede escuchar y hacer dos cosas al mismo tiempo.
0: Sí, por si todo lo hacen mal. No es cierto.
2: Claro que se puede.
0: Bueno, pues ahí está. Entonces, Sabio, cuando nos da chance de ir a ver el partido. Van 1-1, es en serio, en medio tiempo. ¿A qué hora se empató el Congo? Híjole, está debe estar interesante. O sea, en este mundial, vamos, puede pasar cualquier cosa, hasta que México sea campeón. O sea, sí, ya. A ver, ya fue campeón Cruz Azul. O sea, ya en este año puede pasar cualquier cosa. ¿En serio? Empatando. Híjole, bueno. Oiga, pues aquí estamos entonces en el espacio de Nuestra Ciudad saludándolos, le decía yo, a través de Extremo 97.3 en la frecuencia modulada. Es de 17 de junio del 2026. Estamos a punto de echarnos la primera mitad del año. ¿Te acuerdas cómo parece que fue ayer que estábamos dándonos el abrazo de Año Nuevo y Guaraguara? Y ahora sí, y ya se va a acabar la mitad del año. Y ni uno solo de los propósitos que te hiciste. Y te estoy diciendo a ti que me estás oyendo.
1: Yo no me hice ni uno.
0: No, yo tampoco.
1: O sea, yo dije, ¿para qué te engañas, Jazz?
0: Sí, entonces no los cumplí.
1: No lo iba a hacer.
0: Pero hay gente que sí, a pesar de que todos los años se decepciona a sí mismo, sigue haciendo propósitos. El propósito de Año Nuevo de muchos fue, este año sí voy a cumplir el propósito del año pasado. ¿Y qué creen? Tampoco lo cumplió. Pero bueno, tienes 6 meses todavía para poder hacer lo que no hiciste en 6 meses. No, a ver, ya no lo hiciste en el principio de año, ya tampoco lo vas a hacer ahorita. No, en fin, ya se nos va a acabar la primera mitad del año. Oiga, saludos a toda la flota que nos está escribiendo. Pero bueno, a ver, a los que no nos han escrito, pues, hay que decirles a dónde, ¿no?
1: Ah, yo pensé que no les íbamos a mandar saludos.
0: No, pues, te saludamos a todos los que no nos escriben.
1: Pues sí, saludos.
0: Y hasta los que no nos oyen.
1: Pues sí, también. Pues, ahí mojo.
0: ¿Qué?
1: Otra estación que desapareció. Oye.
0: Así saludaron los que no.
1: No,
0: pues. Ah, no, pues es que nadie los oye.
1: Pues sí.
0: Pero ellos siguen mandando saludos.
1: Sí, sí.
0: Bien optimistas.
1: Ah, oigan, bueno, pues se pueden comunicar con nosotros a cabina marcando 9931-420266. 9931-420266. Y también nos pueden escribir por WhatsApp al 9932-160036.
0: Hay nuestros números en cabina para que usted nos haga llegar lo que nos tenga que decir de la fuga, del agua, del bache, de la iluminación, de la seguridad, de la vecina, que no recoge la basura, no sé, todas las cosas que luego nos atañen como comunidad, pues aquí estamos nosotros listos para atender sus quejas. Y también, si quiere darnos su opinión sobre el la tarjeta roja que se merecía Messi y no se la dieron, también.
1: También.
0: También. Carlitos, ¿cómo estás? Dice, saludos, buenas tardes. Buenas tardes. Saludos para los tres, lo estaba yo diciendo mal. Gracias, mi querido Carlos, saludos a ti también. Buenas tardes. ¿Quién más nos más? Rafa. Dice, ¿qué tal? Buenas tardes, saludos a todos en cabina. Aquí jondeándome una horchata de coco de Plaza de Armas. ¿Horchata de coco? Tiene años que no como horchata de coco. De años, de las que están ahí en la esquina de Allende y Independencia, de esas, mi querido Rafa.
1: Qué rico, qué delicioso.
0: Son famosas, pues, o sea, yo no lo voy a dar.
1: Pero aparte es buena, pues, o sea, independientemente de dónde la compres, la horchata de coco es otra onda.
0: Es otra onda, ¿eh? Es otra onda, pero sí tiene mucho tiempo que no me tomo una. Sí,
1: y es que hoy en la mañana, el Jaycee, muchas gracias.
0: ¿El Jaycee qué?
1: Me invitó al desayuno y me dijo, ¿qué quieres? Horchata, Maica. De esas veces que sabe a todo menos como las aguas del Chavo.
0: Ajá. ¿Así?
1: Parecía horchata, pero sabía vainilla.
0: Pero la de limón.
1: Sí.
0: Bueno, pues ahí está. Saludos, mi Rafa. ¿Cómo estás, Marce, querida? Saludos para la que se cotiza alto. Ay, Abby, eres la que te cotiza alto.
1: Bando.
0: Sí. Y para la hermosísima titular de este programa, Yas Hernández, los quiero mucho a los tres. 4 días para el Día del Padre, ¿en serio?
1: Uy, ya viene el regalo.
2: Yo me cotizo alto.
0: ¿Así dice Marce?
1: Dice Marce.
2: Ay, yo pensé que me cotizaba. ¿Quién sabe qué le hiciste? Yo quiero cotizarme, pero caro. Pues sí. Alto, no.
0: Bueno, saludos. Oscar, ¿cómo estás? Saludos a todos. No lo escucho porque estamos viendo el partido, dice el Oscar. Entonces no te saludo, güey. Nada, no es cierto.
1: Entonces no,
0: ajá. Laurita sí nos está escuchando. Buenas tardes. Feliz miércoles de rompesemana. Saludos. Además de rompesemana futbolera.
1: Oye, ¿y qué hicieron con ese plan? Si fueron a la casa de Laurita, fueron puro rollo.
0: Fue puro rollo.
1: Como
0: dejaron
1: siempre.
0: O sea, Laurita preparó los chilaquiles, preparó la botana.
1: La botana y todo.
0: Y nada. Pero para el mañana jueves, para el partido de las 7.
1: Me da un coraje porque, mira, en otra situación hubiera yo ido a la casa de Laurita.
0: Pero tienes que trabajar, estás en turno. Te vamos a extrañar.
1: Me lo voy a imaginar, lo voy a escuchar a través de la que buena.
0: Oye. Saludos. Perdón, todo estaba yo saludando acá. Chucho Pérez también nos manda saludos. Empataron el agregado el primer tiempo, está diciendo ok. Gracias al programa de nuestra ciudad, eso, por el obsequio de la cosmetiquera, está hermoso.
1: Ya vino Laura.
0: Ya vino Laura por su obsequio, qué bueno. Saludó, y por supuesto, Chula Tabasco por el obsequio. La verdad,
1: saludos, Chula Tabasco.
0: Yo no, obviamente no soy muy ducho en ese tipo de productos, pero están padres, ¿eh? La bolsa está padrísima, y lástima que no es Día de la Madre, porque pues, yo estoy esperando mi regalo, o sea, no voy a andar yo regalando cosas primero que me regalen a mí, ¿no? Ya después veo.
1: Ándale, primero calas lo que te den de Día del Padre.
0: Y ya después veo qué onda,
1: y eso,
0: ¿no?
1: Eso ya dependen muchas cosas.
0: Bueno, saludos desde el Acuario, dice Charlie. ¿Dónde andas, Charlie? ¿Dónde es eso?
1: ¿El Acuario? ¿En Paraíso?
0: Pues creo que sí, porque está cruzando ahí.
1: Es en Chiltepec.
0: ¿En Chiltepec?
1: Sí, es un restaurante.
0: Ah, pues sí, es un restaurante.
1: Sí, está bien padre, la verdad.
0: ¿Ah, sí? No lo conozco.
1: No por hacerle publicidad, pero
0: no lo conozco.
1: Está chido. Está lejitos. Pero, ay, se antoja irse a dar una vuelta ya por la playa.
0: Sí, se antoja.
1: Sí, pero como bueno. De que no.
0: Interrumpí yo el saludo de ya sé quién.
1: De ya sabes quién. Ay, se me rompió.
0: ¿Quién?
1: Se me rompió mi espejo. Es de mala suerte, ¿verdad?
0: 7 años.
1: No manches. Pero a ver. 7 años. Nomás se despegó, no se rompió.
0: ¿Cómo?
1: O sea, estaba cayendo, pero no está roto.
0: Ah, o sea, se rompió el marco del espejo. Vamos,
1: no es mala suerte.
0: No.
1: Medio
0: son 3.5.
1: A la mecha. saludos para todos en cabina, para mi buen y querido amigo licenciado José Fernando, el más Messi fan Valdés Leiva. Ay, sí, ni son
0: nada.
1: Yo
0: soy fan CR7.
1: Yo también, fíjate. La que ni le gusta el fútbol. para Abby, ¿la otorga permisos o bando? ¿Por qué?
0: Pues te va a dar permiso a ti de algo.
1: Me dio permiso. ¿Me das permiso?
2: Hoy no. Mañana puede ser.
1: Y claro, ya sabes, mi inteligente, trabajadora, bella, hermosa, preciosa, chula. Como chula Tabasco. Increíble y maravillosa novia, dice Jazz. Mi eso diosa no lo dijo, Hernández.
0: Pero... saludos a Jay-Z. Y a toda la flota, ¿no? Que nos está escuchando. Repito, hoy miércoles caluroso, es un día que no sé, no sé por qué yo estoy sintiendo más calor que otros días, pero pues, las condiciones que dice Comisión Nacional del Agua, para al menos para hoy, sí están pues algo complicadas, porque dice que hay una influencia de un canal de baja presión y este mantiene potencial para tormentas por la tarde-noche. Mientras tanto nos está llevando la fregada. Sobre todo en las subregiones de pantanos, sierra, ríos. Podrá presentarse junto a lluvias moderadas a fuertes aisladas de hasta 50 milímetros. Esto en Macuspán, Ajunuta, Tacotalpa, Zapata y Tenosique. Se prevé caída de ramas y árboles por ahí de las 4 y 11 de la noche, o sea, toda la tarde. Maneje con cuidado, se encuentra con un chubasco en carreteras. Existe una baja probabilidad de encharcamientos en zonas bajas. Guarde o mantenga refugios si detecta truenos o rachas de vientos. Las temperaturas para hoy se esperan de hasta 39 grados en la zona de los pantanos y nororiente del estado. Pero no nos dice la sensación térmica ahorita. Según el termómetro hay 35 grados, está soleado. Esto aquí en Villahermosa. Y bueno, pues sensación térmica de quién sabe cuánto. Ahorita le digo. De sensación térmica.
1: Térmica de 44, dice mi mecha. Teléfono.
0: A su mecha. 34 grados me marca mi teléfono, pero sí una sensación térmica según el mío. También dice 34. ¿Por qué a mí me dice sensación real 34?
1: Actualízalo.
0: Ya lo estoy actualizando, pero bueno.
1: Hablando de actualizar. Uh-huh. Digo, no es de actualizar, pero ya registraron su línea.
0: Ah, dice que lo haces rápido, ¿es cierto?
1: No sé.
0: ¿No lo has hecho tú tampoco?
1: No.
0: ¿Dónde se hace?
1: Es que, o sea, ahí en las redes sociales todos dijeron, nadie lo haga. Y a ver qué pasa. Y ya dijo el otro día la presidenta que va en no sé cuántas millones de líneas registradas.
0: Sí,
1: eso
0: no,
1: es
0: claro.
1: Lo que me da coraje.
0: Bueno,
1: es como cuando te quería salir y decían, oiga, nos vamos a ir todos. Ajá. Nos vamos a volar la clase. Nos vamos todos, nadie se queda. Y no faltaba
0: el nerd que se quedó.
1: El nerdo o nerda. Casi siempre eran chavas.
0: ¿Sí? Igual.
1: No, yo no me voy a ir porque yo vine a estudiar.
0: Y pues tienes razón.
1: Y yo sí hice la tarea.
0: Y tienes razón. A ver, te pasaste, te desvelaste haciendo la tarea y para ser alcahuete de un flojo no la vas a presentar.
1: O de varios.
0: O de varios. Digo, si lo haces así, si es por esa razón, yo sí me quedo. No, no es cierto, no me quedo.
1: Claro que
0: no. Pero pero sí me tocó muchas veces que mañana no venimos. Neta, nadie viene mañana, órale, pues no venimos.
1: ¿Será que eso se puede aplicar
0: en la escuela que yo iba, ahí sí todo mundo jalaba. Pero sí había otras en las que de plano sí.
1: En la de que no.
0: Ya cuando entras a la universidad y ya ahí es cuando no falta el. Pero bueno. Ahí está, que va a invitar a, dice Charlie, que va a invitar a Abby allá a comer a este lugar, ¿cómo se llama?
1: Al acuario.
0: Pues ay, ya, de plano dicen por ahí también a Austelic. Porque ponen las rolas que le pido, no como otros. no, algo trae contigo porque dice que eres de la gente.
1: Pues
0: no, no es cierto. Bueno, oiga, vamos a nuestra primera pausa. No se vaya, regresamos. Tenemos obviamente muchas cosas que compartir. Así que pausa y volvemos.
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0: Bueno, pues ya regresamos. Aquí pues, estamos.
1: En realidad nunca nos fuimos.
0: No, no nos fuimos.
1: Nos da mucha flojera pararnos. Oye, dice, ya es que estábamos diciendo que eres súper fan de
0: Messi.
1: De Messi. No, que, okay. Que si tuvieras otro hijo, que ya no, por favor. Ya,
0: soy capaz, no me digan.
1: Este,
0: le por eso Lionel.
1: Lionel.
0: Lionel.
1: Lío. Lío.
0: Lío, chévere, pero como lío.
1: Este, pero ya luego dijimos que mejor pone Cristiano.
0: Cristiano. No, pues Cristiano ya va a ser.
1: Ah, tampoco sí.
0: Así como que muy creyente.
1: Así que digas.
0: Pero muy creyente.
1: Qué bruto, qué bruto. Cristiano. Este, y dice el Jay-Z. Yo también, dice, soy más de CR7. Pero amo más a mi novia, ya sabes.
0: Ah, ya no. Ah, ya no. Ya ni.
1: Dice que escuchando neta. Nuestra ciudad arriba a los bicho lovers. Oye, pero ¿qué el no bicho, desde cuándo bicho. Anda diciendo que ya se va?
0: ¿Quién?
1: El bicho, o sea que ya.
0: Pues es que ya cumplió un ciclo. De hecho, él es un o poco sea, más
1: es
0: grande.
1: Es como artista, ¿no? Así de que.
0: También va a ser su gira de despedida.
1: Su gira de despedida y durar un año.
0: Como Vicente. No, este, a ver, ya sé que no es partido, no es equipo. De hecho, mucha gente me ha estado preguntando que si hacemos una sección de deportes ahorita con el Mundial. Hay sección de deportes sí. En el noticiero, si tenemos espacio para los deportes. Este, pero digo, la verdad es que sí es polémico el tema de la falta que cometió Messi ayer en el partido contra Argelia. Le dio por atrás con obvio. Es que es, vamos, no, hay que ser muy ciego para no ver lo ahora sí que lo evidente, ¿no? El tipo fue a pegarle. De hecho, yo hasta veo un rodillazo y luego le tira la plancha. Ay, pero se arrepintió, dicen ahora algunos. Ayer escuchaba yo la transmisión de TV Azteca, el análisis, ¿no? Me dormí, la verdad que me dio coraje. Hay un pelón ahí que no sé quién es, que creo que fue árbitro. Y decía, no, pero a ver, o sea, sí le pega, pero no le pega, se ve que quiere, después quita el pie y hasta levanta las manos. Se arrepintió. Entonces el árbitro por eso no lo sancionó, porque se arrepintió. Y le dices a ver, ¿de cuándo acá el arrepentimiento es una cosa para no pegarlo? O sea, ay, perdón, te di un golpe, pero me arrepentí y ya no lo sancionas. O sea, Isaac se ha jugado fútbol, discúlpame, no. O sea, no,
1: yo me disculpe, ya no me ponga la falta.
0: Sí, ya no me expulse, ya no me moleste, es que ya me arrepentí. O sea, no. Al jugador este de Sudáfrica, no recuerdo el nombre, expulsaron a un jugador de Sudáfrica y fueron al VAR a revisar una jugada porque le pegó una cachetadita a un jugador mexicano.
1: Ay, tantito.
0: O sea, con la mano le hizo así, de hecho con atrás, y le pegó una cachetada, ni siquiera fuerte. Sí le quiso dar su guamazo, sí se lo dio. El otro, claro, se tiró al piso y hizo todo lo que hace todo futbolista profesional. Este, y lo expulsaron, fueron al VAR. Pero aquí ni siquiera fueron al VAR. Y eso, el jugador de Argelia reclamaba y decía, ¿viste lo que pasó? Mira, oye, cuando menos ve a revisarlo, no. Y los del VAR calladitos. Porque es Messi.
1: Sí.
0: Y ahí se nos dice, ¿de qué se trata? Yo hice por ahí en Facebook compartí un videito de la falta. Todo mundo dice que era.
1: Que
0: expulsión.
1: Que sí era.
0: Lo consulté con Arturo Vázquez, él fue árbitro profesional, y me dice, sí, o sea, independiente de trate como se trate, esa era roja. En la mañana con un grupo de amigos estuve haciendo un consenso, le pregunté a varios, me llamó mucho la atención. Solamente uno me dijo que sí era roja, los demás no, era amarilla.
1: Pero
0: no.
1: Como quiera era una falta, ¿no?
0: O sea. Como que, bueno, no fue ni amarilla, entonces. Pero si hubiera sido.
1: Al revés.
0: O al revés, o cualquier otro jugador. No, si hubiera sido al revés, si le hubieran pegado a Messi, no, hombre, este cuate ya estuviera expulsado del planeta por parte de la FIFA. Ya no digas del Mundial. Cosas del fútbol. Pero bueno, hablemos entonces de otras cosas. Porque, ya estoy haciendo coraje.
1: Ya
0: estoy haciendo coraje. Y...
1: porque te recordó a cuando Robin.
0: Oye, de veras.
1: Cada que pasa una injusticia de esas.
0: Sí, no era penal. Y uno dijo, bueno, con el VAR se acabaron esas cosas.
1: Pero no.
0: O sea, el VAR es un instrumento que sirve cuando lo consultan. Pero si no lo quieren consultar, pues entonces, no. ¿De qué se trata, no? Ay, Dios mío. Bueno, en otros temas, se ha quejado mucho la gente de fugas de agua, y por otra parte el SAS reporta 31 fugas de agua reparadas entre el viernes de la semana pasada y el lunes 15. 31 fugas en diferentes colonias, en diferentes calles del municipio de Centro, no solamente en Villahermosa, sino también en algunos, en algunas localidades, ¿no? Entonces, pues bueno, se chambea, ¿no? Algunas fugas sí se reparan, no se ha logrado. Sería bien complicado, ojalá y un día sí podamos ya no tener ni una sola fuga de agua, eso sería lo chido.
1: Pero lo ideal.
0: Pero bueno, una cosa es lo ideal y otra cosa es lo que realmente se puede hacer. Por lo pronto, bueno, pues ahí están. Ahí están los del Ayuntamiento de Centro chambeando en este rubro, ¿no? Para pues tratar de evitar que se siga tirando el agua. Oye, se reportó una fuga de gas también. Esta sí está cañón. O sea, la fuga de agua, pues como quiera, no pasa del charco y todas estas cosas, pero una fuga de gas sí puede generar algunos problemas. Y esto ocurrió en un albergue temporal en Villahermosa, en el albergue Isabel de la Parra, que está ahí en el Recreo, ahí por la Plaza de Toros. Hubo un reporte por olor a gas en este albergue, llegó personal de Protección Civil, hicieron una inspección en el área de cocina, detectaron una pequeña fuga en la válvula de una estufa, y bueno, pues ahí los bomberos atendieron el asunto, y bueno, no se reporta ningún problema por esta fuga, pues, la fuga en una estufa.
1: Sí.
0: O sea, como luego suele pasar incluso en los hogares, pero créame, eso sí es peligroso, es muy muy peligroso. Atienda usted siempre cualquier fuga de gas que haya en su casa. Recuerde que si está usted haciendo instalación, el gas, si va a poner tubería, digamos, de tanque estacionario, del tanque hasta su cocina, su calentador, si lo tiene, la tubería tiene que ir visible. No es como el agua, ¿no? El tubo del agua lo metes entre la pared, lo ahogas en el concreto. El gas no, el gas tiene que ir por fuera, por aquello de las dudas, de las fugas. Entonces sí es una norma, y revise siempre que estén en buen estado las válvulas, revise que estén siempre en buen estado, pues las mangueras o la tubería.
1: Claro. Que y tenga el usted. Cilindro, luego
0: el cilindro también, sí, sí, sí.
1: Hay fuguitas.
0: Sí, también el cilindro tiene que estar en muy muy buen estado, para que no haya problemas. También tienes razón, mi querido Charlie, ¿no? La mano de Maradona la vieron hasta en Iztapala, no, la vieron más lejos. Y nadie dijo nada, ¿no? Y lo más chistoso es que mucha gente dice, no, bueno, qué inteligente Maradona, ¿no? Metió un gol con la mano. Oye, aquí a nadie se le hubiera ocurrido, pues es trampa.
1: Pues eso no se vale.
0: Es trampa. O sea, no lo vio el árbitro, entre comillas, o se hizo güey, pero pues ahí está, ¿no?
1: Pero bueno. Oye, y pues ya para seguir con el tema del fútbol, antes de irnos a la pausa. Pues mañana el Partido de México. ¿Dónde lo va a ver usted?
0: En la tele.
1: Sí, pero ¿dónde? ¿En tu casa? ¿Te vas a ir a la radio?
0: Lo puedo ir en la radio, seguramente lo vamos a transmitir. Ayer terminé de escuchar el partido de Argentina-Argelia a través de la Qué Buena, porque ya me tuve que mover de donde estaba y lo venía yo escuchando por la radio. Muy muy buena narración, la verdad que muy buena calidad de transmisión. Pero recuerde que hay una invitación que hizo ayer el gobernador para ir a ver el partido al Centenario.
1: Al Centenario, exactamente, todo listo, ya saben que es gratis. El ingreso va a ser a partir de las 5 de la tarde. Ajá, entonces pues puede.
0: Yo creo que va a ir más gente, independientemente de las boberas que algunos publicaron. O sea, publican el estadio cuando todavía no entraba la gente. ¡Ay, no hay nadie! Nadie pela al gobernador. Pero el gobernador no jugó. No. Es que es lo más chingón, ¿no?
1: No, o sea
0: mira, el gobernador no estaba jugando.
1: Muchos ese día, pues sí trabajamos.
0: Sí.
1: ¿No? Y pues la hora siento que tiene todo que ver. Entonces pues ya sí. Mañana. Pues ya.
0: Mañana va a ser en la tarde-noche.
1: Sí, se va a poner padre.
0: Se va a poner padre. Bueno, pausa. Sí.
1: Pausa, vamos a la pausa. Las 12:32.
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3: Las 12 con 32 minutos.
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0: Venga, ya estamos de regreso. No creo, no creo, Laurita. No creo. Pregunta si puede uno llevar algo que beber al centenario.
1: Creo que no.
0: No sé, no creo. Lo que no sé si allá van a vender. O sea, si tú vas a un partido de béisbol, uh-huh, está el Milagrito, está el... No sé, hay un montón de locales, que si la butifarra, que si te venden las botanitas, sí. Y aguas espirituales y de todo tipo, ¿no? Ahí te las venden. No sé si para el partido va a ser la misma dinámica, ¿no? Digo, no nos espantemos. En los estadios de todo el mundo
1: mundial
0: te venden la chela. En este caso no sé si vayan a abrir los locales que están ahí para eso. Es más, no sé si los dueños de palcos van a tener acceso a su palco, ¿no?
1: Yo me imagino que sí, pero
0: ya ves que los dueños de palcos en el Azteca se armó un broncón ahí con ellos. Pero bueno, aquí es otro esquema, es totalmente diferente. No está cobrando nadie la entrada. Pues yo creo que tú tienes tu palco, pues también vas al estadio. De todas maneras, nadie te va a cobrar, ¿no? Pero bueno, vamos a preguntarle a quién se encargará de esto.
1: No sé quién podemos contar.
0: Bueno, no sé, pero ahorita lo revisamos.
1: ¿Algún amigo que tengamos chambeando ahí a Krishna?
0: No, pero él está en el estadio. Alguien de los que organizan esto seguramente nos puede ayudar. Ahorita lo revisamos y aquí lo vamos a mantener bien, bien informado.

0: que me andan sobrando, no sé cuánto te cuesta una pantallota.
1: No sé, pero ahí se está saliendo un billete, ¿no? De la...
0: No, ah, no, se me rompió.
1: Ah, se te rompió. No sé, mira, a ver, ¿que por qué te compraste una pantalla? Pues porque quiero.
0: Puedo.
1: Que mejor hay que comprar. Siempre hay otras cosas mejores que comprar que una pantalla. Siempre. Sí. Pero todo mundo, sobre todo los que critican, tienen pantalla.
0: Tienen pantalla. Yo te voy a decir algo. Yo siempre he sido así de que, ay, digo, siempre pensaba, ay, ¿para qué quieren un pantallón? Y hace unos días, fui a una de estas tiendas, ya sabes, donde compras por mucho y por... Ajá. Uh-huh. Y entrando, pues están las pantallas. Y uh-huh. estaban las más grandes. Y yo dije, yo quiero una. Pero no tienes casa, Jazz. Pero quiero una. Sí, o sea, sí, ya entendí el furor de tener la pantalla.
1: Sí, no sé, a ver, digo, cada quien tiene sus gustos, sus costumbres, sus hábitos. Por ejemplo, personal, me gusta mucho el cine. Yo uh-huh. sería feliz yendo todos los días al cine. Ay, sí. Pero pues no puedo, no hay tiempo, no hay lana. Entonces, te imagino, ya con la facilidad que hay para acceder a muchas películas, pues una buena pantalla en tu casa, con uh-huh. un buen sonido, una buena barra de sonido. Oye, pues te sientes en el cine.
0: Sí.
1: Te compras tus nachos en el...
0: Puedes comprar en el cine, de hecho. Si esas
1: de hecho,
0: son las
1: sí.
0: que te gustan.
1: Puedes ir al cine a comprar nachos y te los llevas a tu casa. Sí. Pero
0: un tip de pobre es que si lo compras en aplicación te sale más barato.
1: ¿Ah, sí?
0: Pero mucho más barato.
1: ¿Pero en cuál aplicación?
0: Por Didi.
1: ¿Ah, sí? ¿Y sí. te lo llevan a tu casa?
0: Sí, yo he comprado aquí.
1: ¿Del cine?
0: Sí, aquí la otra vez con el licenciado Benjamín.
1: Ajá.
0: Le dije, ¿qué onda? ¿Quiere palomitas? Y me dice, ¿a qué hora fuiste? Y le dije, no, me las trajeron. ¿Pero cómo así? Y yo, sí, y adivine cuánto me costó. Sí, porque hay promociones de pronto. Mm. Pero, o sea, sí te ahorras la lana. Y eso lo puedes hacer si vas al cine y le dices al repartidor que te entregué ahí. Pero no lo dijo Jazz Hernández, ustedes lo vieron en el Face.
1: Te sale más barato comprarlo al repartidor que comprarlo hoy mismo en la taquilla. Ah, mira. No le van a decir a nadie. Bueno, pues ahí está. Para que vean cómo aquí, y no somos, damos consejos para ahorrar y no somos la Profeco.
0: Exactamente. Oye, que
1: espirituosos, dice por acá, pues sí. Te alimentan el espíritu.
0: Nuestros amigos de Gaviota Sur.
1: ¿Qué dicen?
0: Están hartos.
1: ¿De quién?
0: De que llevan 2 días que no pasa el carretón de la basura.
1: 2 días.
0: En el sector Cedral, y dicen que eso ya está un cochinero. Porque pues ya sabes, la gente no deja de sacar su basura. Y luego el perrito, el gatito.
1: Sí. No sé cómo sea el mecanismo allá en ese sector, pero mientras la recomendación para la gente es... En lo que no pasa o en lo que pasa el camión, ya no saquen más la basura, ¿no? Por beneficio de ustedes. O sea, es difícil que digas tú, no generes basura, ¿no? Vas a seguir generando basura, pero no la saquen a la calle. Sí. Busquen una bolsa grande, aguántenla tantito dentro de su casa, porque si no, sí se va a hacer un
0: tiradero.
1: Y si llueve, como luego dicen que llueve, ya sabe lo que pasa con la basura. Entonces, como recomendación, pero digo, aquí el llamado va de nuevo hacia ahora limpia pública, limpia, ¿cómo se llama?
0: ¿No? Sí, servicio limpia.
1: Servicio limpia o recolección de basura. ¿Es que no repites en qué parte?
0: Es en el sector Cedral, en Gaviotas Sur. Sur.
1: Sector Cedral, no ha pasado el camión desde hace
0: dos días. Por favor, amigos. Oye, hoy... pues ya sabemos, aquí lo hemos estado platicando, que pues ya se comenzaron los trabajos del proyecto Villahermosa 2030. Y esto pues obviamente genera y va a seguir generando pues de pronto un poquito de caos vial. Hoy se realizó el cierre temporal de 2 carriles en ambos sentidos de Paseo Tabasco, a la altura del Centro Administrativo de Gobierno y del Banco. Porque pues
1: en la parte de arriba.
0: Ajá, estaban chambeando. Entonces, pues obviamente la recomendación es tomar precauciones, considerar rutas alternas para evitar retrasos, si es que a lo mejor llevas mucha prisa, porque pues se va a estar chambeando en esa zona. Todo

0: esa zona y también allá por la Choca han estado trabajando. Entonces, sobre todo en las mañanas, entonces también de pronto se pone ahí un poquito pesadón, pues hay que tomar rutas alternas o salir con tiempo.
1: Sí, hace muchos años, toda esa zona de Tabasco 2000, frente al Palacio Municipal, frente a la Plaza de la Revolución, todavía no estaba el centro administrativo, No, pues sí. Te lo juro, era una zona, pero no pasaba nadie. Nadie, o sea,
0: vas,
1: dale, era bien chido esa parte, me acuerdo, así con mucha nostalgia, ¿no? Uno, dos, tres carros de vez en cuando, era una zona con muy poco, no había nadie más que el Palacio Municipal, estaban construyendo un centro administrativo y obviamente galería, ¿no? Pero donde están los bancos, ahí todo eso era baldío, no había nada, ¿a qué ibas? Más que a galerías, ¿no? Y ibas al estacionamiento. Uh-huh. Y de ahí en fuera era una zona con mucha, mucha paz. Nada de tráfico, pero bueno, la ciudad crece, los servicios se empiezan a multiplicar y bueno, pues ahí está. Ahí están las consecuencias. Hoy es una zona que en determinadas horas es bien complicado circular por ahí. Bueno, pues ahí está. Maneje con precaución. ¿Qué dices, Charlie? Ah, su mecha, Charlie. ¿Cómo escribes, eh? No vas manejando hoy. Digo por aquello que vas a chocar. Bueno, oiga, vamos a otra pausa entonces, ¿no? 12:45 ya. Vamos a la última pausa de este programa. Ahorita regresamos.
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4: En lo que va de 2026, la Fiscalía General del Estado ha ejecutado 572 procedimientos administrativos contra servidores públicos, 5 destituciones y 26 suspensiones. De acuerdo con el fiscal general de la entidad, Óscar Tonatiuh Vázquez Landeros, actualmente se encuentran en integración 121 carpetas de investigación contra servidores públicos. De enero a mayo, la Fiscalía General del Estado ha judicializado 1,828 carpetas de investigación. En materia de detenciones, la Policía de Investigación aprendió en flagrancia a 1,411 personas. De igual forma, el organismo ha recibido 31 denuncias anónimas por correo, 13 vía telefónica, 402 mediante la iniciativa Chatea con tu Fiscal y 60 en módulos itinerantes del Ministerio Público. Estos procedimientos administrativos tienen como propósito depurar y cero tolerancia a la corrupción, garantizar disciplina y legalidad en el servicio público y recuperar la confianza ciudadana. Hasta el siguiente comentario.
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0: Ah, venga, venga, ya falta poquito para que termine el programa, pero aquí seguimos nosotros mientras acompañándonos en el espacio de nuestra ciudad. Oiga, un incendio la madrugada de hoy, esto fue en Huimaguillo, en lo que fue el centro de salud de Estación Chontalpa. Al parecer esto se generó en el inmueble y logró o alcanzó a tres vehículos y una motocicleta que se encontraban cerca de ese lugar. Testigos hablan de que las llamas avanzaron de manera muy rápida, y obviamente, bueno, pues los habitantes de la zona se alertaron, temían que este siniestro pudiera alcanzar incluso viviendas. Sin embargo, bueno, pues hubo de alguna manera intervención de el personal de Protección Civil. No se reportan pues personas ni lesionadas ni fallecidas, obviamente. Personal también de la Unidad Municipal de Protección Civil de Huimanguillo atendieron el incidente y solo se habla de daños materiales, pero bueno, pues sí, obviamente generó mucha pues inquietud entre las personas, porque hay algunas imágenes en redes sociales y sí se ve que el fuego pues estuvo intenso, ¿no? Pero bueno, pues fue sofocado de manera oportuna, cosa que se agradece.
1: Así es. Oye, fíjate que por otro lado, padres de familia del Jardín de Niños Bicentenario de la Independencia del fraccionamiento Pomoca están pidiendo la intervención del gobernador, dicen, de la Secretaría de Educación o de quien sea, denuncian que llevan 13 días sin luz en la escuela. 13 días. Dice la directora del kinder, la maestra Lidia del Carmen Reyes, que más de 400 alumnos del turno matutino y vespertino están siendo afectados. Entonces, pues están pidiendo ahí la ayuda, Comisión Federal de Electricidad, Ayuntamiento de Nacajuca también, ¿a quién más?
0: Adiós, padre.
1: Patricia Parrea,
0: Comisión Federal, ¿sí? Híjole, pues por un montón.
1: 13 días. Pero mira, ¿sabes qué es lo bueno? Que pues ya a estas alturas ya les evaluaron, ya no llegan. Y no lo digo yo, lo dijo el mismísimo Mario Delgado. Oye, Fer, fíjate que pues hoy anda por ahí chambeando como todos los días el gobernador y pues todo su equipo, y habló Victoria Sarrabal Ravelo, que ya sabemos que es la directora del Servicio Nacional de Empleo. Pues que no se dejen engañar, llamó a la gente a que no se dejen engañar por algunos anuncios en redes sociales de trabajo que pues resultan ser un fraude. Y esto...
0: No, bueno, y hasta peligroso.
1: Y peligroso. Y esto justamente porque lamentó el caso de la señora Yolanda N., que hace unos días aquí no platicamos ese tema. Pues hace, ¿no?, a principios del mes sale por ahí una alerta de una persona, una señora desaparecida, que su hija pues fue la que salió a dar entrevistas y a solicitar apoyo de autoridades, porque decía, mi mamá salió a buscar trabajo y no regresó, ¿no? Esto fue aquí en el municipio de Centro. La estuvieron buscando unos días y pues lamentablemente sí la encontraron, pero pues ya sin vida, la encontraron allá por Dos Montes. La señora pues se supone que había ido a buscar trabajo, una oferta de empleo que vio en redes sociales como trabajadora de limpieza, y pues bueno, lamentablemente terminó de esta manera, y justamente de esto habló Victoria Sarrabal, quien pues no solamente lamentó el caso de Yolanda N., sino que pues también llamó, ¿no?, a todas las mujeres y en general a las personas a que si no caigan. A veces uno en la desesperación, Fer, de querer ya tener un trabajo, sí, ¿no?, pues dice, agarra lo que sea, se mete a grupos, o pues ves, confías en cualquier anuncio que ves en las redes sociales, y tristemente pues hay mucha gente que utiliza esto, ¿no?,
0: para delinquir, para cometer,
1: sí, para fechorías, pedirles, ¿no?, dinero, uh-huh, para hacerles daño, para muchas cosas. Por eso, pues, mejor acercarse, ¿por qué no?, al Servicio Estatal de Empleo. Ahí puedes llevar tus papeles, puedes estar, o sea, ya una vez que tú, por ejemplo, vas y dejas ahí tu currículum, pueden hasta luego llamarte, oye, ¿sabes que encontramos algo como para ti? Y eso, pues, es confiable, sabes que es algo confiable, ¿no? Que es que te van a ofrecer un trabajo que no nada más va a ser seguro, sino que muy probablemente también sea un trabajo formal que te vaya a ofrecer, pues, salario, prestaciones y todo lo demás. Pero sí, tenga usted mucho cuidado cuando vea esta clase de anuncios en redes sociales de que busco empleada.
0: La bronca es que, a ver, bueno, mucha gente, híjole, busca empleado doméstico.
1: Sí, claro, claro, pero pues sí también, híjole, ya ahora en estos tiempos, Fer, yo creo que sí vale la pena el tomar todo tipo de precauciones y el...
0: Yo creo que si vas a una...
1: No vayas solo. Exactamente, no ir solo. O tener al tanto, ¿no?, de dónde vas a estar, ubicación, mensajes, todo esto, porque... Pues sí, sí está.
0: Está peligroso.
1: Está peligroso, está lamentable, peligroso. Sí, lo que sucedió.
0: Sí, es un foco ahí, un foco rojo que vale la pena alertar. Digo, en Tabasco creo que es el primer caso que se da, muy, muy lamentable, ojalá y sea el último. Pero, y sí lo platicamos aquí una vez, no recordemos aquellos chavos en Guadalajara que, pues, fueron a pedir trabajo y resultaron secuestrados.
1: Sí,
0: por el crimen organizado, torturados y después asesinados, ¿no? Y ahí se destapó una cloaca terrible. Al parecer hay un modus operandi de reclutar jóvenes.
1: Sí.
0: Y decimos reclutar entre comillas porque no es voluntario, los obligan a trabajar para ellos con amenazas de muerte a su familia. Y finalmente ellos acaban también pues matándolos, ¿no? O sea, los usan un tiempo y ya después de que ya no les sirven, entre comillas, pues los desechan y son personas. Y tanto desaparecido que hay, sobre todo en aquella zona de Jalisco, Guerrero, Michoacán,
1: sí,
0: en muchas ocasiones es producto de este tipo de prácticas del crimen organizado, pero, híjole, tenemos que ir aprendiendo a cuidar nosotros mismos porque parece que es la única manera.
1: Sí, sí.
0: Parece que es la única manera.
1: Y sobre todo, digo, en el caso de de las personas que de pronto están buscando empleo, hay muchos que no saben que existe, pues,
0: el Servicio Estatal de Empleo,
1: ¿no? Uh-huh. Y ahí están en sus redes sociales, también siempre publican, uh-huh, las vacantes, y de verdad que, pues, sí es mejor, ¿no? Es sí mejor a meterte al grupo de Chambitas Villahermosa, uh-huh, porque, pues, a cómo puede salir algo bueno, pues también puede salir algo muy malo. Entonces, pues, sí hay que tener muchísimo cuidado. Se entiende que en estos tiempos, pues, estar sin trabajo no es nada padre.
0: No, nunca.
1: No. Pero sí, pues,
0: hay que tener mucha, mucha precaución.
1: Claro.
0: De todas esas cosas. Bueno, pues, ok. Oiga, le comentamos que, espéreme tantito, por si usted no está pendiente, como nosotros, sigue el empate a uno entre Portugal y el Congo. Qué mala onda. Uno pensaría, no, Portugal va a arrasar, sobre todo al Congo, a la República Democrática del Congo, otro país africano, de esos que uno pensaría, no juegan fútbol, ¿cómo no? A ver, es que voltea a ver el fútbol europeo y está lleno de jugadores africanos. O sea,
1: ajá.
0: En Inglaterra, en la Liga Premier, en la Liga Española, en Italia, en la Bundesliga de Alemania, en Holanda o Países Bajos, o sea, están llenos de jugadores africanos, son velocísimos, tienen muy buena calidad, y júntalos a todos en una selección, ya no es África un flan como se pensó hace algunos años. Ahorita los equipos africanos están dando muy, muy buenos partidos, la verdad. Bueno, si usted estaba con el pendiente, ya están en el sobretiempo, o sea, ya se acabaron los 90 minutos reglamentarios, está en tiempo de compensación. Faltan 10 segundos para que termine. 1-1, el primer gol de Portugal por Joao Nives al minuto 6, además empezando, y en el alargue Joan Visa de el Congo empató, y así yo creo que va a terminar este encuentro entre Portugal y el Congo. En un ratito más, a la 1, juega, creo yo, uno de los partidos más interesantes futbolísticamente, Inglaterra contra Croacia. Muy buen partido seguramente, y ya le iremos platicando.
1: Lo hubiéramos, pero alguien se llevó su pantalla.
0: Pues no la trajo. ¿Qué egoísta? No le pagaron.
1: ¿Por qué eres así?
0: Pues porque nunca es mía.
1: ¿Por qué eres? O sea,
0: oye, me andar perro, cargando perro con tu pantalla. Andar cargando 100 pulgadas de pantalla, o sea, no es tan fácil.
1: Aparte que pues luego aquí luego te ven y no. El envío. En una de esas. Oye, antes de irnos, dice, referente a lo que muy lamentablemente le pasó a la señora que fue a buscar trabajo, dice, no puede ser posible que estemos llegando a estas circunstancias. Dice, ¿qué tan enfermas están las personas para que tengamos que decir, pues que no vayamos solos, no, no vayan solos, no vayan solos? ¿En qué momento nuestra seguridad y tranquilidad se ha esfumado?
0: Sí, la verdad que sí.
1: Triste. Triste, triste. Oigan, vamos a regresar a las 2 de la tarde en el espacio de Notinúcleo con mucha información y varios temas. Así que no le cambie, ya lo sabe que mientras tanto se queda con una hora de buena música a través de Extremo 97.3 FM. ¿A poco no?
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2: la una con 29 minutos.
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16: En lo que va de 2026, la Fiscalía General del Estado ha ejecutado 572 procedimientos administrativos contra servidores públicos, 5 destituciones y 26 suspensiones. De acuerdo con el fiscal general de la entidad, Óscar Tonatiuh Vázquez Landeros, actualmente se encuentran en integración 121 carpetas de investigación contra servidores públicos. De enero a mayo, la Fiscalía General del Estado ha judicializado 1,828 carpetas de investigación. En materia de detención, detenciones, la Policía de Investigación aprendió en flagrancia a 1.411 personas. De igual forma, el organismo ha recibido 31 denuncias anónimas por correo, 13 vía telefónica, 402 mediante la iniciativa Chatea con tu Fiscal y 60 en módulos itinerantes del Ministerio Público. Estos procedimientos administrativos tienen como propósito depurar y cero tolerancia a la corrupción, garantizar disciplina y legalidad en el servicio público y recuperar la confianza ciudadana. Hasta el siguiente comentario.
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Cuando hay alimento en la mesa, hay tranquilidad en el hogar y se abren mejores condiciones para crecer con salud. Esto lo dijo hoy el gobernador Javier May Rodríguez al poner en marcha en Acajuca el programa social Bienestar para tu Mesa. Victoria Sarrabal Ravelo, la directora del Servicio Estatal de Empleo, le pide a las personas, sobre todo a las mujeres, verificar los lugares de entrevistas de ofertas de trabajo para evitar que puedan ser víctimas de algún delito. Mire usted, Elizabeth Nava, la presidenta del IEPCT, dijo que Evaristo Hernández Cruz y Jesús Elván, a pesar de que están en el padrón de violentadores, sí pueden ser candidatos a algún cargo de elección popular si sus partidos así lo deciden. Padres de familia del Jardín de Niños Bicentenario de la Independencia hicieron atención por la falta de suministro eléctrico que sufren desde hace más de 15 días. Cuestionan que Comisión Federal de Electricidad no les da solución alguna. Y es que mire, las fallas en el servicio de energía eléctrica en Acajuca son una constante demanda de sus habitantes. Esto es lo que además señala el diputado por ese municipio, Francisco Donaldo López Chaires. Y bueno, cansados de que Pemex solamente genere afectaciones a sus parcelas y sus animales y no deje beneficios económicos para ellos, se dijeron habitantes de la zona indígena de la región Yucatán, piden que la empresa los tome en cuenta. El proyecto Precio Justo para el Cacao de Tabasco entrará en operación para la próxima cosecha de octubre, beneficiando alrededor de 20,000 productores locales. Eso lo adelantó el secretario de Bienestar, Julio César Jerónimo Castillo. Sobre esto y mucho más vamos a platicar hoy aquí en Notinúcleo. Quédese con nosotros, estamos al aire y en vivo. Estamos, sí, ya lo sabe usted, a través de Extremo en el 97.3 de la frecuencia modulada. Hoy que es miércoles ya, 17 de junio del 2026. Hoy vamos a arrancar nuestro programa informativo, como siempre, con musiquita. Y hoy la musiquita está a cargo de... Venga. Venga.

0: Bueno, a ver, Aviobando, esta chava es tiene voz de cantante bien, ¿cómo se llama? Bien arraigada ya, de muy profesional.
1: Claro, muy profesional, es nuestra querida Majo Aguilar.
0: ¿A ella sí la queremos?
1: A ella sí, es consentida, cantante, compositora mexicana. ¿Ah, compone también? O sea, mexicana, no de Argentina, no de otros lados, no se avergüenza de sus raíces. De música ranchera y regional, y bueno, ya saben que pertenece a la famosa dinastía Aguilar, es nieta de las leyendas Antonio Aguilar, Flor Silvestre, sobrina de Pepe Aguilar, prima de la innombrable, entonces pues...
0: ¿Por qué no quieren a la pobre Ángel?
1: Es que las personas que son de doble moral no figuran en Extremo FM, mucho menos en la programación.
0: Nadie la quiere, la pobre.
1: Así es, pero sí o no que...
0: Pero esta es Majo Aguilar, ¿no? Pues es hija Majo de Aguilar. Un hermano de Pepe Aguilar.
1: Sí. Es exactamente.
0: Ok. No es hija de Pepe Aguilar.
1: No, es sobrina.
0: Pero también es nieta de don Antonio Aguilar.
1: Claro.
2: Es hija de Antonio Aguilar Jr.
0: De Antonio Aguilar, que también era cantante. ¿No, verdad?
2: No, él creo que se ha dedicado más como a la parte de producción y así.
0: A recoger el varo, claro, que genera el hermano. Está bien. La verdad es que, bueno, don Antonio Aguilar fue una gran figura de la música vernácula, del cine. Híjole, ¿cómo hizo películas Antonio Aguilar? Algunas muy buenas, otras no tanto, pero hizo mucho cine. Se casó con Flor Silvestre, que en aquellos años era una guapa mujer, actriz, cantante mexicana. Formaron una buena familia y empezaron a construir una especie de espectáculo ecuestre, sobre todo ecuestre, ¿no? De música vernácula. Y recorrieron el país con todo esto. De ahí empezaron, bueno, a entrar todos en familia. Y bueno, pues ya la historia es harto conocida. Pero bueno, pues ahí está. Hoy vamos a estar escuchando entonces a Majo Aguilar.
1: Majo Aguilar en las intervenciones musicales de este noticiero, porque sean bienvenidos a Notinúcleo.
0: Bienvenidos, oiga, y como siempre invitándolos a que siga participando en el programa. Hoy, como siempre, vamos a estar atentos a sus mensajes, sus comentarios, sus opiniones. Hay mucha información, como siempre, comentarios, entrevistas. Hoy tenemos ahí invitados que van a venirnos a platicar de temas bien interesantes. Así que no se vaya, quédese con nosotros y participe, ¿verdad, mi querida Jazz?
2: Así es, recuerden que se pueden comunicar con nosotros marcando a cabina al 9931-420266, o si lo prefiere, también nos puede escribir por WhatsApp al 9932-160036, 9932-160036, o al 9934-374421, que es el mensajero Extremo.
0: Que sea que también lo tenemos, los dos números. Cada vez tenemos más números porque se mueven con nosotros. Si usted no lo hace, pues ya no es nuestra bronca. Por cierto, hace rato nos había mandado saludos Jerónimo May. Lo mandó al mensajero, pero pues sí, hace rato no lo vimos. Gracias. No, nos manda saludos a todos los que estamos en cabina, para los tres. Y nos mandaba una foto del tráfico que hay allá por la zona de Ciudad Industrial. La verdad que...
1: ¿Hace cuánto? Para ver si todavía más o menos está el tráfico.
0: 12:11 nos mandó esa foto. Hace dos horas, pero yo creo que hay que seguir el tráfico, ¿eh? No creo que haya bajado. Pero bueno, al menos más nos invita a Centla, que vayamos, que ya están las mejores playas de Tabasco. Allá también, Jerónimo. No sé si me sigues oyendo, pero ya nada más con este comentario que sigue, ya no te voy a pelar. No es cierto. Dice, el mejor jugador del mundo se llama Lionel Messi. Ay, mojo, no, ¿cuándo? ¿Cuándo? Con las ayudas que le da la FIFA, pues con razón. No, mira, el tipo es buenísimo, es súper dotado. Hoy decía Faitelson, después de Pelé, o comen en la misma mesa Pelé, Maradona y Messi, los mejores que ha parido el fútbol mundial. No, tampoco es para tanto. Yo creo que hay que guardarle un lugar, sí, a CR7, y hay que guardarle también un lugar a Ronaldinho, que sin tanto reflector y sin tanta cosa, hizo cosas maravillosas en el fútbol. Y bueno, pues... En fin, ya platicaremos de eso más adelante. Perdón, vamos a información. Tenemos mucha información. Hoy se puso en marcha un nuevo programa social. Se llama Bienestar para tu Mesa. Esto fue en el municipio de Nacajuca. Hasta allá el gobernador Javier May fue a hacer entrega de más de 3,000 apoyos a familiares de este municipio, y que de alguna manera lo que busca, según explicaba el gobernador, es garantizar para la mayor parte de la población, o para todos, un acceso a una alimentación digna. Vamos a escuchar la crónica de lo que pasó allá. Es de nuestro compañero Felipe Rosales.
3: Esta mañana, desde Nacajuca, el gobernador Javier May Rodríguez puso en marcha un nuevo programa social estatal denominado Bienestar para tu Mesa. Su propósito es garantizar el acceso a una alimentación digna para los tabasqueños, señalando que cuando hay alimento en la mesa, pues hay tranquilidad en el hogar y se abren mejores condiciones para crecer con salud y acceder a nuevas oportunidades. Escuchemos.
4: Hoy iniciamos en Nacajuca Bienestar en tu Mesa, un programa de nueva creación del gobierno del pueblo, pensado para apoyar la economía familiar y fortalecer el derecho a la alimentación en nuestro estado. Con este programa entregamos vales de apoyo que podrán ser canjeados por una canasta alimentaria en las tiendas del bienestar más cercanas a sus hogares. De esta manera, las familias contarán con un respaldo para acceder a productos básicos, nutritivos y de calidad. El bienestar debe sentirse en la vida diaria de todas las personas y con especial atención en nuestras niñas y en nuestros niños.
3: Destacar que fueron entregados alrededor de 3,000 apoyos a las familias de Nacajuca, donde pues estuvo acompañado con el alcalde Roberto Caña Leiva, quien expresó que el bienestar debe de sentirse en la vida cotidiana de todas las personas, haciendo énfasis en la población infantil. Escuchemos.
4: Este programa que hoy ustedes se benefician es una muestra más de la sensibilidad con la que ha llevado la encomienda de su encargo como gobernador. Y ya lo decía nuestra amiga la beneficiaria, creo que si alguien conoce la situación que vive cada familia, precisamente son las mujeres, las amas de familia, que día a día tiran el recurso para que toda la familia tenga que llevarse algo a la mesa. Y eso, con esa sensibilidad que lo caracteriza, se da cuenta que muchas familias hay veces que pasan situaciones muy complicadas y que hay veces no hay alimento en casa que pueda sustentar la alimentación de la familia.
3: Para Radio Núcleo, Felipe Rosales.
1: No se escucha.
0: Ay, perdón, no me escuchaba yo, una disculpa. Error mío. Pero bueno, esto ocurrió hoy en la mañana ahí en Acajuca. Es un nuevo programa que pone en marcha el gobierno y seguramente en las próximas semanas estaremos viendo acciones similares en prácticamente todo el estado de Tabasco. Oiga, bueno, ya son las 2:15. Vamos a otra pausa, ¿no? Y creo que es el momento de ir a la siguiente pausa. No se vaya, regresamos.
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0: una versión ahí rara de esta rola. No, ¿quién la canta en su versión original? Es un grupo español, creo, ¿no? Sí. No sé.
1: Sí, es de un grupo, pero estoy tratando de recordar para no verte más. Exactamente.
0: ¿Quién?
1: La Mosca.
0: La Mosca. La Mosca.
1: Sí, sí. Así vale. Se llama.
0: No, es argentino. Porque dice, yo romperé. Es un compa argentino el que canta esa canción. Bueno, pues ahí están con Mariachi y con Majo Aguilar. Oiga, están dando un comunicado la gente del CEAS, de la Comisión Estatal de Agua y Saneamiento, para la gente de Paraíso. Oiga usted el dato, está interesante. El pasado mañana viernes, 19 de junio, van a poner un módulo de cobro para el servicio de agua potable, o varios más bien, uno en Puerto Ceiba, en la delegación, otro en el fraccionamiento Blancas Mariposas y uno más en el parque recreativo en Paraíso, de 9 de la mañana a 2 de la tarde. Pero ahí va lo chido: va usted a pagar el agua, va a pagar con un descuento histórico y además dicen se va a llevar un tinaco, o sea, te van a dar un tinaco por pagar el agua. ¿Cómo ves? Yo entiendo que, digo, así dice el banner que se está compartiendo por parte del CEAS. No dice tinaco bajo precio, no dice, dice pago con descuento histórico y llévate un tinaco. Y hay una foto de una mujer, una señora, con un tinaco. Y el tinaco sí tiene el logotipo del gobierno del estado de Tabasco, dice Tabasco, está pintado de los colores que usa el gobierno, pero pues es un tinaco, hermano querido. No de 1100 litros, pero sí tranquilamente de no sé, 700 litros, que si te aliviana, ¿no? Si no tienes agua, bueno, pues ahí está la oportunidad para la gente Paraíso. Les van a regalar su tinaco. ¿Quieres seguir hablando de Messi, Oscar Zurita? ¿En serio? Chale. Oiga, vamos a otros temas. Mire, esto la verdad que sí llama mucho la atención, porque yo no entiendo de qué se trata. ¿Para qué se pone, para qué se hace todo el rollo de un padrón de violentadores? ¿Para qué se incluso se toman decisiones por parte de los tribunales electorales en contra de fulano, perengano o mujer también incluso por ejercer lo que se conoce como violencia política de género? La idea de todo esto es para que no puedan llegar a cargos de elección popular personas que tengan o que hayan incurrido en esta práctica, ¿no? En esta irregularidad, no sé cómo catalogarla. No es un delito, es una irregularidad, una falta a la ley, pero bueno, se les señala, se les ponen multas y además se le inscribe en un padrón violentador, y la idea es que no pudieran acceder a cargos de elección popular. Pero ahora explica la presidenta del IEPCT que esa decisión es de los partidos políticos. Es decir, tú estás en el padrón violentador, pero si el partido te postula, puedes ser candidato. Y esto porque hay casos, uno de ellos muy sonado, Evaristo Hernández Cruz, quien ya levantó la mano y dijo que prácticamente él va a ser el candidato del Verde a presidente municipal, y Chucho Selván, actual dirigente todavía de Morena, que parece que también lo habían inscrito en este supuesto, ¿no? Pero bueno, dice Elizabeth Nava que no hay problema, que si los partidos los postulan, pueden ser candidatos.
2: Elizabeth Nava, presidenta del Instituto Electoral y de Participación Ciudadana de Tabasco, confirmó, a pesar que algunos políticos se encuentran en la lista de padrón de violentadores de manera local, sí pueden participar como candidatos si sus partidos así lo determinan. En entrevista, al cuestionarla en torno a Jesús Selván, dirigente de Morena, como Evaristo Hernández del Verde Ecologista, se encuentran en esta lista de violentadores y que los cuales podrían participar, detalló que sí, el organismo electoral no les puede impedir, pues debe existir una sentencia de un órgano jurisdiccional para evitar que puedan ser aspirantes, y esto es lo que indicó.
3: Entonces los que están, pase nombre, Jesús Serván, Evaristo Hernández, que supuestamente están, ¿sí pueden ser candidatos?
4: Sí pueden ser candidatos por parte del órgano electoral, no hay ese impedimento, se lo dejábamos en la cancha a los partidos políticos, que al final ellos determinaran si esas son las candidaturas con las que quieren contender. Nosotros, insisto, derivado de criterios jurisdiccionales, nos dijeron no puedes impedírselos tu órgano administrativo por eso, pero también lo dejamos a criterio de los partidos políticos.
5: Oiga, presidente.
2: Ante esta situación, ponderó claramente que debe haber un órgano jurisdiccional quien determine a nivel federal si es o no factible que estos puedan participar en los próximos procesos. Informó para Notinúcleo Luis Ruiz Sandoval Frade.
0: Va a sonar muy raro lo que voy a decir, pero finalmente la última palabra la debemos de tener nosotros los ciudadanos, ¿no? Con el ejercicio del voto. Ya sé todo lo que me va a decir. ¿Qué el voto? ¿Cuál voto? ¿Qué es el voto? Los partidos, que si la compra, que si no sé qué, que si no sé cuánto, que el carrusel, que el ratón loco, que la operación tamal. Hay todo un catálogo, ¿no? De prácticas en ese sentido. Ya lo sé, pero si todos salimos a votar, La estrategia para esto es que realmente participemos los ciudadanos y que participemos de manera libre, de manera independiente, sin presiones, sin chantajes, sin contubernios, sin nada. Si nosotros los ciudadanos ponemos atención a quién nos ponen los partidos políticos como candidatos, si analizamos, si realmente revisamos, pero hacerlo en buena onda, o sea, así hacerlo, es en serio, no nos quejemos después de que, ¿por qué está fulanito de tal ahí sentado en una curula en el Congreso si es un burro? O lo que sea, no nos quejemos, pues, lo pusieron los partidos, pero nosotros votamos. Entonces hay que ponerse pilas. Primero, ir a votar, porque si van poquitos, esos poquitos van a elegir. Entonces vayamos, vamos a votar en buena onda, vamos a informarnos y vamos a conocer a fondo a los candidatos y decir, este compa sí la hace y este otro pues de plano no, para evitar que ciertos personajes lleguen a cargos de elección popular. Sí, ya sé lo que me va a decir, pero pues hay que empezar un día, ¿no? Oiga, y hablando del IEPCT, Luis Luis Sandoval Frade también nos cuenta parte de lo que ocurrió en una sesión que se llevó a cabo el día de hoy. Ahí se hicieron algunas adecuaciones a la ley para que los consejeros distritales puedan tener facultades que no tenían, pero que incluso también más responsabilidades que incluso de no ejercerlas de manera correcta pudiera pues llevarlos a cometer situaciones complicadas que los pueden llevar a sanciones severas.
2: El Pleno de Susana de Tabasco aprobó diversas modificaciones en torno al reglamento y la ley de consejeros electorales distritales con la finalidad de saber cuáles son sus obligaciones y derechos y en su momento hasta con causas penales. En sesión extraordinaria del Consejo en General de este día se determinó modificar la ley en torno a los consejos distritales con la finalidad de establecer sus obligaciones pero también sus derechos y con ello evitar problemas durante el transcurso de los comicios y esto comentó Elizabeth Nava al referirse que estas son adecuaciones son necesarias, ello dentro de esta sesión.
4: Por parte de la Dirección de Organización Electoral, el área jurídica, a cargo también de la consejera Ángela como presidenta de la comisión, aparte de las consejerías que han dado sus aportaciones a mejorar el funcionamiento de nuestros órganos estatales, ser más claro en las funciones que pudieran llegar a tener, las causales de remoción de su agrandarse, cómo debe sujetarse la conducta de las y los servidores públicos en un consejo distrital o una municipal. Eso se está estableciendo en las modificaciones de este reglamento, que en próximas fechas servirá de base para emitir la convocatoria para las consejerías distritales y vocalías que se estarán trabajando en los 22. Por eso la relevancia de...
2: Ante esta situación, ponderó claramente Elizabeth Nava que la relevancia que tiene estas nuevas disposiciones para tener una elección con consejeros digitales con mayores atribuciones. Informó para Notinúcleo Luis Ruiz Sandoval Frade.
0: Bueno, es parte de lo que ocurrió el día de hoy en esta sesión extraordinaria del IEPCT. Vamos a cambiar un poquito de tema. Es el secretario de Bienestar, Julio César Jerónimo Castillo, recientemente designado. Recordemos que la anterior secretaria renunció al cargo porque quiere ser alcaldesa de Cárdenas. Pero bueno, los programas dicen, siguen, continúan, y habla sobre el proyecto, sobre el precio del cacao. Recordar que se estableció un precio de garantía para el cacao, se habló de una cifra importante, de fomentar además la producción de cacao en Tabasco, para que pudieran además surtir a esta chocolatera del bienestar, que se dijo va a estar establecida en el estado de Tabasco. Bueno, pues según el secretario, el precio justo para el cacao de Tabasco, que es un proyecto que se anunció, va a entrar en operaciones en la próxima cosecha, que es en octubre. Se habla de 20,000 productores los que se beneficiarían con este precio.
5: Ya se presentó a nivel federal con la Secretaría de Agricultura y las instancias que van a participar. Y hoy estamos avanzando en mesas de trabajo, ya en lo particular. Ayer tuvimos una mesa donde tuvimos la visita de Alimentación para el Bienestar, donde tuvimos Bienestar Federal para alinear las tareas, preparándonos para la siguiente cosecha de cacao.
6: ¿Suficiente producción para este programa?
5: Claro que sí, de hecho el programa ya se lo vamos a platicar a detalle. Como le comentaba, el gobernador va a exponérselo, pero estamos trabajando en varias vías, ¿no? En el incremento, para la propuesta de incremento de la producción, mejora de la calidad, por supuesto, y el precio va como punta de lanza en esto. Pues estimamos que cerca de 20 mil o más de 20 mil es un paso que vamos a dar y lo vamos a anunciar pronto también, porque vamos a fortalecer el censo cacautero, vamos a iniciar el censo cacautero.
0: El censo cacautero es lo que van a anunciar también próximamente. Oiga, son ya 2:29, a unos segunditos de las 2:30 para ir a nuestra próxima pausa, así que vamos entonces de una vez a mensajes comerciales. Y nosotros regresamos.
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8: Las 2:30.
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0: Bueno, pues ya estamos de regreso. Le decíamos antes del corte que, como siempre, tenemos interesantes entrevistas aquí en cabina. Hoy nos visitan y les damos la bienvenida al maestro Luis Alberto López Acopa, director de Educación, Cultura y Recreación del Ayuntamiento de Centro. Bienvenido, maestro, de nueva cuenta. Gracias por estar aquí.
1: ¿Qué tal? Buenas tardes. Gracias por recibirnos.
0: Y con él viene Javier Camas, él es jefe del Departamento del Archivo Histórico de Centro. Bienvenido, Javier.
2: Muchas gracias. Buenas tardes.
0: Buenas tardes. Y vienen además a invitarnos a el Festival Villahermosa 2026, que ya viene, ¿no? Junio es siempre un mes importante para la ciudad, es pues para algunos un aniversario de su fundación, el Día de San Juan siempre se celebra, ¿no? Y ya viene.
1: Hay que acordarse que ahora conmemoramos el 462 aniversario de la fundación de la ciudad, uh-huh, establecido y declarado en Cabildo en el año 2016, si uh-huh mal no recuerdo. Ahí hay una placa uh-huh que se pusieron de acuerdo todos los historiadores.
0: Y eso Cabildo nunca va a pasar.
1: Hicieron
0: eso nunca va a pasar.
1: La verdad
0: nunca
1: histórica.
0: Se van a poner de acuerdo.
1: Hicieron su verdad histórica.
0: Hicieron su verdad histórica, bueno.
1: Y entonces, debido a eso, porque también junio tiene muchas fechas conmemorativas para la ciudad, uh-huh, entonces ahí se empezó a hacer todavía más el Festival Villahermosa, que ya venía en otras tradiciones, como con la que vamos a abrir este año, uh-huh, que es con el Baila Viejo.
0: A ver, platíquenos un poquito del calendario entonces.
1: El día 24 iniciamos con mañanitas en los mercados, en 8 mercados de la ciudad y también de las villas. Vamos a tener mañanitas. Mariachis nos van a acompañar y van a estar a los que están consumiendo y comprando, pues se van a topar con que van a estar en esta amenidad musical para conmemorar un año más de...
0: Esto también es tradicional, ¿verdad?
1: Sí.
0: ¿En todos los mercados va a ser?
1: En todos los mercados lo hacemos todos los años el día 24, uh-huh, igual que la misa, porque el 24 es el aniversario de San Juan Bautista, uh-huh, en el calendario santoral, y aquí muchos años se llamó la ciudad Villahermosa, sí, de San Juan Bautista o San Juan Bautista. En ese sentido es que está enmarcado también esto del aniversario. Posterior, esa va a ser a las 9 de la mañana, están también todos invitados.
0: ¿La misa?
1: La misa en la catedral.
0: En la catedral.
1: En la catedral del Señor de Tabasco, uh-huh, ahí los esperamos. Después de ello, a mediodía, vamos a tener la inauguración, la ceremonia de inauguración en el Centro Cultural Villahermosa, uh-huh, con diferentes autoridades que nos van a acompañar y el público asistente en general. Y después de la inauguración, del protocolo de inauguración, vamos a cancelar un timbre postal por el aniversario de la ciudad, pero también en el marco de las conmemoraciones que venimos celebrando este año, que son los 110 años de llamarnos Villahermosa y los 200 de cambiar de categoría de pueblo a ciudad, que es lo que tuvo la ciudad.
0: Sí, son las celebraciones que se están, digamos que, conjuntando en este año, ¿no?
1: Es correcto. Sí, la primera, la de 110 años, es 13 de febrero. La
0: 13 de febrero.
1: 3 okay. de febrero.
0: 3 de febrero.
1: Es el 3 de febrero que se dio. La otra se da el 27 de octubre.
2: Es correcto.
1: Por eso está enmarcado el festival en esas conmemoraciones.
0: Okay.
1: Y el 24 de junio es donde esta comisión que se puso de acuerdo dictaminó que era la fecha de nacimiento de la ciudad, y en ese sentido pues cumple 462 años. Después de la ceremonia de inauguración viene la cancelación de ese timbre. La gente nos va a acompañar, gente de, por supuesto, de Cepomix, para hacer esa cancelación. El timbre postal va a estar en toda la república, uh-huh, a partir de esa cancelación. Ya es muy poco el que los usa, y los coleccionistas.
0: Nadie manda cartas. Bueno,
1: los coleccionistas. Son los coleccionistas en realidad quienes tienen y conservan esa tradición. Y bueno, posterior a ello vamos a tener una inauguración de una sala de exposición permanente que es con las máscaras originales que le pertenecieron por más de 3 décadas a la familia de Álvaro Vega. Uh-huh. Estas máscaras eran con las que se bailaba el Baila Viejo y también el caballo. Esta actividad se daba en Atasta de Serra, en las calles de alguna parte de Atasta, en la calle Villa, 27 de febrero, uh-huh, ahí se daban este tipo de conmemoraciones que empezaban el 23 de junio y culminaban el día 24.

0: bondades especiales, el que tuviéramos buenas cosechas y un buen año que nos hubiesen otorgado. Esta danza, a diferencia de otras, es una danza festiva, no es una danza de confrontamiento, por ello no van a ver en los danzantes ni machetes, ni palos.
1: No, es no. Como la danza del caballito no. Blanco, por ejemplo.
0: La danza del caballito blanco es otra.
1: Sí.
0: Y son de las partes del patrimonio intangible que tenemos nosotros aquí en Villahermosa, y por eso estamos haciendo este rescate de la danza del Bailaviejo a partir de toda la investigación que se hizo. También el año pasado establecimos una comisión de guardianes del Bailaviejo que hicieron toda esta investigación. Van a ver también videos, que fue muy laborioso conseguirlos, pero van a ver cómo se celebraba esta danza en esos formatos viejos de VHS y todo. Ahí los van a ver en esta galería donde está la gente ahí en Atasta haciendo la actividad, bailando, danzando y todo. Es un ritual que ellos grabaron, son más de 2 horas continuas que tienen grabadas. Ahí va a estar permanentemente pasando. Ahí vamos a tener también las máscaras, porque las máscaras son 6, y pues quienes bailaron, muchas veces estos bailes dicen que las máscaras tienen una vibra diferente. En ese mismo sentido, por eso se mandaron a construir réplicas idénticas para que se pueda ya establecer la danza también con ese rescate de la música, de los pasos de baile, que se va a escenificar ese mismo día, después de la inauguración y cancelación del timbre y la inauguración de esta exposición permanente, en el Andador Manuel Sánchez Marón, al lado del Centro Cultural. Ahí vamos a tener también una instalación que les va a gustar, esperamos que mucho, de unos danzantes muy grandecitos,
1: y las
0: máscaras, vamos a tener figuras ahí, y ahí se va a dar este espacio de danza para con ello tener las actividades matutinas del arranque del festival.
1: Eso va a ser el 24. Yo creo que es una buena oportunidad, por sobre todo el tema de la danza del Bailaviejo, que muy poca gente luego la ubica y la conoce, porque cuando hay algún festival de música folclórica, de danza, pues siempre bailamos que si el ¿cómo se llama? El zapateado, que esto y el otro, pero el Bailaviejo,
0: el tigre,
1: ¿no? Es otro tipo de danza.
0: Sí, es otro tipo diferente de danza. Es como en otros espacios está la de David y Goliat, está la que bien se decía de el caballito blanco. Cada una de las danzas representa un tipo de ceremonial distinto. Esta del Bailaviejo lo representa de otra forma, y es una danza de las que teníamos aquí. Hay que recordar que Atasta era una villa, entonces estaba alejada. Por eso es que tenía esa condición de estas danzas que venían también pegadas a lo del el cuarto viernes, que era otro tipo de danza que se hacía previo al carnaval. Entonces, todos estos rasgos se han ido investigando, y lo que estamos tratando de hacer es incorporarlos a la tradición para que pues nuestras nuevas generaciones los conozcan. Y ese mismo día, pero ya en la tarde, vamos a hacer también el corte tradicional del pastel.
1: Okay.
0: En la calle Juárez. En toda la calle Juárez van a haber más de 60 planchas de pastel, donde van a estar invitados toda la ciudadanía.
1: Todo el que quiera, sí.
0: Todo el que quiera.
1: No hay que pagar boleto o algo, ¿no?
0: Nada.
1: O comprar la rebanada de pastel.
0: No. Y es el previo de lo que luego va a venir, ¿no? Porque ese día también es el partido de fútbol, creo, de México.
1: Ah, sí, es cierto, ¿ah? Sí.
0: Ajá, pero es en la noche, es a las 7. Entonces nosotros antes endulzamos a la gente
1: para lo que va a venir. O sea, el partido contra
0: Checoslovaquia.
1: Contra Checoslovaquia, sí.
0: Bueno, ahora le dicen Chequia,
1: ¿no?
0: Antes era Checoslovaquia.
1: Cuando nosotros íbamos a la escuela era Checoslovaquia. Cuando se va a jugar contra Chequia, dije, ¿eso qué es? Pero bueno.
2: Pero dando estar antes para cualquier cosa.
0: Claro, y ahí vamos a tener el pastel a las 4 de la tarde en el barrio mágico, en el corazón del barrio. Y también en el otro lado, en la Plaza Revolución, vamos a dar inicio con un torneo de fútbol.
1: Ah,
0: para estar en esta sintonía, que es la Copa BSA 3-3. Uh-huh. Este es un tipo de torneo de fútbol rápido por ultra rápido.
1: Pero porque
0: son
1: rápido,
0: ¿no? Tres que están, no hay portero. Uh-huh. Son tres que están en la cancha y en la banca hay dos. Pueden hacer cambios sin avisarle al árbitro. Uh-huh. Sí, hay tarjeta amarilla y tarjeta roja, por supuesto.
1: No, a ver, si no hay pero... en el Mundial, si a Messi no le sacaron la roja.
0: Pero son penalizaciones. No se

0: No
1: de
0: se
1: un minuto.
0: Tampoco de exigentes.
1: Son penalizaciones de un minuto. Vamos a tener gradas, va a estar techado, vamos a tener pantallas, circuito cerrado para transmitir el partido, para que la gente se sienta como que está allá en el Azteca o en el Jalisco viviendo su mundial.
0: Estaba viendo la convocatoria para niños y niñas, o digo, jóvenes.
1: Jóvenes, ¿no? De 13 a 17 años.
0: De 13
1: años.
0: A 17 años.
1: Estamos viendo
0: sí,
1: este
0: segmento. Sí, no van a ir los charangueros esos que cobran 200 pesos sí. por gol. Y eso, sí, no.
1: Sí,
0: no,
1: por eso mismo, se hizo pensando en este segmento que es el que muy pocas veces luego tiene esta oportunidad de estar en estos espacios para este tipo de actividades. Y sobre todo, son 16 equipos que vamos a tener de hombres varonil uh-huh. y 16 femenil. O sea, también ese es un nuevo fenómeno que no teníamos antes.
0: Sí, no,
1: tuviéramos la representación de chicas.
0: Sí, va a estar interesante. Todo esto el 24.
1: Todo esto es el 24.
0: ¿Y el festival termina cuándo?
1: El 28.
0: El 28. A ver, pues entonces, ahora sí, ¿qué más hay?
2: Sí, justamente dentro de esta celebración del Festival Villahermosa, pues también se da un espacio a la historia, ¿no? Uh-huh. A la historia y al archivo, principalmente. Porque vamos a tener el 25 y el 26 el cuarto encuentro sobre archivos e historia municipal, que pues como bien decimos ya es la cuarta edición de este uh-huh. encuentro, en el cual pues reúne a investigadores, a cronistas, a estudiantes, para que divulguen todo su trabajo acerca de la historia y acerca del archivo. Vamos a contar justamente con dos conferencias magistrales. La primera va a ser justamente con un historiador tabasqueño, pues ya tiene mucho tiempo radicando en la Ciudad de México, pero se ha dedicado mucho al estudio de la historia, no solamente de Tabasco, sino de México, y es el doctor Enrique Canuda Sandoval, uh-huh. el cual nos va a hablar sobre la historia de la historia. Eso es muy interesante.
0: La historia de la historia. Ajá,
2: justamente bien. Porque él va a pues hacer un estudio de todas esas corrientes historiográficas, que uh-huh. más bien son que cómo han ido evolucionando y cómo han llevado al historiador a tomar cómo han ido a tomar los enfoques historiográficos que ellos hacen, ¿no? Posteriormente, vamos a tener la conferencia de pues una representante del Archivo General de la Nación, la maestra Elsa Saavedra, la cual tratamos de darle un balance primero a la cuestión histórica con el doctor Enrique Canudas uh-huh. y luego a la cuestión del archivo con la maestra Elsa Saavedra, que pues nos viene a hablar justamente del trabajo archivístico en los archivos de trámite. Eso es muy interesante para aquellos servidores públicos que pues a veces les cuesta un poco de trabajo entender las cuestiones archivísticas. Entonces ella en esta conferencia pues va a aclarar un poco esas dudas, ¿no?, de que tengan algunos servidores públicos.
0: Déjame lo interrumpo uh-huh. tantito. Yo no sabía mucho la importancia que tienen luego los archivos en las instancias públicas.
2: Sí, sí.
0: Finalmente es parte de la historia, ¿no?
2: Claro.
0: Y incluso hay una ley de archivo que tienen que observar todas las personas que...
2: Es correcto, que ya regula. Uh-huh, sí, esta conferencia va a ser el día 26. Uh-huh. Arrancamos el día 25 inaugurando con el doctor Canudas. Uh-huh. Pero también aquí es importante recalcar, y viene con esta cuestión que ya ha mencionado usted, la importancia del archivo, ¿no? Y este ayuntamiento justamente hizo mejoras al archivo pues municipal, por lo cual el AGN destacó esta pues relevancia que ha tenido para la presidenta Yolanda Osuna la cuestión del archivo. Por eso es que va a entregar un reconocimiento pues al fortalecimiento del Archivo Municipal de Centro, que se ha hecho durante esta gestión.
0: A ver, uh-huh. somos un municipio, bueno, un estado relativamente uh-huh. joven en muchos aspectos. Uh-huh. Si vamos al centro del país o a otros lugares, vemos documentos de, no sé, 1700 y pico. ¿Nosotros sí. tenemos un archivo tan viejo?
2: Realmente no, que haya uno que vaya a encontrar documentación variada de la época virreinal, que es muy muy, muy limitado, ¿no? Uh-huh. No tenemos como tal, como otras ciudades, como Morelia, la misma Ciudad de México, uh-huh. un poco jugando en contra acá la cuestión climatológica, ¿no? Sí. Y conocemos también de alguna manera que pues los ataques de piratas obligaban muchas veces a las autoridades a moverse de ciudad, la capital de Villahermosa pues también cambió muchas veces uh-huh. de sede, ¿no? Entonces, en ese trayecto, y aparte las inundaciones que había, pues se ha ido perdiendo documentación, ¿no? Entonces ahorita el esfuerzo que se hizo con este archivo histórico, Archivo General Municipal, pues es parte de esta tarea de comenzar a preservar la documentación que hay, ¿no? Porque ahí, por ejemplo, ya aprovechando un comercial, ¿no?, pues hay documentación de 1867, hablando uh-huh. de actas de nacimiento, actas de defunción. Entonces, que hoy día ya tienen un cuidado que debe tener toda documentación ya antigua, ¿no? Uh-huh. Entonces, esto es lo que destaca el AGN y es lo que de alguna manera viene a premiar, ¿no? A galardonar en ese momento.
0: Okay.
2: Sí, y son dos días, ya mencionaba, 25 y 26, en la que van a ver también una presentación del libro. Este es el día 26.
0: Perdón, ¿todo esto es en el Centro Cultural de Villahermosa también?
2: Sí, en el Centro Cultural, en especial en el Teatro de Cámara Hilda del Rosario, ahí del Centro Cultural uh-huh. Villahermosa. Aquí va a ser la presentación del libro del doctor Mario Humberto Ruz, que nos trae también una nueva publicación, sobre todo para conocer un poco de la época virreinal aquí en lo que es Tabasco, ¿no? También se van a contar con 5 mesas de trabajo, en la que más de 20 ponentes vienen a dar a conocer su trabajo, ya sea en materia de archivo o en materia de histórica, ¿no? Se va a contar con la participación de diversas instituciones, ya una de ellas es la UNAM, la otra es el AGN, la misma UJAD aquí, la Universidad Benemérita de Puebla, uh-huh. Ayuntamientos, creo que tengo entendido también un ayuntamiento de Sonora, un representante de allá, del archivo. Entonces tenemos un evento realmente interesante para el público en general, no solamente gente académica interesada en la historia, sino un público en general que quiera conocer un poco más sobre las diversas investigaciones que se han hecho en cuestiones históricas.
0: Está muy muy interesante, ¿no? Que,
2: sí, sí.
0: Digo, tenemos la obligación, creo yo, así lo catalogo, de conocer bien bien a fondo nuestra historia, ¿no?
2: Es correcto, claro.
0: Y saber cómo fuimos para también entender para dónde vamos.
2: Sí, y también aquí mismo se hace énfasis en esta cuestión de la preservación de los documentos, uh-huh. que es una, por ejemplo, tenemos una ponencia de un representante de Family Search que estuvo ahora no hace mucho trabajando con el Archivo General Municipal uh-huh. en la digitalización de unas actas del registro civil. Uh-huh. Esto es muy interesante porque ellos se encargan de hacer este servicio, ¿no? De ir digitalizando las actas de registro civil para la preservación de ellas, ¿no? Uh-huh. Porque ya muchas, por ejemplo, si uno las toca, pues se deshacen.
0: Sí, claro. Tener físicamente el documento es bien complicado, ¿no?
2: Es correcto. Entonces ellos hacen ese trabajo. Viene esta persona a exponer su experiencia trabajando aquí en Tabasco, uh-huh. porque de hecho creo que Villahermosa es uno de los primeros ayuntamientos con los que trabaja. Entonces eso es también a destacar, porque los demás municipios tienen algunas limitaciones en cuanto a su documentación, ¿no? Uh-huh. Nosotros tenemos la fortuna de que ya está ordenado, entonces es más fácil para ellos trabajar, ¿no? Con algo que ya se cuenta con previamente un ordenamiento.
0: Está bien, qué interesante. ¿Qué más va a haber entonces?
1: El mismo día 25, pero en la universidad, porque este festival no nada más lo hacemos los del Ayuntamiento de Centro, sino también en la vinculación con universidades, uh-huh. con otras instituciones. Vamos a tener el foro académico La Ciudad desde la Cultura y el Cine. En ese sentido nos van a acompañar dos destacados panelistas, oponentes en conferencias magistrales, que son el doctor José Luis Mariscal, que va a disertar la conferencia magistral La Ciudad y los Derechos Culturales, Tensiones, Desafíos de la Política Cultural Local en Jalisco. Este es un modelo que están aplicando en Jalisco para medir qué tanto todo lo que se hace en cultura es aplicable realmente del programa a la realidad. Uh-huh. Eso nos interesó mucho para verlo y aprenderlo, y la única forma, como no podemos ir todos a Jalisco, entonces
0: mejor
1: es
0: que venga este
1: mejor que venga. Y también el día siguiente, el viernes, vamos a tener al doctor Lauro Zavala. Lauro Zavala es un especialista en cine, pero no nada más en cine, es de la Universidad Metropolitana, es también especialista en literatura y nos va a acompañar con una charla sobre el cine y la ciudad y cómo se reconstruye desde el cine en las ciudades, no necesariamente uh-huh. una ciudad como las que conocemos, sino estas ciudades en las que vivimos. Al mismo día 25 vamos a tener la final del campeonato de fútbol Copa BSA 3-3 en la Plaza Revolución.
0: Okay, ese va a ser el día de la final.
1: Ese es el día de la final que vamos a tener ya a las premiadas y premiados. Antes de la actividad que vamos a tener muy grande, que es la ceremonia de entrega del premio Blancas Mariposas, uh-huh. que distingue a 3 personalidades, vamos a tener la participación del grupo Yocodanza, un grupo de danza contemporánea de Tamulté de las Sabanas, uh-huh. Para poder pasar a la entrega de esta distinción. Blancas Mariposas es un premio que se instituyó en 2022 en esta administración de la maestra Yolanda Osuna Huerta, y está pensado con el objetivo de distinguir a mujeres que puedan ser nuestras representantes, que están haciendo un trabajo diverso y que llevan con orgullo el ser nacidas en Villahermosa o en Centro. En este caso vamos a tener tres rubros, uh-huh, que es gastronomía y costumbres, la chef Lupita Vidal Aguilar, uh-huh, el rubro de desarrollo y bienestar social con la señora Ana Cristina Fernández Priego. Ella se dedica al ámbito de las joyas, es diseñadora de joyas, uh-huh, todo esto. Y Cari Cerda Tirado, en arte y cultura. Cari Cerda Tirado es una escritora, fotógrafa, uh-huh, muy importante.
0: Ya no vive en Villahermosa.
1: Ya no vive en Villahermosa.
0: Pero va a venir para...
1: Va a venir para recibir su premio. Está muy contenta de que su ciudad natal la, uh-huh, reconozca.
0: Acabo de encontrarme por ahí en mi biblioteca un libro de Cari Cerda con... fotografías, uh-huh, y pinturas de ella.
1: Sí, sí,
0: la verdad,
1: sí,
0: que es muy, muy...
1: Y sigue activa, ¿sí? Ahorita está haciendo escultura. ¿Ah, también? Sí, sí, sí, sí. Para concluir esa tarde de jueves, vamos a tener en el Teatro Universitario de la UJAT, totalmente gratis y para que todos puedan asistir, la presentación de arte escénico del grupo Barro Rojo. Esta agrupación tiene más de 44 años trabajando. Empezaron en Guerrero y se tuvieron que mudar con tanto éxito. Tuvieron que se fueron a Ciudad de México y han estado por toda la República. Vienen presentando una obra que se llama Viento de Lorca. 25 años tiene esa obra, uh-huh, de ser montada y nunca había estado en Tabasco. Uh-huh. ¿Esa obra de qué trata? Pues trata de la vida del poeta, de Federico García Lorca, y esa vida del poeta dramatizada con los esquemas que le quitaron la vida también, ¿no? Ahí se combina poesía, movimiento. A ello les digo a todo mundo que tienen que aprovechar a ir, porque van a ver a más de 14 bailarinas en escena, totalmente profesionales en danza contemporánea, más de 150 pétalos que vamos a tener ahí cayendo en una parte del espectáculo, 150 claveles también que se tuvieron que conseguir para que pueda estar en la obra, porque es parte de la obra, uh-huh, y muchas sorpresas más. Es una obra de primer nivel, de que toda la gente a la que se la estamos tratando de hacer llegar y que esperamos que hoy también estén escuchándonos, pues se va a sorprender de este tipo de actividades, sobre todo para la gente que está
0: ¿cuándo?
1: El jueves 25.
0: Jueves 25
1: a las 7 de la noche en el Teatro Universitario.
0: Okay.
1: Ahí en la UJAT, que está.
0: Antes que nos acabe el tiempo, vamos a darle velocidad a lo que falta, porque si no.
1: Igual vamos a tener el día viernes el premio Santa María, Francisco J. Santa María, a la escritora Margo Glantz. Uh-huh. Es una de los íconos que tenemos en literatura. Vamos a tener exposiciones también. La exposición Coleccionismo en Tabasco, que es colecciones particulares de tabasqueños. Vamos a tener también, por supuesto, que a la compañía de danza de Villahermosa en el Esperanza Iris. Va a presentar Bodas de México. Presentó una parte fragmentada en la feria, ahora la van a poder ver cómodamente sentados, completos. Vamos a tener también actividades para niños, teatro de calle. Vamos a tener la presentación de esta publicación que se llama Villahermosa, Nuestro Anhelo Compartido. Es un libro revista, uh-huh, muy bonito, que reúne a puras fotógrafas tabasqueñas y textos de muchos tabasqueños. Y vamos a tener la exposición también de Arquitecturas de la Mirada, Felgueres, Béjar y Friedenberg. Esos tres sujetos son parte del movimiento de la ruptura, o su obra plástica tiene que ver con esa forma cambiante que hubo en a mitad del siglo XX, uh-huh, donde ya la pintura dejó de ser nada más figurativa y se vuelve abstracciones, uh-huh, también, y otras formas. Esa obra viene con el auspicio también de la Secretaría de Hacienda, es parte de su patrimonio. Vamos a tener la presentación de el monólogo la lectura en atril dramatizada de Muerte sin fin de José Gorostiza.
0: Estar padre, eso
1: por es. Nuestra compañera en el Centro Cultural es ese. Uh-huh. Por la
0: sábado 27 a las 6 de la tarde.
1: Sábado 27 a las 6 de la tarde con Claudia Cecilia Gómez del Rosario y Margarita Orrico Asmitia.
0: Pues garantía las dos.
1: Sí, que regresa a los escenarios y vamos a tener también ese sábado, pero un poquito más tarde a las 7. En el Teatro Universitario, el ensamble Sonus, Acordes para Villahermosa, es un concierto de gala. Son 7 músicos de cámara.
0: Uh-huh. Son orquesta de cámara.
1: Sí, que los van a disfrutar, que van a hacer un recorrido tanto de la música europea, pero sobre todo más de la mexicana. Traen un popurrí de Agustín Lara que les va a encantar mucho y traen algunas otras melodías sorpresas, tanto como tienen una pieza de Goldplay, uh-huh, que viene también interpretada por ellos. Son ejecutantes de muy primer nivel. Tenemos el medio maratón en el domingo, tenemos una exposición fotográfica también en la Biblioteca Gregorio Méndez Magaña el mismo domingo, y tenemos, cerramos el festival con la presentación del grupo Bacilos el 28 de junio a las 7 de la tarde en el Teatro al Aire Libre de La Choca. Ahí van a poder pues recordar algunas melodías que seguramente están en su cabeza y que a lo mejor no se acuerdan mucho.
0: Que seguro algunos sí la siguen cantando, ¿cómo no?
3: ¿Cómo no? Claro. Primer Millón, Caraluna, ¿sí o no?
0: No están, están chavales todavía. Oiga, de toda esta información, ¿la podemos consultar en algún lugar? ¿Hay alguna página, algún espacio en donde diga uno, oye, yo quiero tener más detalles de todo esto?
1: Claro, en las páginas oficiales.
2: Sí, sí, en la página del Ayuntamiento de Centro pueden encontrar ustedes, pues,
0: en la página web.
2: Ajá, tanto en la página web, tanto también en el Facebook, uh-huh, en la página de Facebook. Encontrarán ustedes este programa que nosotros tenemos aquí en la mano, completito, y pues aprovechar la oportunidad de que todas las actividades son gratuitas.
0: Además, que eso es lo importante, ¿no? No es que vamos a gastar una lana en todo esto. La verdad que está bien completo este festival Ceiba Villahermosa 2026.
1: Es vamos festival a estar muy Villahermosa.
3: Villahermosa.
0: ¿Y qué dije?
3: Ceiba.
0: Ah, bueno, ese es otro. Este también va a estar completo. Ya me estoy adelantando. Oiga, no va a estar muy completo y seguramente, bueno, pues va a tener como lo han tenido en los años anteriores, mucho éxito. Les agradezco mucho que hayan venido con nosotros. Muchas y por ahí hemos informado también periódicamente, ¿no? Cada día de lo que les toca. Para nos dejan ahí el
1: claro, programa, les ¿sí? dejamos el programa y la invitación es para todos, totalmente gratuito. Disfruten su ciudad, celebremos la ciudad. Y bueno, Villahermosa los espera en este festival 2026, del 24 al 28 de junio.
0: Muchas gracias, maestro Luis Alberto López Acopa, director de Educación, Cultura y Recreación del Ayuntamiento del Centro, y también el maestro Javier Camas, del Departamento de Archivo Histórico de Centro. Gracias. ¿Qué hacemos ya, Hernández?
3: Vamos a una pausa, son las 3 de la tarde con 2 minutos. Vamos. Volvemos.
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0: Bueno, pues seguimos oyendo a Majo Aguilar. Iba a decir Ángela. Majo Aguilar.
1: No.
0: ¿Eh?
1: Majo.
0: Ah, no te entendí yo. Oiga, hace rato decía, nos comentaba Yas Hernández en el espacio de Nuestra Ciudad, de lo situ, lo que pasó en una escuela allá de Pomoca, ¿no?
1: Sí, que llevan 13 días sin luz.
0: 15 casi, dicen por acá. Ah. Bueno, pues ya por ahí fue rápidamente Felipe Rosales a buscarlos. Los encontró y platicó con padres de familia de esta escuela Bicentenario de la Independencia. Se quejan de que llevan mucho tiempo sin luz. A ver, tantito se queda callado Luis.
1: ¿Cómo
0: se
1: llama? Dice ya.
0: Sí, ya no quería hablar. ¿Qué pasó, Felipe Rosales? ¿Ya? ¿Listo? Bueno, adelante.
2: Padres de familia, quienes tienen a sus hijos en el jardín de niños denominado Bicentenario de la Independencia, con parcante hermano exigieron a las autoridades de gobierno que atendieran el caso del suministro de energía eléctrica, que desde hace poco más de 15 días no tienen y que CFE no les da solución. Escuchemos las palabras de la directora del plantel preescolar, quien da a conocer esta problemática.
3: Tenemos exactamente 15 días sin energía eléctrica y venimos a pedirles al gobernador de verdad que se ponga la mano en el corazón. Tenemos los niños trabajando fuera de las aulas porque no nos dan permiso ni tan siquiera para que faltemos o falten ellos. Trabajo en línea, nos dijeron, pero trabajo en línea no. Es una mentira. Los niños de verdad se están recibiendo y me gustaría que fueran a ver a la escuela cómo y en qué condiciones están trabajando los niños. Esa es mi pregunta. Hay falla en el centro de carga. Desde el 15 de septiembre que se generó un incendio general que tuvimos que evacuar a los niños por la parte de la primaria, sí vinieron de secretaría, sí repararon, pero se notificó nuevamente en marzo que estaba siendo nuevamente corto. Hace el día 5 de junio de este mes ya definitivamente no tenemos energía. Comisión se dio a conocer a comisión, vinieron, hay dos folios también donde se realizaron esas donde se notificó y ellos el veredicto que dieron es que por fuera todo está bien, pero la energía es por dentro. Entonces nosotros los padres de familia que aquí tienen a las mamás, no hay recursos actualmente para abastecer pues esa necesidad.
2: Cabe hacer mención que este grupo de personas fueron atendidos de manera inmediata por el alcalde de Nacajuca, Roberto Cañaleiva, quien se comprometió a resolver de inmediato la situación que prevalece en este centro educativo.
4: Analizando todo lo que nos comentan las madres y los padres de familia de aquí, que ya llevan 15 días que no tienen luz, ya tocaron base con CFE. Según le dice CFE, que a partir del centro de carga, del tablero que recepciona toda la energía del jardín, parece que tiene problemas. Ahorita vamos a entrar nosotros con el equipo de alumbrado público, con el equipo eléctrico que tenemos en el municipio, y ayudar aquí a las maestras a partir del tablero. Vamos a ayudarlas, si hay que cambiarlo, lo vamos a cambiar.
2: Para Radio Núcleo, Felipe Rosales.
0: Bueno, pues así las cosas con esta escuela. Ojalá haya solución. Y también Yas Hernández nos platicaba hace rato.
1: Como siempre sí, traigo el pulso del informe.
0: No, siempre te adelantas. También nos platicabas, ¿no? Lo que dijo Victoria Sarrabal del Servicio Estatal de Empleo en torno a pues el riesgo que corren las personas ante diversos anuncios de oferta de empleos, pero que pues resulta ser o un fraude o una trampa, ¿no? Y bueno, ahí la recomendación de la directora del Servicio Estatal de Empleo para, sobre todo, las mujeres que estén muy, muy atentas ante estos anuncios.
5: La directora del Servicio Nacional de Empleo en Tabasco, Victoria Sarrabal Ravelo, exhortó a la población, especialmente a las mujeres que buscan trabajo, a verificar la autenticidad de las ofertas laborales antes de acudir a entrevistas ante el riesgo de ser víctimas de engaños o delitos. Advirtió que la delincuencia suele aprovecharse de las necesidades económicas de las personas mediante vacantes falsas que prometen altos salarios o condiciones atractivas para que carecen de información confiable sobre la empresa o el puesto ofertado. Recomendó evitar acudir a entrevistas en lugares conocidos, hoteles o zonas consideradas de alto riesgo, y esto es lo que apuntaló.
6: Es muy importante antes de acudir a una a una cita para buscar empleo, es muy importante verificar dónde se lleva a cabo, si les citan en hoteles, en lugares que no conozcan, en zonas peligrosas, es mejor no acudir o acudir acompañado de un familiar o alguna persona que puede estar ahí con ellos durante la entrevista. También de los casos que hemos detectado de promociones de vacantes falsas, pues solamente nos competen a nosotros los que tienen que ver con las que utilicen el logotipo del Servicio Nacional de Empleo, Servicio Estatal de Empleo. En las redes sociales hay muchas ofertas laborales, que son cosas que no se pueden detener a menos que las personas hagan una denuncia.
5: Informó para Notinúcleo Luis Ruiz Sandoval Frade.
0: Bueno, muy abusados. Por favor, no vaya a ser la de malas que alguna persona pueda ser víctima de alguna situación también preocupante por una trampa que le pongan ahí. Bueno, ya lo comentamos. Oiga, me brinqué una información, pero que tiene que ver con lo de la escuela de Pomoca, porque hace declaraciones también el diputado Francisco Donaldo López Chaires.
1: Sí.
0: Él es de Nacajuca y dice que ya sabes cómo son los diputados, de buena onda, ¿no? Hace gestiones con la gente, reciben, claro, que
1: siempre trabajando,
0: siempre chambeando. Y pues este compa dice que la gente de Nacajuca llega mucho a pedirle solución a los problemas que tienen con Comisión Federal de Electricidad. O sea, es una constante las broncas de los de Nacajuca con Comisión Federal de Electricidad.
2: El diputado local por Morena, Francisco Donaldo López Chaire, pues dio a conocer que la principal solicitud que han recibido de los habitantes de Nacajuca, sobre todo del fraccionamiento Pomoca y sus sectores, pues es la solución del sistema del fluido eléctrico. Al ser entrevistado por Radio Núcleo, el legislador expresó que estas constantes fallas del sistema eléctrico se debe a muchos factores, y por lo cual pues realizan las gestiones correspondientes para que CFE pueda restablecer el servicio de manera inmediata. Escuchemos.
7: Nosotros en lo particular hemos atendido necesidades de infraestructura eléctrica, tanto con las colonias, bueno, los sesgos de fraccionamiento que hay aquí, porque hay diversos. Por ejemplo, está el sector pie de casa, está también el fraccionamiento Valle Real, el fraccionamiento Pomoca, que en general pues abarcan todo lo que es el fraccionamiento Pomoca, pero ya están divididos en sectores. Y en algunos de esos sectores hemos atendido cuestiones de temas eléctricos. Aquí en lo particular no hay transformadores como tal en los postes, lo que son transformadores de pedestal, que son los de piso, y esos son los que nosotros atendemos.
8: ¿Cómo han sido las quejas últimamente por toda esta situación de la CFE, apagones?
7: Bueno, pues derivado de las altas olas de calor que existen en estos momentos, pues se van poniendo, ¿no?, estos contratiempos, sobre todo con Comisión, pero Comisión siempre ha estado atenta en la ayuda cuando se le solicita que venga aquí a ayudar a la gente de Pomoca, a la gente del fraccionamiento Valle Real, a todos estos habitantes de este municipio, y vienen puntualmente y se les atiende y se les apoya, porque precisamente esos transformadores pues lo tiene que ver totalmente CFE.
2: Para Radio Núcleo, Felipe Rosales.
0: ¿Es en serio? ¿Si va rápido Comisión a atender a la gente?
1: Pues a veces.
0: No, bueno, dice el diputado.
1: Oye, antes de irnos a la pausa.
0: Ay, yo pensé que ya nos íbamos.
1: Pues si tú quieres, tú mandas. Yo obedezco.
0: No, seguimos chambeando.
1: 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Vamos a la pausa, son las 3:15.
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0: Bueno, pues ya estamos de regreso. Oiga, ¿qué le parece si de una vez vamos a escuchar a nuestra compañera Elena Zúñiga? Ella nos tiene seguramente ya el reporte de la información generada a nivel nacional. Adelante.
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2: La ocupación hotelera en la Ciudad de México durante el Mundial 2026 se ubicará por debajo de las expectativas iniciales, con una proyección inferior al 65%, de acuerdo con estimaciones del sector turístico. Pese a la relevancia del evento, empresarios señalaron que la afluencia de visitantes no ha sido tan alta como se anticipaba. Entre los factores que explican este comportamiento se encuentran los altos costos de hospedaje y servicios, así como en la competencia con otras sedes del torneo en Estados Unidos y Canadá. El secretario de Economía, Marcelo Ebrard, afirmó que la revisión del tratado entre México, Estados Unidos y Canadá, el T-MEC, ya no puede entenderse como un proceso trilateral, sino como una negociación sistémica que depende del entorno comercial global. El funcionario subrayó que las decisiones de Estados Unidos respecto a aranceles hacia otros países serán determinantes para el resultado final del acuerdo. Ebrard explicó que la competitividad de México dentro del tratado está directamente ligada a las condiciones que enfrenten otras economías como Vietnam, Corea del Sur, Japón o la Unión Europea. En la última década, México casi duplicó su número de internautas, reflejando un crecimiento sostenido en el acceso a tecnologías digitales y conectividad. De acuerdo con datos recientes, el incremento ha sido impulsado principalmente por la expansión del uso de teléfonos inteligentes y la menor en la cobertura de Internet en distintas regiones del país. El avance ha permitido que millones de personas se integren al entorno digital, facilitando actividades como la educación en línea, el comercio electrónico y la comunicación. La presidenta Claudia Sheinbaum llamó a abrir un debate nacional para limitar el uso de teléfonos celulares entre menores de edad y avanzar en la regulación de la inteligencia artificial y las plataformas digitales. La mandataria advirtió que el tiempo excesivo frente a pantalla se ha convertido en un problema creciente, especialmente entre niñas, niños y jóvenes. Durante su posicionamiento, destacó que el uso intensivo de celulares y redes sociales puede generar efectos negativos en la salud mental, como ansiedad, alteraciones del sueño y dificultades en la convivencia social. La seguridad alimentaria en México enfrenta riesgos importantes debido a factores como el cambio climático, la inflación y la dependencia de importaciones, alertaron especialistas y organismos del sector. Estas condiciones han impactado la producción y el acceso a alimentos básicos, generando preocupación sobre la capacidad del país para garantizar el abasto suficiente a la población. De acuerdo con un análisis reciente, el encarecimiento de insumos agrícolas, las sequías prolongadas y la variabilidad climática han afectado directamente al campo mexicano, reduciendo rendimientos y elevando costos. Hasta aquí este recorrido a través del territorio nacional, informó para Notinúcleo Elena Zúñiga.
0: Gracias, gracias Elena. Vamos ahora con Daniel Torres, ¿no? De una vez a hacer un recorrido también, una vuelta al mundo informativo, aquí en Notinúcleo.
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3: El Tribunal de Justicia de la Unión Europea dictaminó que Francia puede exigir a los sitios web pornográficos con sede en otros países del bloque que verifiquen la edad de los usuarios, respaldando así los esfuerzos nacionales para proteger a los menores del contenido para adultos en línea. La Unión Europea está preparando una aplicación voluntaria de verificación de edad y países de todo el mundo están implementando restricciones al acceso en línea para adolescentes al estilo australiano. La Oficina Meteorológica de Australia advirtió que se ha formado un fenómeno meteorológico del Niño en el Pacífico tropical y que podría intensificarse en la segunda mitad de 2026 para convertirse en uno de los más fuertes de 7 décadas. Los meteorólogos prevén que este fenómeno meteorológico más intenso provoque lluvias torrenciales en América y condiciones cálidas y secas en Asia, donde la siembra de cultivos ya se está viendo afectada, lo que genera preocupación por el suministro de alimentos en la región más poblada del mundo. El embajador de Estados Unidos en México, Ronald Johnson, dijo que Washington ha entregado al gobierno de la presidenta Claudia Sheinbaum 313 criminales en medio de la tensión entre ambos países. Las relaciones entre ambos países se han tensado desde que la justicia estadounidense solicitó la captura con fines de extradición de una decena de políticos oficialistas mexicanos por presuntos nexos con el narcotráfico. El embajador dio la cifra al anunciar que agentes de la patrulla fronteriza de su país capturaron y extraditaron a México a un hombre buscado por prostitución de una menor y agresión sexual. El régimen de Irán ejecutó este martes a hombres condenados por su participación en las protestas antigubernamentales que alcanzaron su punto máximo en enero de 2026, informó el medio oficial del Poder Judicial. Los cargos en su contra incluyeron guerra contra Dios y corrupción a la tierra, ambos delitos capitales en la República Islámica. Naciones Unidas afirmó que Teherán había ejecutado al menos a 40 personas, incluidos 18 manifestantes, desde comienzos de 2026. El Salvador ha experimentado una semana de intensas lluvias provocadas por la tormenta tropical Cristina y ahora se prepara para enfrentar nuevos episodios de precipitaciones. Las recientes lluvias han dejado acumulados de casi 700 milímetros en la zona de San Salvador. Según datos oficiales, ya se registra el 67% de la lluvia promedio del mes de junio, lo que podría convertir a este mes en uno de los más lluviosos del año. El Ministerio de Obras Públicas reportó la caída de al menos 28 árboles en diferentes puntos del país, daños en un muro perimetral y afectaciones a dos vehículos en autopistas. Hasta aquí este recorrido por el mundo, informó para Notinúcleo Daniel Torres.
0: Gracias, mi Dani. Bueno, pues porque usted lo pidió, vamos ahora al segmento de los espectáculos. Ya está lista, ya está Hernán.
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0: Sí, ¿no?
4: Sí, claro.
0: Claro, Fernando. Digo yo, no sé, pregunto.
4: Por supuesto que tenemos información de los espectáculos el día de hoy. Oigan, y es que, ¿qué creen? A ver.
0: ¿Qué creen?
4: Ya esta es la segunda vez que sale esta noticia. La primera dijeron, es fake news. Uh-huh. Pero ya cuando se dice dos veces y de manera seguida ya preocupa. Y estoy hablando de que hoy algunos medios reportaron que Luis Miguel está hospitalizado. Uh-huh. Es más, dicen que ni siquiera fue ingresado, sino que desde la otra vez que surgió el rumor, está hospitalizado.
0: O sea que no ha salido.
4: En Nueva York, exactamente. ¿Por qué? Por una cirugía cardíaca. Luis Miguel, dicen, continúa hospitalizado en el Mount Sinai Hospital de Nueva York, luego de someterse a una delicada intervención cardíaca, esto de acuerdo con algunos reportes de una revista española que se llama Semana. Según la publicación, el cantante mexicano de 56 años habría ingresado al hospital con el apellido de su mamá y lleva alrededor de 2 semanas internado bajo un estricto protocolo médico que ha permitido monitorear de cerca su evolución y atender cualquier eventualidad. Los reportes señalan que la operación se desarrolló conforme a lo previsto, que el intérprete de La Incondicional pues ha reaccionado favorablemente también al procedimiento y que va con una buena recuperación, pero pues obviamente, pues si esto es verdad y si lo operaron del corazón, pues sabemos que no es como cualquier cosita, ¿no? No es como que ya mañana te vas a tu casa.
0: No, pero no creo, porque él no tiene corazón.
4: ¿Tú crees?
0: Sí, no sé.
4: Aunque hasta el momento no existe un informe médico oficial y tampoco su equipo ha emitido declaraciones, la revista asegura que los especialistas contemplan darle el alta en los próximos días, una vez que concluya todas sus revisiones necesarias. La hospitalización del Sol de México pues ha estado rodeada de especulaciones, porque sí, algunas versiones difundidas previamente señalaban que el artista ya había abandonado el hospital a finales de mayo, otros decían que estuvo en observación debido a que se encontraba en un estado muy delicado de salud, pero hasta ahora la verdad es que se desconoce el diagnóstico exacto que motivó su ingreso, aunque los reportes coinciden en que su evolución es positiva y que podría abandonar el centro médico próximamente. Pues sí, es verdad, ojalá que se recupere pronto. Está joven, 56 años, pues para sí. Andar enfermo al corazón.
0: Sí, no.
4: Sí, digo, ¿no?
0: Subió mucho de peso, luego bajó demasiado de peso. Uh-huh. No sé si esto le puede haber afectado, ¿no?
4: Pues
0: y la vidita que ha llevado también. Sí. Hombre, no es cualquier cosa.
4: No es cualquier cosa. La verdad que sí. Oigan, y esto es que...
0: Tú solita te ríes de tus...
4: Es que no, o sea, de los chismes, de la farándula. Susana Zabaleta... Es una mujer.
0: Sí, claro.
4: Pero sabemos muy bien que es una artista que se ha caracterizado no solamente por su increíble voz, sino que, pues no es como que digas la más amable, ¿no? La más buena onda. Y ella dice las cosas a como las piensa.
0: Sí, a veces ni las piensa.
4: Y a veces no las piensa. Y generó polémica en redes sociales luego de que lanzó algunos comentarios sobre una de las relaciones más polémicas, estoy hablando de Ángela y Cristian Nodal, Ángela Aguilar y Cristian Nodal, durante su concierto homenaje al Divo, que pues obviamente fue dedicado a Juan Gabriel y se realizó el pasado 13 de junio allá en Monterrey, pues ella estaba agradeciendo al público por asistir a su presentación. La cantante mencionó los distintos eventos que coincidieron esa noche en la ciudad, entre ellos pues un concierto de Cristian Nodal. A quien llamó el innombrable. Pero más adelante, y pues dices, más adelante, pues Zabaleta abordó las críticas.
0: Perdón, te interrumpo tantito. Sí, hace rato a Guevando de Ángela Aguilar le dijo
4: el innombrable.
0: Nadie hizo tanto escándalo.
4: Las críticas que abordó, Zabaleta abordó las críticas que ha recibido Ángela Aguilar desde que hizo pública su relación con este señor, y aseguró que en muchas ocasiones pues las mujeres terminan cargando la responsabilidad mediática de las situaciones en las que también participan los hombres. O sea, la bronca no es de ellas. Pero ella lo estaba diciendo muy a su manera, y y pues la cuestionaron mucho porque usó un calificativo no tan padre, y es que dijo, pobrecita enana.
0: Lo bueno es que le estaba defendiendo.
4: No, pues gracias, gracias, muchas gracias. Y esto está generando obviamente una ola de comentarios en redes sociales, mucha gente que pues dice, y se divierte, y pues también están los fanáticos de la pareja y de Ángela Aguilar, que bueno, ya le están diciendo de todo a la pobrecita Susana Zabaleta, pero que sabemos muy bien que este tipo de cosas le valen. Oigan, y para despedir, adivinen quién, ya déjenle en paz, primero que si era, que si no era, y ahora le están inventando un nuevo novio, Shakira, novio mexicano.
0: Hombre, ¿nos vieron? ¿Nos descubrieron?
4: Te dije. Shakira volvió a convertirse en tendencia en redes sociales luego de ser captada junto al actor mexicano Manuel García Rulfo afuera del Sunset Tower Hotel en Los Ángeles, California. Y pues es que iban muy cerquita, muy cercanos, ¿no? Las imágenes fueron difundidas por un medio allá en Estados Unidos a través de redes sociales, pues muestran a la cantante colombiana y al protagonista de El Abogado de Lincoln conversando mientras esperan un automóvil, el cual abordaron juntos. Ambos lucieron sonrientes durante el encuentro, lo que desató especulaciones sobre una posible relación.
0: Estaban compartiendo el Uber, pues entre los dos cerraron la lana.
4: Pues eso sí.
0: ¿Por qué son así?
5: Pues ya no, imagínense que yo comparta el Uber, no sé, con Fernando,
4: con Fernando, ya van a decir,
5: ya van a decir
0: con
5: que
0: el pulpo.
4: No, con el pulpo.
5: Mira, con
4: no
5: el pulpo y
4: nada.
5: Ya no. Ya, por favor, dejen esa telenovela. Inicien la tarde, porque en la tarde es donde empiezan a hacer sus TikToks. Ya hoy, ¿de qué se va a tratar? ¿Qué capítulo habrá en la telenovela El Pulpo y Arlet?
4: Sí.
5: Quédese con nosotros.
0: Es que se volvieron a dar ahí.
4: Se volvieron a dar ayer en redes. Pero ¿sabes
5: qué? No íbamos a hablar de eso, pero o sea, pero díganme ustedes, ya esto se está volviendo un circo, ¿no?
4: Sí, ya, ya. Pero ¿sabes qué llamó la atención? ¿Sabes cuánta gente se
5: conectó
4: al en vivo del Pulpo? Más de 22,000 personas.
0: ¿Serio?
5: Sí.
0: ¿Cómo
4: es chismosa la banda? Pero bueno, con esa información, digo yo. Sí, ¿verdad?
0: Sí.
4: Pues que te voy con tu celio, dije, a lo mejor va a decir algo.
0: No, nada más que sigue 3-2, Inglaterra partido contra Croacia.
4: Pues ahí está. Ya nos vamos, nos despedimos. Que tenga una excelente tarde. Mañana nos escuchamos a partir de las 12. Y mientras tanto, se quedan obviamente con buena música. Y al ratito, Avivando en la Pura Sabrosura.
0: A las 4 de la tarde, ¿verdad, mi querida?
5: Las 4 de la tarde, no se lo puede perder. Aquí vamos a estar en puntito de las 4 de la tarde. Mientras tanto, ya lo dijeron, buena música, quédese con nosotros en la programación de Extremo 97.3. ¿A poco no?
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1: En lo que va de 2026, la Fiscalía General del Estado ha ejecutado 572 procedimientos administrativos contra servidores públicos, 5 destituciones y 26 suspensiones. De acuerdo

0: De acuerdo con el fiscal general de la entidad, Oscar Tonatiuh Vázquez Landeros, actualmente se encuentran en integración 121 carpetas de investigación contra servidores públicos. De enero a mayo, la Fiscalía General del Estado ha judicializado 1.828 carpetas de investigación. En materia de detenciones, la Policía de Investigación aprendió en flagrancia a 1.411 personas. De igual forma, el organismo ha recibido 31 denuncias anónimas por correo, 13 vía telefónica, 402 mediante la iniciativa Chatea con tu Fiscal y 60 en módulos itinerantes del Ministerio Público. Estos procedimientos administrativos tienen como propósito depurar y cero tolerancia a la corrupción, garantizar disciplina y legalidad en el servicio público y recuperar la confianza ciudadana. Hasta el siguiente comentario.
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2: Las 4 con 4 minutos.
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0: Oigan, ¿cómo están? Excelente, excelente miércoles, mitad de semana, rompe semana, como quieras llamarle, ya comenzamos, ya iniciamos. Esto es La Pura Sabrosura a través de Extremo 97.3. ¿Con quién más? Pues con La Sabrosura, con Avio Bando, La Iguanita. Ya estamos aquí con todos ustedes, deseándoles todo lo mejor del mundo mundial a través de la frecuencia correcta 97.3 de tu FM, llamada telefónica. ¿Cómo estamos? Buenas tardes.
1: Buenas tardes.
0: Buenas tardes, don José. ¿Qué tal? ¿Qué me cuenta? ¿Cómo le va? ¿Bueno?
1: Bien, bien, bien, bien, bien.
0: Ay, yo dije, ay, don José, me volvió a romper el teléfono. ¿No es cierto, don José? ¿Por dónde anda el 1721?
1: Tabasco 2000.
0: Eso, cerquitita, casi cerca de nuestro corazón en Extremo FM. Mi gracias, querido don José, dígame, ¿en qué le puedo servir?
1: Voy, sí, saluditos para Alexis, porque ayer no le mandé saludos.
0: Ayer no le mandó con razón, ni se reportó a Alexis ni nada, porque dijo, ay, no soy requerido en ese programa.
1: Alexis, Marce, Roquero, todos.
0: Ojalá algún día, en algún momento, en alguna circunstancia, en algún espacio y tiempo, imagínense si nos podríamos reunir todos.
1: Ojalá y se den.
0: Algún día no hay que esperarlas, no hay que perder las esperanzas.
1: Claro que se arme el cotorreo.
0: Claro, claro que sí, claro que yes. Y los que están trabajando, por lo menos un ratito que nos vayan a ver. Don José, ¿qué vamos a escuchar el día de hoy?
1: Esa noche,
0: Junior Clan, perfecto. ¿Qué más tenemos?
1: Una de Chicoche.
0: ¿Cuál de Chicoche? De Chicoche el original, obviamente.
1: Claro que sí, esa, porque...
0: Oye, pero si canta tan mal el hijo...
1: La verdad no me gusta.
0: No, es que no es el feeling, no es el estilo. O sea, sí, no, quizás, no, no. Sí, quizás, pero todavía. Ajá. Aparte está grandote. ¿Verdad? O sea, está grandísimo ese hombre.
1: Y bueno, la otra es la de... Ay, por Dios, ya se me olvidó.
0: La de Chicoche.
1: Macorina,
0: perfecto, mi querido don José.
1: Pidió Macorina.
0: Ah, ok, perfectísimo. Pues ahí está, saluditos para usted, para el usuario, para todos los que nos están escuchando a través de Extremo 97.3 en La Pura Sabrosura, donde complacemos.
1: ¡Vámonos!
0: Eso, don José, con todo el ánimo del mundo mundial. Oigan, tenemos más información el día de hoy, más buena música también, por supuesto. Y recuerda que a dónde te comunicas conmigo, al 9931-420266. 9931-420266, el teléfono en cabina para las llamadas. Mándame un WhatsApp, dicen los caracoles. Di al 9934-374421. Te repito, 9934-374421. Yo lo digo por las personitas que son nuevas, que van escuchando y que dicen, ay, vamos a ver, ya me aburrí del Spotify, ya me aburrí de la memoria viejísima que cargo aquí, que son las mismas canciones de siempre. Vamos a ver qué tiene la radio y gracias que llegan con nosotros a 97.3. Pues ese es el número. Y para los que ya nos tienen agregados como Extremo FM, como La Pura Sabrosura, como Avio Bando, como La Iguanita, ahí está, 9934-374421. Tenemos, bueno, eran buenas. Vámonos con más buena música. Dice don Jerónimo, que ya escuché que don Jerónimo estoy invitando a nuestra ciudad, a Centla. Eso es todo, don Jero. Este es su espacio a todas horas. Dice, buenas tardes, Extremo 97.3. Besos y abrazos para Avio Bando. Muchas gracias. Un disco más, Ódiame y Sombras. Todo Centla es territorio Extremo 97.3. ¿A poco no? Hoy con Charly Sa. Muy bien, tenemos llamada telefónica ahora sí. ¿Qué? ¿Quién por allá? ¿Qué pasó, don José? ¿Qué se le olvidó?
1: Un cliente quiere mandar un saludo para Frontera, Centla.
0: Ah, pero pásalo, pues, dígale, pásale el teléfono.
1: A ver.
0: Pásale el teléfono, vamos a saludarlo. ¿Con quién tengo el gusto?
1: Sí. Dígale su nombre.
2: Mi nombre es Alfonso Maymay.
0: ¿No será que usted es familiar de don Jerónimo May Javier?
2: No, es que somos muchísimos mayas por allá.
0: Ah, bueno, pero son de Centla. ¿Y a quién quiere saludar?
2: Pues voy a saludar a toda mi gente que me están escuchando en la Pura Sabrosura.
0: Eso, en La Pura Sabrosura, pero ¿a dónde? ¿En dónde específicamente de Centla nos escuchan?
2: Ahí por Buenavista.
0: Buenavista en Centla.
2: Escuchen, mi hermano Marcelo, mi madre que lo tengo en cama.
0: Ay, no, hombre, pues le mandamos un beso, un abrazo, tototote. Y póngale la radio para que ahí nos estén escuchando, para que escuchen buena música, para que se alegren tantito.
2: Ok,
0: ¿Cuál es su nombre, señor?
2: Mi nombre es Alfonso Manuel.
0: Alfonso, ok, perfecto, ya me lo aprendí. Le mandamos un fuerte beso, abrazo y apapacho. ¿Quiere alguna rolita usted en especial? ¿A dónde se dirige, si no es indiscreción?
2: Sí, una música de... ¿cómo se llama? De Los Temerarios.
0: Es cumbia salsa tropical. Es que se me pasó el pequeño detalle. Ok, perfecto, vamos a escuchar Macorina entonces, mi querido Alfonso. Muchísimas gracias. Y ya lo saben, don José, Alfonso, aquí en La Pura Sabrosura complacemos. Eso es todo. Ahí váyale platicando, don José, cómo está la dinámica del programa. Para los que quieran seguirnos escuchando a través de internet en www.radionucleo.com/Villahermosa, en su teléfono, en la radio, en la aplicación, todos los teléfonos tienen una aplicación de radio. Ahí, la que sea que tengan, ahí nos pueden escuchar. Pongan 97.3. Y en tiempo informa, los programas totalmente en vivo, cuando son las 4:15, para que vean que si estamos en vivo y a todo color, aunque no nos vean porque no es televisión, es radio. Pero con esto nos vamos a ir con muy buena música, gracias a los que ya se están comunicando con nosotros al 9934-374421. Vámonos con rola, ya comenzamos, ya iniciamos, esto es La Pura Sabrosura.

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minutos, 4:21 a través de Extremo 97.3. Vamos a escucharle a Charly Sar. Esto es Ódiame. Por ahí es una complacencia para don Jerónimo. Muchas gracias. Y todos los que se están reportando al 99 34 37 44 21.

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0: ¿Cómo dice? Oiga, son las 4:28 aquí en La Pura Sabrosura. Oiga, lo que uno se encuentra a través de redes sociales, lo que circula en redes, no sé si se enteraron, pero Maribel Guardia estuvo, la actriz, la cantante Maribel Guardia, estuvo en Tabasco y pues por ahí estuvo en Tapijulapa. No dudó en salir a las calles y a conocer un poquito acerca de la cultura local. Y además, imagínense, lo que está circulando en redes sociales es que se puso a bailar al ritmo de la marimba. Resulta que por ahí encontró un grupo en el kiosco, sí, en el emblemático kiosco de Tapijulapa, que está bellísimo, por cierto. Oigan, ahí encontró la marimba. Y de inmediato subió con ellos a bailar. No, hombre, yo dije, ay, de seguro nada más chancleteo, como diríamos aquí los chocos. No, hombre, si se echó unos pasitos, un zapateado, quizás no como los expertos, pero sí, sí sabe, ¿eh? Por ahí también no fue la única sorpresa, sino que también un joven la acompañó y mostró ser experto en danza folclórica. Ambos bailaron frente a los presentes, quienes obviamente también, pues ya saben cómo somos nosotros, chicharacheros. Ahí estuvieron aplaudiendo y pues obviamente también ya saben el grito y el meneíto y el meneo de hombros y todo. Y al final obviamente la Maribel pues le agradeció al joven y saludó también a los que estaban ahí. Imagínense, por eso yo les digo, ahí les encargo a los ayuntamientos, del lugar que sean, ¿no? De que siempre haya algo que ver en los parques, en los kioscos. Quizás no todos los días, ¿verdad? Pero sí un fin de semana que pues se ponga la marimba, se ponga algún grupo de la región, algún grupo local, pues ahí amenizar a todos los que llegan o salen a dar la vuelta al parque, que se vuelva como antes, ¿no? De que decían, ay, vamos a dar una vuelta al parque y que haya algo que ver. Entonces, pues así le pasó. Ya sabemos que Tapijulapa es un pueblo mágico, es muy turístico y es por ello que llegan bastante gente. Además, pues pues imagínense, ¿no? Imagínate tocando como un día tal cual la marimba, o siendo parte de algo ahí del ayuntamiento y que te toque ir al parque central o al parquecito, y que en una de esas llegue Maribel Guardia a sacar sus pasos prohibidos. No, hombre, pues sí está padre, ¿verdad? Ahí está, pues ahí les encargo, ¿no? Para que tengamos algo que ver. Imagínense nosotros que somos de Cunduacán, o de aquí de Villahermosa, que queremos ir, no sé, a Tenosique, y que en el parque esté una representación de la danza del pocho. No, hombre, estaría padre. Uno que aunque sea de aquí, pues tiene que conocer bien sus raíces y todo lo demás. Las raíces, las costumbres, las tradiciones, tocho morocho. Oigan, seguimos con muy buena música. Tengo mensajes, tengo saludos. Hoy lo vi pasar. ¿A quién, Laurita? ¿A quién? Dice, esa rolita me encanta, me fascina. Dice, muy buenas tardes, querida Abby hermosa. Feliz miércoles de rompesemana para todos tus fieles radioescuchas. Tarde, pero aquí no, hombre, si todavía es temprano, 4:30. Más tarde llega la locutora y no le dicen nada. Dice, aquí listísima para escuchar de La Pura Sabrosura. ¿A poco no? Dice, mi bonita bella y la más hermosa del planeta, que nos alegra el corazón y la tarde con su dulzura y melodiosa voz. Besos, abrazos calurosos. Hoy lo vi pasar, original de Rocío Dulca e interpretada en versión salsa por Eros. Perfecto, dice, aprendiz de Michelle el Buenón. Y bueno, es las complacencias que ella nos pide para esta tarde. Gracias, mi Lau preciosa. Gracias. ¿Ya tienen agua, Laura? ¿Ya tienen la agua, Laurita? Hermosa, bella, preciosa. Porque no tenían agua nuestros amigos de Brisa del Guayabal. Así que, pues, ahí dinos qué onda. Dice, buenas tardes, me piqué con la de los 80, 90 y más. ¿De quién? Hoy te solicito la de que siga la fiesta de Laura. ¿De Laura León? Ah, ok. Me pone Laura y un leoncito. Ah, ok, perfecto. ¿Sabes? Entonces vamos a aprender a hablar con emojis. ¿Han jugado a decirse cosas con emojis? O sea, con puros iconos o emoticones o emojis, como quieras llamarle. Bueno, pues así casi está nuestro amigo Juan Adán, que ahí nos está mandando sus mensajes. Dice que siga la fiesta. Ha de ser fiesta, ¿no? Así se llama la canción de Laura León. Dice por acá también, saluditos. Ah, dice Laura que gracias, princesa hermosa, ya tenemos agua. Qué bueno que ya tienen agua nuestros amigos de Brisas del Guayabal. ¿Qué nos dicen por este lado? A ver, es una nota de voz, es Hugo Fuentes. A ver, ¿será que es para acá? ¿Es para acá? Ah, sí, es para acá. Pero es don Jerónimo, ¿quién es? Parece que le escuché voz de don Jerónimo. Vamos a ver. Vamos a ver, o ya me tiene mal.
1: Hola, buenas tardes, igualita. Ah, no, no, saludos. No. 54.
0: ¡Ay! Aquí está. Otra vez, otra vez. Vamos a escucharlo de nuevo.
1: Buenas tardes, Iguanita. Saludos. 5439. Aquí andamos. La 57, laborando. Bendiciones para todos.
0: 54, ¿qué? 39. Ahorita vamos a volver a escuchar y lo vamos a guardar aquí en la lista en nuestro corazón. Para, pero si nos mandas mensajes todos los días, ¿eh? Si nos mandas mensajes todos los días, Hugo Fuentes, si no me equivoco, soy vidente y todo lo sé. No es cierto. Ahí está, Hugo Fuentes nos escucha. Ahí anda en el portable. Digo yo que si escuché bien, 5439, digo, para no escuchar otra vez el audio. Muchas gracias, Huguito, aquí estamos, ¿eh? Esta es tu casa, bienvenidos a, bienvenido a Extremo 97.3 de 4 a 6 de la tarde, con la pura sabrosura, Biobando, La Iguanita. Gracias, ahí te complacemos, recuerda que es cumbia, salsa y tropical, las rolitas que quieras escuchar en estos géneros. Si son viejitas, mejor, ¿eh? Porque recuerda que Extremo es, son éxitos comprobados, ahí nos está respondiendo, o sea que si está escuchando, ¿eh?
1: Así es, Agonita. 54-39. Aquí andamos laborando.
2: Bienvenidos a... 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
1: Salen,
2: a
1: Extremo, suerte, bendiciones.
2: 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Gracias.
1: Suerte, bendiciones.
0: Macultepec, preciosa. Oye, van a estar de fiesta los... ¿Cómo se les dice? ¿Cómo se les diría si los de Cunduacán son cunduacanenses? ¿Macultepecos o cómo? Ahí está, van a estar de fiesta con la Virgen del Carmen. ¿Es en Macultepec o en Cuzapotlán? Creo que es Macultepec. Ahí van a estar de fiesta. Invítenme a las toreadas, ¿eh? Yo quiero ir a las toreadas allá de Macultepec. Dicen que se ponen buenas. Me gustan más las de allá de por mi pueblo, allá por Tierras Peleadas. Pero ya pasaron, ya pasaron las toreadas de por ese rumbo. Ahora las más cerquita, la que me puede quedar es la de Macultepec, ¿eh? Avísenme, creo que para julio, si no me equivoco. Ahí está, pues muchísimas gracias, mi querido Hugo, 5439 en el portable, nos están escuchando. Espero que nos pidas tu complacencia el día de hoy. Ya lo saben, dice, lo que no tengo es señal de qué, de televisión, hombre, me dejaron sin ver el fútbol. En la mañana andaban los de, los de la televisión, los del esta de, de cable. Lejos de arreglar, vinieron a descomponer nada. Ay, no, hombre. No, sí es feo. Ahorita con el mundial, sí, también aquí en la pura sabrosura, no tanto, porque no sabemos tanto de deporte, sino. Y mejor. Pero, pues, con que es la fiebre del mundial, es la fiebre del mundial. Así que, aunque no le entendamos ni pío ni pao, nada más cuando digan gol, ustedes también digan gol. Nada más que sea de tu equipo favorito y si no los dos, o el que le vaya ganando, ese es nuestro equipo favorito. Y con eso, pero Milau sí sabe de fútbol y hombre, la dejaron ya sin ver el partido. Escúchalo a través de Radio Núcleo Tabasco, mi querida Lau. Es igualito, imagínate, es más emocionante porque te vas imaginando todo. Te vas imaginando tocho morocho. Vámonos con rola, señoras y señores. Vamos a escuchar a Junior Clan. Es el turno de Junior Clan esa noche. Déjeme por aquí estaba. Aquí está, perfectamente ya listísima para ser escuchadas por todos ustedes. Aquí en la pura sabrosura. ¡Qué cosa! ¡Qué cosa es esa foto! Gracias, Laurita. Ahorita chismeamos eso. Vámonos entonces con buena música esa noche, Junior Clan, aquí en la pura sabrosura.

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0: Las 4 con 47 minutos.
1: Oigan, ya son las 4 con 47 minutos. Seguimos escuchando muy buena música. Y te recuerdo que nos puedes mandar tu mensaje, tu saludo, tu petición, lo que quieras, al 99 34 37 44 21. Así que ya lo saben. Oigan, seguimos con más. Por acá saluditos. Eric dice: saludos, Abby, como todos los días aquí escuchando en la ciudad de Villahermosa, que hace calor. Oye, de verdad está haciendo calor. Por acá me está diciendo también Alex que están a 44, ya bajó a 39. ¿Qué onda? ¿Sí está haciendo calor? Porque para mí, pues yo siento frío, Yo acá estoy tomando cafecito y demás. No sé ustedes, pero por allá, por acá nos están diciendo que hace bastante, bastante calor. Entonces estoy en la gloria. Entonces estoy en la gloria extremo 97.3. De verdad, saludos a toda la gente que tiene que trabajar debajo del sol. Debajo o haciendo el trabajo duro, el trabajo pesado. De verdad le mandamos un fuerte beso, abrazo y apapacho, porque es como todo, ¿no? O sea, si por ejemplo el albañil no trabaja, pues no tenemos casa. Pero aún así, pues sí andan ahí, pues echándole duro, batallando, le dirían por acá. Tenemos llamada telefónica, muy buenas tardes.
2: ¿Qué tal? Buenas tardes.
1: Buenas tardes, ¿con quién tengo el gusto?
2: Con Don Ray.
1: Don Raimundo, ¿qué se había hecho? No, hombre, Don Raimundo, nada más nos engañó una semana y se fue y se olvidó de nosotros.
2: Claro que no.
1: Ah. Oiga, Don Raimundo, ¿en qué le podemos servir? Cuénteme, ¿qué lo trae por las filas de Extremo FM?
2: Nada más ahí para dos cancioncitas, si se puede.
1: Claro que se puede. A ver, dígame, ¿qué rolitas quiere escuchar? Dependiendo el género, ya sabe, cumbia, salsa tropical, ¿qué es lo que quiere usted escuchar?
2: Lo quiero a morir, con Seida.
1: Ajá.
2: Y la de ay, se me pasó la otra.
1: No, hombre, a ver, acuérdese.
2: Gitana.
1: Gitana con Willy, el maestro Willy Colón. Perfectísimo, perfectísimo, mi querido Raimundo. Oye, un gusto saludarle, no se pierda tanto, hombre.
2: No, aquí estamos escuchándolo siempre, nomás que a veces ya el tiempo no nos da.
1: Sí, me imagino. No, hombre, ¿verdad que sí? Ha de decir, esta muchacha dice que pidan y luego ni las pone, ¿no es cierto? Aquí sí complacemos, tratamos de complacerles a todos. Muchísimas gracias y ya lo sabe, aquí en La Pura Sabrosura complacemos.
2: ¿A poco no?
1: Eso, nada más dígame una cosa, ¿cómo está el calor?
2: Ay.
1: Riquísimo, calientísimo, oiga, pues está bien, cuídense mucho. Y ya lo saben, La Pura Sabrosura complacemos.
2: ¿A poco no?
1: Entonces ya les creo. Ya si Don Raimundo dice que sí hay bastante calor, pues entonces sí les creo. Dice Laurita, sí, está muy fuerte. Pero de verdad, hay veces que sí, que tantito salgo en lo que agarro transporte y digo, no, hombre, hoy sí va a ser calor. Pobrecito para los que sí están debajo del sol. Y pues ya me meto, ¿no?, al clima y vengo aquí, me meto el clima y salgo y ya bajó el calor a las 6:30 de la tarde que salimos por este lado. Y pues ya bajó el calor en ese tiempo. Pero hoy sí no he sentido nada. A lo mejor es que salgo súper mega rápido. Pero bueno, de verdad, hidrátense mucho. Ya saben lo que tienen que hacer en estos días de calorcito. Ya saben cómo se tienen que hidratar. Ya saben que si les toca bajo el sol, denle un buen ratote ahí y después unos 15 minutitos debajo de la sombrita, tome su pozolito, su refresquito, su agüita, porque más que nada la agüita es la que quita la sed. No empiecen a buscar pretexto que la amarga, esa nada más nos deshidrata. Así que ya lo saben, cuídense mucho, no les vaya a dar un golpecito de calor. Y nos vamos a seguir escuchando buena música, ¿les parece? Por ahí estamos ya escuchando a Grupo Niche. Vamos a terminar con esto y regresamos con más aquí en La Pura Sabrosura.

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0: Ay, chiquillos, son las 5:08 aquí en La Pura Sabrosura. Oigan, tenemos más buena música, tenemos mensajes, tenemos audios, llamadas ahorita entran. Gracias a todos ustedes. Pues vamos a darle pie, vamos a ver qué dice por acá don Jorge. ¿Qué dice don Jorge? Pero primero este saludo. Hola, ¿qué tal? Un saludo para el amor de mi vida, William Cermeño, de parte de su chaparrita. ¿Cómo se llama esa chaparrita? Díganos, nos puede decir. Y aparte, creo que es de dónde, porque la alada es 937.
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0: 937, ¿de dónde será? Podemos decir el nombre, que nos digan, que nos manden mensajito por ahí. Pero bueno, por mientras tanto, William Cermeño, ahí te manda saludos, el amor de tu vida. Tú ya sabes quién es tu chaparrita. Dice por acá, saluditos, ¿dónde está el otro mensaje? Ah, bueno, aquí hay un audio. Ahorita vamos a darle respuesta al audio, a ver qué dice.
2: Buenas tardes, Abby. Y aquí reportándome uno de tus fieles radioescuchas, tus fieles seguidores. ¿Me podría complacer con la melodía Desvelado de Bobby Pulido, por favor? O Tú te vas o no te vas, algo así, de Grupo Frontera. La pura sabrosura sí te complace, ¿a poco no? Oye, y de regalo del Día del Padre a tu papi, ¿por qué no lo llevas allá a la radio, Abby? Para que hable y para que salude el auditorio una hora cuando menos, y ya nosotros lo vamos a saludar y felicitarlo a don Juan Obando, tu papi. Cuídense mucho, bendiciones.
0: Bendiciones para ti también, mi querido Jorge Luis. Ay, pues es que son varias cuestiones por la cual, mira, el Día del Padre es el domingo, ¿no? Y pues el domingo no hay programa. Esa es una. La otra es que Si es mi abuelo, don Juan Obando es mi abuelo, es mi papá, ponle tú que sí. Pero lo he querido llevar al béisbol, lo he querido traer, pero no, pues él allá en su casa, ¿no? Él allá en su casita desde allá me escucha, a don Juan Obando. Y bueno, mi papá biológico pues también está trabajando, entonces pues no se va a poder. Yo con el alma, ¿no? Saludos también a Antonio Hernández, que pues ese sí es mi papá. Ese sí es mi padre. Pero bueno, a don Juan Obando le vamos a tocar, lo vamos a poner acá las fanfarrias con bombo y platillo el 24, porque es el día de San Juan. Bueno, un día antes, porque les aviso, el 24 no estoy aquí. No me busquen, no me llamen, no me encuentran, porque de verdad, más bien no me van a encontrar. Así que ese día no habrá programa. Vamos a estar allá por tierras peleadas celebrando a don Juan Obando. Y pues sí, a mí me gustaría que en algún día, en algún momento, pues sí estuviera aquí saludándonos, o que una de esas nos marque don Juan Obando, ¿verdad? Y nos... Él es un músico, él toca el saxofón. Todavía. Entonces, pues, le mandamos beso, abrazo y apapacho. Toda la parte que es Tierras Peleadas, Jalupa, Salvador Allende, allá Jalpa de Méndez, Nacajuca, allá si nos están escuchando, pues han de conocer. Miren, ustedes nada más digan allá, por Tierras Peleadas, ¿dónde vive el señor Juan Obando? Y les van a, seguritito le van a decir, es casi como Chicote Naranjo, ¿se acuerdan de ese meme? Es casi igualito. Entonces, pues le mandamos un beso, abrazo y apapacho a don Juan Obando Álvarez, que nos escucha desde Tierras Peleadas. Ahí le encargo a la tía Marichuy que le diga, ¿no?, que lo saludamos aquí en la radio y toda la cosa. Oiga, pues ahorita le ponemos la canción del Desvelado. Saludos, Aarón. Aarón, ¿dónde andas? Ahí en la ciudad de... Ah, no, sí, ya nos dijo que anda ya por Soriana Guayabal. Sí podemos decir Soriana Guayabal, si aquí vienen nuestros amigos de Soriana Guayabal a darnos las ofertas y las promociones. Ya no han venido, ¿verdad? 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Pues por allá anda, ¿no? Nos anda escuchando. Dice que ¿cuál calor? Y se compró unas Danielitas. Unas Danielitas, ya ustedes sabrán de cuáles, ¿no? Dice que hasta suda en alta la Daniels. Ahí está. Así le digo, hombre, para que no se escuche como es. Dice, saluditos entonces, beso, abrazo y apapacho para ti. Sí, corazón. Ahí está. No, hombre, si donde llora está el muerto. Donde llora está el muerto, dijeran por allá. Oiga, seguimos con más música. Vamos a escuchar ahorita Desvelado, esto que nos pedía don Jorge. Y después vamos a escuchar Gitana de Willy Colón. ¿Qué más tenemos por este lado? Tenemos por ahí una rolita también, versión salsa. Tierras Peleadas es todo territorio bando, así es. Tierras Peleadas es todo territorio Obando. Sí es cierto, ¿eh? Allá cual más se llama Obando. O sea, apellido Obando. Así que le mandamos un beso, un abrazo y un apapacho a todos los paisanitos de por allá. Muchas gracias. Y nos dice por Gaby, ¿no que eres de Cunduacán? No, sí, es que soy de todos lados. Estuve también viviendo en Tacotalpa un añito, pero ya me creo ya de la sierra. Porque acuérdense, en la sierra y en la ciudad yo soy la china. Y lo digo por el cabello. Ahí está, dice, saludos también de Nacajuca. Acuérdense que soy de todos lados, de todos lados. ¿Quién nos está marcando? A ver, dice, esto es spam, dice 3313754106 de Guadalajara. Es spam, porque hace quién me aparece, spam. Vamos a rechazar la llamada porque luego es para extorsionarnos. Dice por aquí, Abby, el agua sale caliente. Sí es cierto, ¿eh? Hoy que mi casa es fría, o sea, como mi corazón. No, hombre, mi casa siempre es fría porque no le da el sol de frente. No, hombre, hoy que nos bañamos, o sea, que me bañé, lo digo en plural, pues. Hoy que me bañé, dije, no, hombre, aquí, ¿quién va a pelar puerco? Dirían por ahí el dicho común cuando el agua está caliente. Pero sí, sale caliente, caliente, caliente el agua. Ahí cubren su tinaco, ¿no? Cuando tengan un presupuestito, háganle un techito o algo, porque sí está bien fuerte el calor y obviamente lo resiente el tinaco, lo resiente también el techo. Y pues ya saben, las paredes, no han tocado las paredes de su casa como a las 4 o 5 de la tarde hirviendo. Por eso no dan abasto los aires acondicionados. Y de ahí vienen los apagones. No, hombre, todo un rollo con el calor. Vámonos, son las 5:15. Escuchar Desvelado de Bobby Pulido. Luego escuchamos Gitana de Willy Colón. Y lo escuchas ya sabes dónde. Aquí en La Pura Sabrosura.
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0: ¿Y qué espera para bailar con
1: pa? Son las 5 de la tarde con 28 minutos, 5 con 28. Eso, mija, sin miedo al éxito, dice Gabriela López, la chaparrita de William Cermeño. Cermeño, ahí está, sí lo dije bien. Ahí está, gracias Gaby López, Gabriela López. Ahí está, te mandamos un saludo, princesa hermosa. Como siempre, ya sabes, este es tu espacio. Cuando gustes, no solamente hoy que le mandaste saluditos al amor de tu vida, sino todos los días, todos los días. ¿Qué nos decía por acá don Hugo Fuentes? A ver.
2: 16 de julio es la torneada de aquí de Macutepec, la Virgen del Carmen.
3: No, sí,
2: pues ya te avisamos a ver si nos quieres acompañar de este ladito.
3: No sabemos tanto de deporte, sino.
1: Ándale, pues ya ven que no se veía tan equivocada. Y si no, nos vamos hasta Nacajuca, también hasta allá para esos. Esas fechas estará la Feria del Carmen también, obviamente en honor a la Virgen del Carmen, por ahí del 16 de julio, si no me equivoco. Oigan, tenemos más buena música. Saludos a DAMF, A-D-A-M-F. Ha sido más encriptado. No, hombre, saluditos. ¿Qué quieres escuchar, Damián? A ver, dinos, cuéntanos. Es que dice que, pues, como que todavía no le ha llegado ninguna de todas las rolitas que hemos puesto. ¿Cómo? Es que, a ver, tu estado de ánimo, dependiendo de tu estado de ánimo, es lo que te va a gustar escuchar. Dime qué rola quieres, con gusto, vaya, si tú eres el preferido. Hombre, aquí te consentimos, como ya sabes. Dice, saluditos por acá, Abby, te estamos escuchando, tus amigos del Mercado Pino Suárez. Gracias a mis amigos, a los locatarios favoritos también. Todos son favoritos, todos son preferidos, unos más que otros. Dice, gracias por la complacencia. Si era esa, mi querido Adán, Juan Adán. Oye, Juan, ¿desde dónde nos escuchas? Dinos, coméntanos, porque pues no sabemos a dónde te encuentras. Digo, no es por otra cosa, sino nada más es para saber hasta dónde mandamos la rolita. Gracias, dice por acá, te estamos escuchando, princesa. Las gemelas de la Miguel Hidalgo. Ya hasta ellas se dicen las que sí, es que son hermanitas, ¿eh? Así que Mariana y Martita, beso, abrazo y apapacho para ustedes. Dicen por aquí, saluditos, estamos escuchándote desde Cucuyulapa, tu amigo don Roberto. Claro, claro, don Roberto, le mandamos un fuerte beso, abrazo y apapacho también. Vamos a escuchar buena música, Aprendiz, versión salsa. Lo escuchas a través de La Pura Sabrosura. ¿Qué nos dice? Les escucho desde la aplicación conduciendo por la ciudad. Ah, ok, perfecto. Perfectísimo. Si es que no hay nada mejor. No hay cosa tan linda, cosa tan bella que ir escuchando música. Y obviamente, pues está uno trabajando, pero así se quitan las penas. Así, pues uno va cantando más. Y es la buena música de Extremo 97.3. Si hay tráfico, pues ahí lo amenizamos con buena rola. Así que ustedes recuerden que ustedes hacen la playlist del programa. No se pierdan el programa todos los días de 4 a 6 de la tarde en Extremo 97.3. Esto es La Pura Sabrosura. Los sábados ya lo saben que podemos llorar, podemos hacer berrinche, brincar y hacer demás, porque es de todo un poquito, de todo lo que escuchamos en la programación todos los días. Bueno, pues los sábados es el recalentado extremo, donde escuchamos de todo un poco. Por ahí unos quieren temerarios, escuchan temerarios, ¿qué más? Los Johnny, los Baby, los Carquis, todos, todo lo que puedan escuchar. También escuchamos cumbia, también escuchamos salsa, también escuchamos tropical, por aquellos que van saliendo de la chamba. Y no, hombre, imagínense, salir 4 de la tarde de la chamba, con dinerito en la bolsa, pasas por un sixito, o lo que tú quieras, unas botanitas, y te pones a escuchar Chente Fernández a través de Extremo 97.3, para que les cuento, ¿verdad? Amenizando sus tardes, así que ya lo saben, vamos a escuchar entonces esto, es El Aprendiz de Michelle El Buenón, y lo escuchas aquí en Extremo 97.3.

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0: en tu radio, de ese que es de pilas y no de electricidad. Oigan, es que por allá nos están escuchando. ¿Cómo estamos conectados en esta vida? Yo me impresiono de las veces que nos dicen que estamos hablando de una persona y se aparece la persona. Pues ya se apareció Juan Obando Álvarez. Por acá estaban diciendo, miren, es más, vamos a poner esa última parte para que lo escuchen.
1: Ay, a ver, padre, a tu papi, ¿por qué no lo llevas allá a la radio, Abby? Para que hable, para que salude el auditorio, una hora cuando menos, y ya nosotros lo vamos a saludar y felicitarlo, a don Juan Obando, tu papi. Cuídense mucho, bendiciones.
0: Ahí está, hace rato nos mandaron ese audio, y pues ya aclaramos aquí, pues que es, sí es el papito, pero de todos nosotros, porque este es el abuelo de la familia. Ahí está don Juan Obando Álvarez, que nos está escuchando desde Tierras Peleadas. ¿Y qué cree? Se acaba de sintonizar. Haz de cuenta que lo hablamos con el pensamiento, lo habló don Jorge con el pensamiento, y pues ya ahí nos está escuchando. Me dice por acá la tía Yuli, porque la tía Yuli fue la que nos avisó y nos dicen, oye, ¿pero qué crees? Que es que están componiendo la luz, pero ¿qué creen? La radio es de pilas y claro que ya es.

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2: En lo que va de 2026, la Fiscalía General del Estado ha ejecutado 572 procedimientos administrativos contra servidores públicos, 5 destituciones y 26 suspensiones. De acuerdo con el fiscal general de la entidad, Óscar Tonatiuh Vázquez Landeros, actualmente se encuentran en integración 121 carpetas de investigación contra servidores públicos. De enero a mayo, la Fiscalía General del Estado ha judicializado 1,828 carpetas de investigación. En materia de detenciones, la Policía de Investigación aprehendió en flagrancia a 1,411 personas. De igual forma, el organismo ha recibido 31 denuncias anónimas por correo, 13 vía telefónica, 402 mediante la iniciativa Chatea con tu Fiscal y 60 en módulos itinerantes del Ministerio Público. Estos procedimientos administrativos tienen como propósito depurar y cero tolerancia a la corrupción, garantizar disciplina y legalidad en el servicio público y recuperar la confianza ciudadana. Hasta el siguiente comentario.
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